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1: Cop San José, tu mano amiga, línea 106, te da la hora. 6:00 p.m.
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3: COP San José, tu mano amiga en línea 106 te da la hora. 7 de la noche. COP San José, tu mano amiga en línea 106 te da la hora. 8 de la noche.

0: ya, sí, ¿verdad que sí? Vamos a poner el sabor que se merece en la tarde con este gran artista, el varón de la bachata, de 4 a 5, para que usted se goce, usted se vacile. Desde ya, la bachata es impecable, fenomenal, con el varón de la bachata. Así que vamos arriba, Nicolás Fermín, arranca con este barco hasta las 5, ¿eh? Vamos allá. Una producción de Eduardo Bencos. Lo que hay, el varón de la bachata ya llega el lunes. No, Eduardo llega el lunes. El varón llega después. Claro, porque así. Hello, dime. Buenas.
1: Buenas tardes, Nicolás.
0: Dale, que estoy contigo de primero. Dime.
1: ¿Cómo? Porque
0: soy yo. Ah, tú no querías cogerlo ahí. No di que la dama primero, ahí entraste tú primero. Cuidado.
1: Tiene que estar en San Chico La Vega, Juan Tavares.
0: Ajá, está ahí él.
1: También para Virito Barrero.
0: Síguelo.
1: Y el hombre a la paja.
0: Ok, tiene que estar durmiendo esta hora.
1: Y hasta gracia en la herradura.
0: Síguelo.
1: Ya usted sabe, póngale la flor prohibida con el varón de la bachata, el pico de oro.
0: All right, está bien, se te quiere. Sigue la gente activo con el varón de la bachata, que sigue de gira por los Estados Unidos. Una gira exitosa tiene el varón por allá, ¿eh? A casa llena todas las actividades. Ahí están los resultados, ahí están los videos, que no mienten, no. Wellington Felipe, vamos arriba. Marianelli, Virgilio, te veo ahí. Dice la Gil en Navarrete, entrando de inmediato y compartiendo. No hay que decir que no. Cógelo aquí, que aquí voy, vieja, que aquí voy, complaciendo de inmediato. Estoy complaciendo de inmediato a través del 809-582-7211. Dame.
2: Hola, Nicolás Fermín. Hey. Doctora Altiva, aquí escuchando tu programa. Así que ya tú sabes. Come mi bachata.
0: Ok, ya le gusta el Michu del varón de la bachata. ¿Verdad que sí? Sabrocho. Ahí está también mi amigo Moran Racing en Santiago Oeste. Chévere. Tanta gente buena que dicen presente. Mercedes Sánchez. Saludo para ti, que Nicolás Fermín llegó. ¡Vamos a esto! Más adelante doy las actividades que tiene el varón allá en los Estados Unidos. Un mes y algo tiene el varón para allá. Bueno. Dale ahí.

0: claro que vamos allá, aquí hasta las 5. ¿Qué tú crees? El varón de la bachata que sigue indetenible. Déjame seguir complaciendo de inmediato. Yo soy así. Yo no juego. No.
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0: Gracias, ahí, cógelo ahí. El balón de la bachata, ¿verdad que sí? Que sigue rompiendo por los Estados Unidos. Ahí veo a Rosa Mejía que dice presente. Gracias, Rosa, por estar ahí entrando de inmediato y compartiendo. Eso es gratis. El varón de la bachata se presenta este mismo sábado, en Quiqueya Sport Club. Eso es en New York. Entonces, el próximo viernes 19, en Fernández Night Club, en Newark, New Jersey. El 20, sábado 20, en Platino Bar, en Trenton, New Jersey. Así está el varón de la bachata, ¿verdad? 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Con el varón de la bachata, el hombre que rompe en el escenario, ¿verdad? El hombre que se la juega ahí, bien sabroso. Vamos a poner el varón con varios artistas ahora. Pues hay que jugarse. Hello, buenas. Hola, dime. Hola. Güey.
1: Buenas, Miguel de la Ruta A.
0: Dímelo, Miguel, mi hermano. Saludos para ti. ¿Cómo está el ambiente? ¿Cómo están esos calores?
1: Bien, mucho calor.
0: Toma mucho líquido, mucha agua ahí, encendido.
1: Sí.
0: ¿Cómo están los pasajeros? ¿Cómo está el meneo?
1: También.
0: Qué bueno, tú ves, eso me gusta. Está bien. Cuando están bien, está bien. Si está flojo, está flojo. ¿Qué te pongo del varón? Dime.
1: La despedida.
0: Vamos a ponerte eso ahora mismo para que te lo goce ahí.
1: Está bien.
0: Vamos arriba, Nicolás Fermín, complaciendo de inmediato ahí con este artista, el varón de la bachata. Duro. En vivo, dale. Recuerden también que estamos de 8 a 9 por línea, 106.7, para que esté al tanto. Con la animación de este servidor,
2: Nicolás Fermín.
0: Ese soy yo, para que te lo goce. Complacido, Miguel, ¿eh?

0: Dios.
1: Bueno, déjame saludar a Aiden Adames. Ahí, Jaime y Johnny, ¿qué es lo que hay? Háblame de él. Nancy Tejada, saludo para ti. Aquilina Cuevas también está en sintonía con nosotros. China Bobadilla en New York. Y mi amigo Danilo, ¿verdad? Que sí, que está ahí activo en los muchachones míos del Centro Ferretero, Tavares Martínez. También saludito para... Ah, ahí está mi mami, Milagros Encarnación. Milagros, escúchate ahí. Nos juntamos aquí entonces, mami. Déjame saber.
2: Nicolás Fermín.
1: Nicolás Fermín. Ese mía, Milagros Encarnación. Dejó una marca esa mujer. Dios mío, ¿sabes?

Bueno, por aquí voy, mami. Cógelo ahí, Nicolás Fermín. Saludito para Jocelyn, ahí activa. David Paulino, un saludo para ti también. Que están diciendo presente, ¿verdad que sí? Hemos tenido una gira exitosa, ¿verdad que sí? Por los Estados Unidos con el varón.

0: Vamos allá, vamos allá, dale. Qué bien, sabroso, Eduardo Bencosme. Freddy, mi gente de Cerami Centro Gurabo, activo ahí en los rieles. Los muchachones míos ahí. Saludito para Carlos Valerio, también que está en sintonía con nosotros en Pastor, Bellavista. Mi amigo Braulio Santana, también de Pastor, Bellavista. Qué bien, sabroso. Dame ver qué es lo que dice aquí. Este le dice en el VIP.
1: No es brujería.
2: Buenas tardes, Nicolás Fermín y Estanislao Gómez, de Sánchez, para allá, antiguo, antiguo.

dice mi amiga Teresa que le envíe saludos a su hermano, ¿verdad? Que sí, que mil por mil con este espacio radial. José Alfredo ahí, José Alfredo con suegra en Las Lavas, en Villa González. Así que saludito para ti, José Alfredo con suegra. Está disfrutando de lo bueno. Dale, dale, dale. El varón y Nicolás Fermín encendido.

Total Swing. En vivo de lunes a viernes de 4 a 5 de la tarde, la hora del varón de la bachata. Alex Lora, saludo mi hermano.

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1: Cop San José, tu mano amiga en línea 106, te da la hora. 9 de la noche.
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0: Bonita, bonita salsa. Sonando, sonando Leo Blasón, distinto y diferente. Popurrí de grandes éxitos. Popurrí de grandes éxitos. Leo Blasón, buenas noches. Llegó la animación que rompe, la animación que te gusta. Animación del JJ. En este miércoles, mitad de semana. Miércoles que contamos a 10. 10 de junio, año 2026. Leo Blasón sonando nítido, sonando bonito. Popurrí de grandes éxitos. Búscalo en todas las plataformas digitales. 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La bachata que está sonando a nivel nacional e internacional.
1: ¿Sabes quién es?
0: Llegó Davis, Davis Veras. Tú, Davis. Se llama El Licor. El Licor. Se está bebiendo con esta bachata. Se está bebiendo romo. Suena Davis.
1: Que no.
0: Davis Veras. El Licor. El Licor. La nueva estrella de la bachata. La nueva cara de la bachata. Davis Veras. El Licor.

0: La pegó, la votó por los 400. Davis Veras, se llama El Licor, complaciendo solicitudes. En este miércoles, mitad de semana, Davis Veras, dando seguidilla con esta bachata. Búscala en todas las plataformas digitales. ¿Cómo te llaman?
1: ¿Sabes quién es?
0: ¿Cómo te llaman?
1: Tú, David.
0: 809-572-7216. La vía interactiva.
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Sigo bachateándote, ¿eh? Me están pidiendo esta bachata. Me están pidiendo este tremendo artista. Willy Des. Ambos perdimos. Lo nuevo. Lo nuevo de Willy Des. Ambos perdimos. Una bachata corta venas. Una bachata con mucha calidad. Suena Willy Des. Ambos perdimos.

0: ¡Wow! ¡Pero qué bachata que está preciosa! ¡Willy, Willy Des! ¡Ambos perdimos! ¡Arrasando, acabando! ¡Willy Des con lo nuevo! Sonando por línea 106.7 con tu amigo el JJ. Complaciendo solicitudes al 809-572-7216. Ambos perdimos.
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0: Sigue sonando Willy. Willy Des.
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0: Tiene la calidad, tiene el talento. Lo tiene todo. Esta se llama La Gitana. Una bachata que tú conoces. Una bachata que tú conoces. Se llama La Gitana Mía. Dando seguidilla. Pegándola todas, Willy, Willy Des. Oye, qué

0: ¡Huepa, huepa! La pegó Willy Dess. Willy Dess. Un artista que canta como es. Un artista con prestigio. Un artista que lo tiene todo. Se llama La Gitana Mía. Una bachata que está bien pegada también. Una bachata que está bien pegada. Willy Dess. 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
0: 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Sonando, sonando. Tu fiera, Ramón Baez. Complaciendo solicitudes. Le gusta Teresa Camilo. Le gusta Teresa Camilo. Saludos para el rubiazo típico. El rubiazo típico activo. El hombre de la gozadera. Suena Ramón Baez. Con ese tremendo tributo a Jason Jiménez, aventurero. La sigue pegando todas. La sigue pegando todas.
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0: Ramón Baez, tu fiera.
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0: Oye, qué mambo, oye, qué swing. Lindo, lindo, lindo, lindo, lindo, lindo. Aventurero.

0: tremendo, tremendo merengue, tremendo tema musical. Se llama Aventurero, Ramón Báez. Ramón Báez, tu fiera. Saludos para el hombre la cuca, Wilkin Cruz. Wilkin Cruz, el hombre la cuca, está activo con el programa. 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
2: Buenas, JJ, Macho Macho, este lado.
0: El perdido apareció, Macho Macho, adelante. Dímelo, Macho Macho.
2: Saludos para mi amigo, segunda guitarra, buenísimo, conmigo de antes, Wilkin Cruz.
0: El hombre la cuca, Wilkin Cruz, está activo con el programa por ahí.
2: Tocó conmigo también, ¿eh?
0: Muy bueno, muy bueno, muy bueno.
2: De lo bueno, de lo bueno.
0: Y sincero, bien, amigo del amigo.
2: Y canta bueno también.
0: Sí, sí, sí.
2: JJ, tírame para atrás, que voy a sonar algo en la emisora.
0: Ah, ok, mi amigo, mi hermano, cuídate, Macho Macho.
2: Quédate para atrás para que hablemos.
0: Ok, Macho Macho. El Macho Macho, mi amigo. Activo con el programa.
1: Yo.
0: Pichón Entertainment.
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0: Pichón Entertainment, la compañía.
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0: De Tony el Indomable.
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0: Tony el Indomable. Pichón Entertainment.
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0: Eso viene en breve, Pichón Entertainment. Comparte la transmisión.
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0: Eso viene en breve. El Chiquitrinqui viene en breve, complaciendo solicitudes. Suena Juan Carlos. Juan Carlos, tu pupilo. Solo importas tú. Solo importas tú. Juan Carlos, tu pupilo de la bachata. Complaciendo solicitudes. Suena en el mejor. Suena en el poder. El poder de la región. No tiene competencia.

0: Claro que sí, que solo importas tú, solo importas tú. Qué lindo canta, qué lindo suena Juan Carlos. Juan Carlos, tu pupilo, complaciendo solicitudes en este miércoles, mitad de semana. Macho, macho, Wilkin Cruz te manda saludos. El hombre la cuca, Wilkin Cruz. 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Edilia Minaya, saludos. Edilia Minaya me saluda. Me saluda mi amigo Wilson. Wilson Pucheo. Wilson Pucheo me lo saluda. Tal vez Edilia Minaya. Tal vez. 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Me voy con esta que está buenísima. Llegó Tony. Llegó Tony el Indomable. Por el Chiquitrinqui.
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0: Claro que sí. Se llama por el Chiquitrinqui. La pegó, la pegó. Tony el Indomable. Tony el Indomable.

0: Eso está pegado, pegadísimo. Pegado, pegado.
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0: Así se llama el chiquitrinqui. El chiquitrinqui.
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0: Llegó Tony el Indomable. Tony el Indomable.
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0: ¿Te gusta, mami, el chiquitrinqui? ¿Y qué será el chiquitrinqui? ¿Qué será eso?
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0: Tony el Indomable llegó.

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0: Sigo complaciendo, sigo complaciendo. Llegaron los muchachos.
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0: Los muchachos que están súper pegados. 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
0: Grillan Silos.
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0: Malagradecida. 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Llegó la malagradecida. Grillan Silos. Bachata con sentimiento, bachata con calidad. Bachata clase A.

qué bachata? Se llama Malagradecida. Grillan Silos. La bachata que está sonando hasta debajo del agua. A nivel nacional e internacional. Grill and Silos. Dame otro poquito. Que esa bachata está buenísima. 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Llegó tu pilotico Ariarty Hubiera. Se llama Reina Mía. Reina Mía. Suena tu pilotico Ariarty Hubiera. Le gusta mi amigo Ciro allá en Montecristi. Y su esposa Mari. ¿Verdad que sí, Ciro? Así le dice Ciro a Mari, Reina Mía. Reina Mía.

Bonita, bonita bachata, bonitas letras. Te llama Reina Mía. Suena tu pilotico Ariardi Hubiera. Sigue sonando con el dobletazo, el dobletazo. El dobletazo del pilotico Ariardi Hubiera. Esta se llama Provocación. Suena pilotico. Suena Ariardi Hubiera. Dando seguidilla. Lo bueno da seguidilla. Lo bueno da seguidilla.

¡Pero qué bachata! Se llama Provocación, le gusta Mocky Giro. ¡Mocky Giro! ¡Activo con el programa! Sonando tu pilotico, Ariardi Hubiera. Se llama Provocación, Provocación. Tremenda bachata, tremendo palo. Yo sigo bachateándote en este miércoles. Miércoles mitad de semana. Suena J.N. con el éxito pa' qué. Otra bachata durísima. Otra bachata bonita. Otra bachata palo. J.N. pa' qué.

0: Sonando, sonando, J.N. J.N. ¿Pa' qué? Búscala en todas las plataformas digitales. La pegó J.N.
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0: Complaciendo solicitudes en este miércoles. Voy a la pausa, voy a la pausa. Vengo en breve con el can de David Espinal. El can del duro de la bachata en breve. JJ sigue bateo y corrido. Yo sigo en breve contigo.
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0: La pegó David Espinar, el duro de la bachata. Se llama ¿De qué me sirve quererte? Lo nuevo. Lo que está sonando a nivel nacional e internacional. David Espinar, el duro de la bachata. ¿De qué me sirve quererte? 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
0: Yoendi Jiménez, Yoendi Jiménez. Dios, trabajando 24/7 desde la alcaldía de Mao se siente. Diferente. Se siente la nueva visión.
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0: Yoendi Jiménez.
1: Yo.
0: Ese sí trabaja.
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0: desde la alcaldía de Mao. Yoendi Jiménez.
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0: Yo sigo encendido, sigo encendido. Colocándote la música que te gusta. La música que te encanta.
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0: de David Espinar, el duro de la bachata. La sigue pegando todas.
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0: Esta se llama Si me faltas cariño. Si me faltas cariño. Suena, suena, suena. Suena David Espinal. Suena el duro de la bachata. Sonando con fuerza. Sonando con calidad. David Espinal. Un artista clase A. Un artista triple A.

0: ¡Wow! ¡Pero qué bachata, preciosa bachata! ¡Si me faltas, cariño! David Espinar, el duro de la bachata. ¡Dame llamadas! ¡Dame llamadas! Al 809-572-7216. ¡Ya está disponible! ¡Ya está disponible la vía interactiva! 809-572-7216. ¡Canta David Espinar, el duro de la bachata! ¡Hello, buenas!
1: Sí, buena, ¿cómo estás,
0: Josefina? ¡Móntate, Josefina Torres! ¡Móntate, Josefina Hotdo!
1: Aquí encendía, ya te sabes.
0: Como siempre, encendía, prendía.
1: Sí, claro.
0: Y no, nadie la paga. Nadie la paga.
1: No, no, no, a mí no me paga nadie.
0: Escuchando a línea, línea 106.7.
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0: Ya lo sabes, caen bien, caen bien.
1: Claro que sí. Un saludo a Carmen, a Maizai, a Winkler de Ine Cruz. Y todos los que están escuchando, ya te saben, y póngame la chapeadora. Cuídese, JJ.
0: Esto va y no es pistola, la chapeadora para Josefina Torres. Josefina Hogdó. Marcó el 809-572-7216. Colmadón Reynoso en Laguneta. De mi amigo, mi hermano. Ahí está mi amigo Luciano. Ahí está Luciano, Luciano. Siempre simpático, Luciano. En el Colmadón Reynoso en Laguneta. Hello, buenas, saludos.
2: Sí, buenas noches.
0: Sebastián González, desde Laguneta. Adelante, Sebastián.
2: Sí, vamos a saludar a Chirico, a Nancy, María Moronta, María Mergano, a Johnny Will, a Carmen, a Pedro Martín, ahí en el papel de Laguneta, para Víctor Núñez, para el maestro Papo y su esposa, para Ceferino, para Carlos López, para el alcalde, para el Corongo, para el Gigante. Bueno, y para todos los fieles oyentes, una feliz noche y bendiciones a todos y todas.
0: Cuídate, Sebastián González, desde Laguneta. Marcó el 809-572-7216. ¿Verdad que sí que te gusta? ¿Verdad que sí que te encanta? El can de David Espinal, el duro la bachata. En este miércoles, el ombligo de la semana. Miércoles, mitad de semana. Continuamos. Continuamos con la parte musical. ¿Y dónde está el cívico? ¿Dónde está el cívico? ¿Dónde está mi amiga Carmen? 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No hay perdedera. Adelante, Carmen de este Maizal. Dímelo, Carmen.
3: Saludos para usted y su familia.
0: Gracias, igualmente para ti. Me saluda Vinicio Serrata, mi amiga Carmen.
3: Ah, sí. Un saludo para Vinicio Serrata y el que vende más barato.
0: Ahí lo dijo Carmen. El que vende más barato, Vinicio Serrata.
3: Un saludo para Josefina, María Moronta, María Medrano, Ulrike, Nancy, Sebastián, Bonigira, Cesarino, El Gigante, Luis, Yoti, y El Corombo, que no lo oigo mentar, y Luis Emilio. Y me estaba mencionando.
0: Claro que sí. Tú eres importante en este programa, ya, Carmen.
3: Está bien, gracias, muchas gracias.
0: Cuídate, Carmen, de este Maizal. Cuídate, Carmen. En breve te voy a complacer a ti también. Gracias por la sintonía dispensada, Carmen. 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Oye, qué merengue, Vinicio Serrata. Oye, qué merengue. Te llama la chapeadora. Le dicen la chapeadora a esa tipa.
4: Delicado.
0: A esa verduga.
4: Cial.
0: Esa verduga.
4: Chapi.
0: Le dicen la chapeadora. Dale volumen, Josefina Torres.

0: ¡Wow! ¡Pero qué merenguazo! ¡Pero qué merenguazo que está buenísimo! ¡Se llama La Chapeadora! ¡David Espinar, el duro de la bachata! ¡El hotel más céntrico, el más moderno, el más confortable! ¡Se llama Aparta Hotel, la línea de Tito Martínez! ¡Aquí en Mao! ¡En la 27 de febrero, número...
1: ¡Oye, Rafael!
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0: 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Voy para la calle, voy para la calle. Hello, buenas, buenas noches.
2: Buenas noches.
0: Dímelo, Seferino. Dímelo, mi amigo, mi hermano Seferino. Desde Luperón, Puerto Plata. ¿Verdad que sí? Dale para allá entonces, gracias. Por mi saludo, gracias.
2: Dame un saludito ahí a Carmen, María Medrano, a Cívico Anán, a Sebastián, a Johnny Guira, a la alcalde, a Víctor Núñez, y a todos los oyentes, y dame los numeritos que salían ahí esta noche.
0: Lotería Nacional, ¿tú quieres?
2: Y la paleta.
0: En la Nacional 8989 4242 y el 17. Repetimos. 89 42 17. En la Palé 38 38 38 95 95 y el 27 en la Palé 38 95 27. Ahí están los premios. Cuídate, mi amigo, mi hermano.
2: Yo escucho tu programa a las 3, a las 2, estoy siempre.
0: Llámame, llámame.
2: Ok.
0: Ok, ok, Seferino. Estamos de 2 a 3 con la hora de Cheo, el brother de la bachata. De 2 a 3 de la tarde. ¿Oíste eso, Vinicio Serrata? Complaciendo solicitudes. Se llama Prueba de Amor. ¿Le gusta Carmen? ¿Le encanta Carmen? Allá en Maizal, allá en Maizal. Dale volumen, Carmen. Carmen, ahí está tu prueba de amor. Saludos para Teresa Camilo, allá en los Estados Unidos. Teresa Camilo, en los Estados Unidos. Activa.

0: Bonita, bonita bachata, bonita letras. Se llama Prueba de Amor, David Espinal. David Espinal, el duro de la bachata. Saludos para Johnny Guira en Villa Vázquez. Me vipió Johnny Guira, me vipió, me vipió, me vipió. Johnny Guira en Villa Vázquez. 809-572-7216. Pero qué programazo. El programa que está arrasando, acabando. El can de David Espinal. El can del duro de la bachata. A Vinicio Serrata le gusta esta. Le gusta la despedida. Déjame complacerlo con la despedida. A mi amigo, mi hermano Vinicio Serrata. Hombre que sabe de bachata. Vinicio Serrata. Sabe de bachata.
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0: La despedida se llama. La despedida.

0: Complaciendo solicitudes, Vinicio Serrata. 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Julia Ramírez, desde los Estados Unidos, también está activa con el programa. Julia Ramírez, cariñosamente,
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0: Cariñosamente, Julia Ramírez. Laura Altagracia, Julia Ramírez. 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
0: 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Dame la promoción y en breve retornamos. En breve voy a la pausa. Retornamos con el Bastión de la Noche. Bastión de la Noche en breve. JJ sigue bateando y corrido.
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0: El hombre sigue bien valorado.

0: desde los cajuiles de aquí de Mao. Ahí está Manolín Durán. Vengo en breve, vengo en breve. Vinicio Serrata, te quiero, te adoro. 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

0: Pero qué lindo suena Ray, Ray Perdomo, Ray Perdomo. Mejor que a ti me va lo que está sonando a millón de Ray Perdomo. En este bonito miércoles, sonando con el JJ. ¿Verdad que sí que te gusta? ¿Verdad que sí que te encanta? Dale volumen a ese radio. Salsa moderna.
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0: Salsa contagiosa.

0: 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Mejor que a ti me va. Tú supiste, ¿verdad?
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0: Me voy con este tremendo artista que está rompiendo. Está rompiendo el millero.
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0: Suena Petición Popular. La bachata que está sonando. De bocina en bocina.
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0: Davis Veras.
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0: Se llama El Licor. El Licor. La bachata que está gustando a millón.
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0: Está gustando a millón. Davis Veras. El Licor. El Licor. 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
0: El Licor te pone contento. Davis Veras.
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0: Tú, Davis. Tú, Davis. Bachata preciosa. Bachata.

0: ¡Wow! ¡Pero qué bachata que está gustando! ¡Está gustando a millón! ¡Davis Veras! ¡Davis Veras! ¡Se llama el licor! ¡Le gusta Corombo Chávez Vargas! ¡Saludos, Corombo! ¡Julián Rodríguez! ¡Está por ahí también! ¡Rafael Valenzuela Esteves! ¡Desde la Bahía de Manzanillo! ¡Roberto Liriano! ¡Roberto Liriano! Una bachata encantadora, una bachata contagiosa, pegajosa. Davis Veras, el licor. La bachata que está gustando a millón, el licor. Davis Veras, búscala en todas las plataformas digitales. Me gusta, me encanta. La botó la bola. La votó por los 400.
1: He logrado.
0: David.

0: Yo sigo bachateándote. En este bonito miércoles llegó el hombre Marino Arias con la bachata que está rompiendo también. El tiempo pasa. El tiempo pasa. Marino Arias. Te la presenta la promotora, la manager, Ana Hernández. Ana Hernández. Esta sonó y se metió. Esta sonó y se pegó. El tiempo pasa. Marino Arias, el hombre, con este tremendo sonido diferente. Tremendo sonido diferente. El tiempo pasa. Dame esa llamada. Hello, buenas. Buenas noches.
1: Buenas noches. Nilson López, pintor.
0: El pintor Nilson López. Dime para qué soy bueno.
1: David Marino Arias, a punta de licor.
0: ¿Tú quieres la bachata a punta de licor de Marino Arias?
1: Sí.
0: Ok, me voy con el dobletazo entonces. El dobletazo de Marino Arias para Nilson López. Quiere a punta de licor y ahora suena. El tiempo pasa, dale para allá.

0: bonitas letras. El tiempo pasa, Marino Arias, el hombre Marino Arias. Sonido diferente como le gusta a la gente, Corombo. Lizzy Rosalía Rojas está festejando un año más de vida.
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0: está de cumpleaños. Me dice un pajarito por aquí
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0: que Lizzy está de cumpleaños.
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0: Que Dios la bendiga hoy, mañana y siempre.
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0: Un océano de felicidad. Un océano de felicidad.
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0: Para mi amiga Lizzy. Lizzy Rosalía Rojas.
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0: Un océano de bendiciones.
2: Oh, pasa y pasa.
0: Para mi amiga linda. Lizzy Rosalía Rojas está de cumpleaños. ¡Felicidades! ¡Felicidades!
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0: Que Dios te bendiga. Hoy, mañana y siempre. ¡Ay, sí, ay, sí, ay, sí!
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0: ¡Qué bonita bachata!
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0: ¡Qué bonitas letras! ¡El tiempo pasa! Marino Arias y suena aquí.
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0: Gracias a Ana Hernández. Ana Hernández, la manager que pega, la que está durísima.
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0: Aquí lo prometido es cumplido. Sigue sonando Marino Arias. Marino Arias complaciendo a Nilson, Nilson López. Nilson López. Ahí está a punta de licor.
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0: A punta de licor. El dobletazo. El dobletazo de Marino Arias. El hombre de la bachata.

0: ¡Wow! ¡Pero qué bachata! Se llama Punta de Licor, Marino Arias, el hombre. Bachata que está sonando a nivel nacional e internacional. La sigue pegando todas, todas, todas. Marino Arias. Me voy para Salcedo ahora. Me voy para Salcedo. Subiendo a un artista como tú, Pedro de Jesús. Te la presenta Teresa Camilo.
1: El hombre.
0: Teresa Camilo presenta esta tremenda salsa. Si tú volvieras.
2: Pedro de Jesús.
0: Si tú volvieras. Un artista impecable como tú, Pedro de Jesús. Hoy se bebe, dice Lizzy. Lizzy Rosalía Rojas. Felicidades. En tu cumpleaños.

0: ¡Claro que sí, Pedro de Pedro de Jesús! Un artista como tú, búscalo, búscalo en todas las plataformas digitales. Si tú volvieras,
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0: ¡Qué lindo canta, qué lindo suena! ¿Verdad que sí? ¿Verdad que sí que te encanta? ¿Verdad que sí que te gusta? La pegó, la pegó, la pegó, la pegó.
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0: La pegó Pedro de Jesús.
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0: No hay para nadie.
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0: Subiendo, subiendo, Fabricio, Fabricio Torres. El diplomático de la bachata, Fabricio. Fabricio Torres, la interesada. Suena diplomático. Suena con lo nuevo. Fabricio Torres, la interesada. Oye, qué bachata. ¡Guapa! La pegó, la botó. Fabricio Torres.

0: ¡Wow! Oh, ¡pero qué bachata que está preciosa, hermosa! Fabricio Torres. Búscala, compártela. Que está en todas las plataformas digitales. La interesada. ¿Tú eres interesada, mami? ¿Le dicen la interesada a ella? Otro poquito, hay otro poquito.
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0: Otro poquito ahí, dándole la ñapa. La ñapa, la ñapa. Más, ya. Fabricio Torres.
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0: Una más.
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0: Así se canta, se hace bachata.
1: Carajo.
0: Fabricio Torres. La interesada. Este artista te lo presenta a la cumpleañera, la que está de fiesta de cumpleaños. Lizzy Rosalía Rojas.
2: ¿Te reconoces?
0: Presenta a su artista estelar. Su artista espectacular.
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0: Albert Hernández, murió el artista.
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0: Murió el artista. Complaciendo solicitudes. En este miércoles.
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0: Cumpleaños de Lizzy Rosalía Rojas. Y suena Albert Hernández. Albert Hernández. Murió el artista.

0: bonito, bonito. Eso suena nítido, bonito.
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0: El príncipe del merengue murió el artista. Albert Hernández.
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0: Pero cuánto mambo.

0: Dale swing, dale swing, dale swing.
1: Pero muchos.
0: Albert Hernández.
1: No.
0: Príncipe del merengue. La pegó, la pegó, la pegó, la pegó.
2: Yo no estoy muerto, sigo aquí cantando verdades que duelen.
0: Tiene la calidad, tiene el talento.
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0: un artista completo.
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0: Albert Hernández.
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0: Gracias por la sintonía, buenas noches.
1: Pero mucho.
0: Hasta aquí el trabajo.
1: No.
0: El trabajo del JJ. Goodbye, goodbye. Que Dios te bendiga. Hoy, mañana y siempre.
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1: Cop San José, tu mano amiga en Línea 106 te da la hora. 11 de la noche.
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1: Cop San José, tu mano amiga en línea 106, te da la hora. 12 de la medianoche.
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1: COP San José, tu mano amiga en línea 106, te da la hora. 6 de la mañana.
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5: ¿Qué tal, mis gente? Hola, que el Dios Todopoderoso sea con nosotros hoy, mañana y siempre. Son los sinceros deseos de su servidor, el Maestro de la Cruz, peregrino de la paz y mensajero del amor en el hogar y la familia. A usted le marcha mal en los negocios, le atormentan los problemas, no tiene suerte en el amor, no tiene suerte en las crianzas de animales, no tiene suerte en los juegos, la suerte no le acompaña en la agricultura. Usted, señor o señora que padece de alguna enfermedad que no ha podido curar, estas son señas inequívocas de que su suerte anda mal, su suerte anda cambiada. Salga de la duda, salga de la preocupación y dele un alivio a su mente consultando personalmente con este su servidor, el Maestro de la Cruz, ya que soy vidente y clarividente de facultad natural. Recuerde que estudié el arte de la quiromancia, que es el arte de leer las manos, como también aprendí a leer el aura de su vida, donde viene marcada en tres tiempos: pasado, presente y futuro. Cuando usted venga a una entrevista conmigo, yo con aplicaciones mentales le voy a decir qué le ha sucedido en el pasado, qué le está sucediendo en el presente, pero sobre todo qué le espera para el futuro. Con muchos secretos que tengo en el altar, le voy a dar su limpia, le voy a dar su barrida, le voy a dar su despojo para apartarle envidia, salación, mal amante, traición, brujería, cualquier fuerza del mal que le esté atormentando, y no lo deje avanzar. Venga a una entrevista conmigo y no se va a arrepentir el haber dado el paso del triunfador. son cantidades de personas que hoy en día sonríen a la vida. Le dan gracias a Dios primero, luego al Maestro de la Cruz por haberle ayudado a resolver sus problemas. Sin más preámbulo y sin tiempo que perder, voy a pasar a grafología para darle lecturas y respuestas a las cartas y a los mensajes en el día de hoy. Recordándoles que respetando las ciencias médicas, todos credos políticos y religiosos, abro mi cofre de correspondencias. Preste mucha atención a usted que envió su carta o su mensaje. Unos de los que voy a leer puede ser el suyo. 15 segundos de concentración mental. Tengo un mensaje en mi celular que viene marcado con el seudónimo La Encerrada, nacida el 4-8 del 1994. Dice este mensaje: mi muy estimado y querido Maestro de la Cruz, ayúdeme por favor. Me siento como secuestrada. Estoy presa, no puedo salir a ninguna parte con los celos de mi marido. Dígame con su conocimiento y sabiduría, Maestro de la Cruz, ¿qué puedo hacer? No puedo ni visitar mi familia, ya que me bota de la casa al regresar. Ayúdeme, dígame qué puedo hacer. Él nació el 4-11 de 1964. Dígame, Maestro de la Cruz, ¿qué puedo hacer, por favor? Estoy encerrada y no puedo salir a ninguna parte porque hasta me maltrata. Gracias, amiga, que me escribe con el seudónimo de La Encerrada. Le voy a aconsejar, amiga mía, usted se buscó esto. Acuérdese que usted tiene solamente 18 años y su marido tiene 49 para 50. Entonces, usted se buscó esto. Él se siente incompetente, no se siente seguro de lo que tiene y de lo que puede hacer. Ese es el motivo de los celos de él. No es confiado en él mismo. Mándeme una fotografía con su madre, tanto suya como de él, que yo con Dios delante lo voy a tranquilizar. Mándeme la fotografía con su madre, no tiene que venir, y yo desde aquí la voy a ayudar. Gracias por escribir, mi amiga mía. Sé que usted está encerrada con solamente 18 años y su marido tiene 49 para 50. Usted se lo buscó. Ese no es su pareja. Usted es una niña estudiada, muy capacitada. Acuérdese que el tiempo que tiene con él no la ha dejado ir a estudiar. Está para atrás y para atrás. Gracias por escribirme. Sacúdase. Mándeme la fotografía con su madre, que yo la voy a ayudar. Siguiendo con este programa, tengo un mensaje en mi celular que viene marcado con el seudónimo El Joven Agradecido, nacido el 3-11 del 1991. Dice este mensaje: mi querido Maestro de la Cruz, estoy contento y agradecido de usted. Desde que empecé a visitarlo, conseguí trabajo y me ha ido muy bien en la lotería. Maestro, estoy agradecido y orgulloso después que lo visité, porque todo me ha salido color de rosa. Los caminos se me han abierto, ya que todo me salía mal. Mi novia está muy contenta y dice que nos vamos a casar en diciembre. Maestro, espero que el Dios Todopoderoso le siga dando sabiduría para que siga ayudando a tantas personas que le agradecemos y nos sentimos comprometidos con usted por la gran ayuda que usted nos ha dado en la curación. Gracias, Maestro de la Cruz.
6: Gracias, amigo, que me escribes con el seudónimo del joven agradecido. Quiero que vengas por aquí de inmediato, que te tengo preparado un talismán. Lo que aquí le llamamos resguardo. Tengo un talismán preparado para que usted me lo use como protección. Es algo especial para usted. Lo felicito porque me hizo todo como le indiqué. Compró los materiales que yo le indiqué y así le ha salido todo de maravilla. Le fue muy bien con el numerito que le di y lo jugó con mucho entusiasmo y así salió de todos los problemas que tenía. Gracias por escribirme su mensaje, amigo mío. Continuando con este programa, tengo una carta que viene marcada con el seudónimo La Madre Asustada, nacida el 10-2 del 1967. Dice esta carta: mi querido maestro de la cruz, me animé a escribirle estas dos líneas para ver si usted me ayuda. No encuentro qué hacer con tres niños que tengo y el padre me abandonó y no me ayuda a mantenerlo para nada. No puedo darle la educación que ellos merecen, ya que estoy pasando por una situación económica muy crítica. Profesor, lo que más me está preocupando es algo que está sonando encima de mi casa a partir de las 10 de la noche. No nos deja dormir. Es algo temeroso. Se sube en la casa y comienza a hacer ruido. Se tira, luego se arrastra en la pared y hace fuerza por entrar a la casa, pero no por la puerta. Es algo temeroso. Dígame con su conocimiento y sabiduría, ¿qué está pasando en mi casa? Bien, mi amiga madre asustada, quiero que venga por aquí de inmediato, que le voy a preparar unos materiales para que usted me limpie la casa, me riegue algo en su patio y cualquier cosa dañina, cualquier espíritu mundano que ande rondando su hogar, se retire de inmediato. Así es que la espero por aquí lo más pronto posible, amiga mía. Que el Dios Todopoderoso le bendiga. Continuando con este programa, tengo otra carta que me llega de Villa González. Dice: maestro de la cruz, le escribo con el seudónimo del padre alegre y contento. Nací el 23-8 del 1961. Maestro, soy un fiel oyente suyo, no me pierdo sus programas todos los días. Estoy contentísimo con usted porque no pensaba que usted me iba a parar tan rápido a mi hija. Mi hija nadie la había podido curar de este problema que tenía en la columna. Solamente era sentada en su silla de ruedas y ya mi hija de un mes y medio para acá, que usted la tiene en curación, ya está caminando. Maestro, la familia entera mía está muy contenta con usted y en realidad es como usted dice, es con hecho, no con palabras. El padre agradecido y contento firma la carta. Gracias, amigo, que me escribe desde Villa González con el seudónimo del padre contento y agradecido. En realidad, usted está muy contento porque todo lo que usted estaba consiguiendo era para medicamentos de su hija, amigo mío. Así es que yo le voy a recomendar que no falte a su cita porque su hija todavía no se ha curado. Hay que seguir con la terapia aquí. Hay que seguir con los medicamentos naturistas como están haciendo gran efecto en ella. Tenemos que seguir con estos medicamentos que la tienen caminando ya. Así es que no me falte a su cita. Lo felicito por escribirme, amigo padre, agradecido por yo levantar a su hija que tenía 2 años sentada en una silla de rueda y no podía ni pararse. Ya su hija está caminando. No olvide que para usted tener una entrevista personal, confidencial con este su servidor, el maestro de la cruz, diría sus pasos al municipio de Esperanza. Le estoy atendiendo frente a frente al sindicato de furgones de martes a sábado, de 8 de la mañana a 6 de la tarde. De martes a sábado. 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Llámeme, que yo con mucho gusto le atenderé. O usted que me escucha de lejos y quiere apartar su cita, quiere hacerme cualquier pregunta, llámeme, venga a una entrevista conmigo y no se va a arrepentir el haber dado el paso del triunfador. Usted quiere marcha mal en los negocios, le atormentan los problemas, no tiene suerte en el amor, no tiene suerte en la crianza de animales, no tiene suerte en los juegos, la suerte no le acompaña en la ganadería, tampoco en los viajes. 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Venga a una entrevista conmigo y juntos encontraremos la solución a sus problemas. Bien, estimados radioyentes, fue un inmenso placer haber estado con ustedes en el día de hoy. Mañana será otro día donde estaré con todos ustedes con un programa similar a este. Le pedimos al Dios Altísimo, Todopoderoso, que envíe paz, comprensión, armonía, éxito, suerte, salud, confraternidad sobre cada uno de sus hogares entristecidos. Bye bye, estimados radioyentes. Hasta mañana, si Dios me lo permite, que la pasen bien.
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2: Aquí estamos ya y se prepara el líder del Partido Comunista de la República Dominicana, Pacoredo, el popular Pin Montaz, legendario luchador y, señores, yo recuerdo, usted vivió una vez, tenía una oficina en el Conde, ¿verdad? En plena dictadura del doctor Joaquín Balaguer, lo que indica que usted, pese a la situación existente en ese momento, pues se mantenía al frente, no temió nunca a los asesinatos que se produjeron en los gobiernos.
3: No, nosotros teníamos la oficina del periódico Despertar y de la revista que en el Conde, que operaban como centro de elaboración tanto del periódico como de la revista, porque nosotros entendemos y comprendimos desde muy temprana la dictadura de Balaguer que no podíamos dejarle el escenario de la prensa exclusivamente al bochismo, porque nosotros siempre hemos definido que el bochismo es una expresión del oportunismo revisionista propugnado por el Congreso de la Cultura Anticomunista, que fue el sustento de todas las absurdas teorías del bochismo. Y cada día reafirmamos más nuestro convencimiento de que Bosch fue y vino aquí como un agente del Congreso de la Cultura Anticomunista, que es la plataforma de la CIA, lo cual puede comprobarse entrando a la página de internet de la CIA, donde proclama que su plataforma fundamental es la revolución democrática anticomunista, que hoy en día, en el momento en que se encuentra el imperialismo encabezado por un dinosaurio como es Donald Trump,
2: ayer el Senado de los Estados Unidos de Norteamérica dijo que no iba a haber intervención en Venezuela.
3: Ellos dicen eso de la boca para afuera, y precisamente formulaciones de ese tipo que la prensa de la burguesía recoge y la transmite a la población, deformando la realidad de que la naturaleza del imperialismo no la determina un Congreso de Estados Unidos, ni de demócrata ni de republicano, sino los intereses de los monopolios capitalistas, que son los que marcan la esencia y definen el comportamiento del imperialismo, sea del Partido Demócrata o sea del Partido Republicano. Porque en último caso, ¿cuál de los dos es más imperialista? Está en discusión. Porque los demócratas, que son los verdaderos propiciadores del Congreso de la Cultura Anticomunista, que se crea en el año 1950 bajo el gobierno de Truman, la CIA proclama que esa es su plataforma, y la CIA, que es la Agencia Central de Información de los gobiernos norteamericanos y es quien controla al Departamento de Estado, no ha variado y por eso está todavía en Internet, conforme Wikipedia, que el mismo Elon Musk, un comprobado agente de la CIA, define que él ha renunciado a Wikipedia porque no le dejan espacio ni siquiera a su maniobra como agente de la CIA dentro de Wikipedia, y ha creado otro centro enciclopédico, el Internet, que lo lanzó y lo puso en vigencia hace apenas 2 semanas. O sea, cuando el imperialismo te habla de paz, prepárate para la guerra. Cuando el imperialismo dice que no va a haber intervención en Venezuela, están los portaaviones merodeando en las aguas territoriales de Venezuela. Hasta la agente norteamericana, gobernadora de Puerto Rico, la González, dice que es inusitado la concurrencia de aviones y portaaviones de guerra norteamericano a Puerto Rico con vista a la intervención de Venezuela. Entonces, simple y llanamente, ¿a quién creerle? A la realidad monda y lironda, que da cuenta de que Trump no respeta leyes internacionales alguna. Porque, por ejemplo, el caso de Colombia con Petro. Petro es un producto del Congreso de la Cultura Anticomunista. Es un producto de la socialdemocracia de derecha, que pretende pasar de contrabando, que es posible sustituir con reforma la necesidad de la revolución. Precisamente, eso es tan evidente que, por ejemplo, la Universidad Autónoma de Santo Domingo, que por el movimiento de la reforma universitaria devino después de la Guerra de Abril en un oasis de ideas y un oasis de libertad dentro de la dictadura de Balaguer, hoy en día está en manos de un vulgar agente del contrabando de personas, que es Eritrudy Beltrán, que responde totalmente al gobierno central de los llamados perros de mierda.

0: se enriqueció con eso. Y el hijo de Aristrudy Bertrán es uno de los consultores políticos y económicos del actual usurpador de la presidencia en la República Dominicana, que es Luis Guaidó, Iván Duque, Pompeo, Abinader Corona. Todo esto porque esos nombres, con lo que a mí me place definirlo, son ejemplos de lacayos incondicionales del imperialismo norteamericano. Iván Duque fue el que sustituyó a la gente del narcotráfico y del uribismo, del paramilitarismo santo en Colombia. Y formalmente fue de lo que auspició la agresión a Venezuela, que culminó con el nombramiento de un presidente por Estados Unidos, que fue Juan Guaidó.
1: Acabó con Venezuela, los Estados Unidos, de millones de dólares del pueblo.
0: Pero no solamente a él, venezolano. También a María Corina Machado, a la que el Comité de Guerra norteamericano, que se llama Comité del Premio Nobel de la Paz, le dio el Premio Nobel de la Paz cuando está preparando la guerra y llama a la intervención militar a Venezuela, de lo cual se ha aplacado últimamente porque el gobierno chavista de Maduro implementó el pedido a la Asamblea Nacional de quitarle la nacionalidad a Leopoldo López. Y viéndose en ese peo, María Corina, que es la auspiciadora de todas las agresiones y conspiraciones terroristas en Venezuela, se ha recogido un poco. Porque el próximo paso es precisamente aplicarle esa petición a María Corina, es decir, pedirle a la Asamblea Nacional, con la prueba en la mano, de que María Corina es una traidora. Precisamente, eso es muy aleccionador para la historiografía de República Dominicana. ¿Por qué? Porque ahora se está celebrando, creo que el 181 aniversario de la Constitución Dominicana, de la primera Constitución y de la primera constituyente de la República Dominicana, preparada y auspiciada por Pedro Santana. ¿En contra de quiénes? De los duartistas y de la Iglesia Católica en su sucursal dominicana. Y yo digo que es lesionador, porque esas gentuzas, que son zarigüelas, viven despotricando y haciendo creer al pueblo dominicano que el único anexionista que existió y que existe en nuestro país es Pedro Santana. Nosotros acabamos de publicar lo que llamamos la polémica de Pedro Santana con Arzobispo Porto. Y es sorprendente, porque ese documento que nosotros publicamos es de la historia del epicologio, es decir, la historia del episcopado de la Iglesia Católica en la República Dominicana. Y fue una aprobación unánime el famoso artículo 210, mediante el cual se autorizaba al presidente de la República a fusilar a todos los traidores que conspiraran contra la proclamación de la República Dominicana. ¿Y quiénes eran esos traidores a los que apuntaba a Santana? Señores, eran los llamados trinitarios, no eran otros, eran a Duarte, a Sánchez y a Mella, y al que primero le aplicó ese mandato constitucional fue al supuesto patricio Francisco de Rosario Sánchez y a su tía María Trinidad Sánchez. ¿Por qué? Porque eran agentes de la Iglesia Católica y Deportes. En ese texto, que no nos pueden decir que inventamos ni una letra, porque del epicologio oficializado por el dicaterio de la fe de la doctrina católica cristiana. O sea, estoy hablando de la orden de la Inquisición Católica Cristiana Vaticana, que acogieron a su vez, como todos los dogmas católicos, las iglesias evangélicas. Y precisamente porque Santana convocó a Portes al Congreso

0: llegando el año 50, porque para esa fecha todavía, habiéndose llevado a cabo la constituyente, en noviembre del 44, la Iglesia no había reconocido al Estado Nacional Dominicano y se había negado rotundamente a firmar la Constitución, que es como el acta de nacimiento del Estado Nacional Dominicano. ¿Quién creó ese Estado Nacional Dominicano? Señores, fue Santa Ana. ¿Y quién fue que asumió la responsabilidad de hacer lo que se tenía que hacer en ese momento? De fusilar a tantos traidores como se develaran, es decir, se pusieran de manifiesto. Fue Santa Ana y no le vaciló el pulso para hacerlo. Esto no quiere decir que, como todo representante de los estados nacionales, Santa Ana no obedeciera a lo que se llama burguesía social reformista, base de la oligarquía, y que como tal no podía dejar de obedecer a la ley de la que establece Marx respecto a esa burguesía, y lo establece precisamente en relación al periodo de la Revolución Democrática del 47-48, cuando en Revolución y Contrarrevolución en Alemania escribe un artículo de Marx: la burguesía ha llegado tarde al escenario de la historia, y si bien protesta contra lo de arriba, tiembla, se orina y se evacua en los pantalones y plantea la anexión a España. Pero los duartistas y los sanchistas, todos eran anexionistas. La diferencia estaba a quién le entregaban el Estado Nacional. Los duartistas estaban dispuestos a entregárselo a los haitianos, porque ya lo habían hecho en el 22, y para justificar su traición en el 22, que son los primeros anexionistas, cuando llaman a los haitianos a invadir el Estado proclamado por Núñez de Cáceres y convierten lo que proclamó como Estado Nacional del Haití español Núñez de Cáceres, ellos lo convierten, los febreristas, en la provincia oriental de la República de Haití, de la República Haitiana, y disuelven el proyecto nacional proclamado por Núñez de Cáceres. Que dicho sea de paso, para retregárselo en la cara a los duartistas y a los fariseos, que como Sabandija o Sarigüeya andan detrás de la Iglesia Católica, quiero subrayar que la única independencia que se ha proclamado de esta nación, según los archivos generales de India depositado en España, es la de Núñez de Cáceres, porque muy consciente de su condición ambigua, lo que los duartistas proclamaron en el 44 fue la separación. ¿Pero la separación de quién? Si ya se había proclamado la independencia, la separación de Haití, porque en la traición de los febreristas habían convertido en una provincia de la República Negra de Haití. Señores, la traición era tan grande que lo que proclamaron los trinitarios en febrero del 44 fue la separación. ¿La separación de qué? De la anexión a Haití. ¿Quién había proclamado la anexión a Haití? Señores, los febreristas, el mismo grupo que sustentó a la llamada trinitaria, eran los duartistas, que en ningún momento fueron partidarios consecuentes de la independencia nacional. Eran intrínsecamente traidores a la idea de la nación dominicana libre e independiente. Y lo confirma el hecho de que ellos declaran la separación, pero como la fuerza de la historia son indetenibles, eso bastó para que se implementara el proceso que ellos habían traicionado, el de la independencia. Y en ese proceso de independencia es que Santa Ana, en noviembre del mismo año 44, llama a la constituyente, y llama a la constituyente en San Cristóbal, no en la capital del Estado Nacional, que era Santo Domingo, que debe llamar la atención a todo dominicano. ¿Por qué? Porque la capital estaba en manos de los traidores, encabezado por Sánchez y Duarte. Y eso no es un secreto. Eso está narrado y se desprende claramente de un estudio concienzudo de la historia. Santana, que era un terrateniente, pero con sentimiento indiscutiblemente de oposición al salvajismo de la haitianidad, porque había sido víctima en carne propia de la bestialidad de la haitianidad, había constituido el ejército dominicano y fue quien con ese ejército le correspondió defender lo que se había proclamado en la constituyente. ¿Por qué esa situación de que la constituyente se lleva a cabo en San Cristóbal? ¿Por qué no se celebró en la capital? Son elementos que llaman a despertar la curiosidad. Señores, miren, ¿cuál es el proceso? Cuando Santana derrota a las tropas de Charles Herard en la batalla del 19 de marzo, inmediatamente Sánchez pone en marcha el segundo plan del golpe de Estado a la República. Porque el primero en la conspiración, el primer golpista, es Juan Pablo Duarte. Y lo digo para que le duela a los católicos, para que le duela a la Iglesia con su invento de Trinitaria, oficializado por quién, por Lili y por Meriño. Lili era un agente de Meriño y Meriño era un agente de la doctrina contrarrevolucionaria de la Santa Alianza de los Jesuitas, después de derrotado Napoleón en su invasión a Rusia. Los jesuitas, motorizados por Pío VII, crearon lo que se llamó la Santa Alianza. Una Santa Alianza que proclamaba la prohibición definitiva a que la Iglesia Católica, Apostólica y Romana, es decir, la Iglesia del Imperio Romano, no podía apoyar ningún movimiento de independencia, ni enarbolar los derechos democráticos del hombre proclamado por la Revolución Francesa, y que aquel que lo levantara o aquel que lo apoyara quedaba ipso facto excomulgado de la Iglesia Católica.
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2: El odio es la aversión, rechazo, repudio, no aceptación de una cosa, una situación, de comportamientos, actuaciones, relaciones o actividades que por distintas razones de toda o cualquier índole se desean que desaparezcan. Puesto que si no es capaz de sentir aversión, tampoco puede tener preferencia por otra cosa, situación o persona. ¿Quién, la persona, que no es escenario de adversión y por lo tanto odio hacia una u otra cosa, es porque es huérfano de todo criterio, de voluntad, de capacidad para discernir y de iniciativa selectiva? Y todo le resulta lo mismo, como igual es un indiferente e indolente. El que engaña una vez, malo es, pero si me engaña otra vez, el malo soy yo. La gente evoluciona y se supera creando cultura y conciencia de lo que aporta la experiencia, lo que enseñan los hechos, aleccionan los acontecimientos, fenómenos y sucesos. Por ello el pasado, separando la cizaña del grano, es sabiduría, acervo de sapienza. Saber lo que es sano y diferenciarlo de lo tóxico es tener memoria y hacer conciencia. Porque si el término odio, como se ve, es tan inocuo, ¿por qué se cantaletea y se entonan tantas letanías contra el odio y el odiar? ¿Quiénes son los que tanto insisten en sus letanías perversas anti-odio, dándole al término una parcialidad de significado que de por sí no tiene y pintándolo como algo repugnante y repulsivo? Porque en verdad hay odio y hay odio, odio y odio. Entonces el problema no es el odio ni el odiar, sino la preferencia y a lo que se inclina el que odia a determinada persona o grupo de estas, como a cosas y relaciones ideológicas, filosóficas, políticas, sociales y económicas. Como nada ni nadie existen en abstracto ni fuera de la materialidad y sus relaciones. Por ello Dios y el adefesio Jesucristo no existen y son fábulas. Todo odio tiene un contenido y un significado específico, material, concreto y real. Pero así, a una persona, como el no gustarle en particular ni casualmente no agradarle y sentir aversión hacia una persona, cosa, situación, fenómeno y formas de estos, etc., es un rechazo que necesariamente no llega a dársele la connotación de odio ni a la actitud se le llama preferentemente odiar. Cuando esta actitud particular se enraiza y se asienta, deviene y es odio.
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1: Hello, buenos días.

0: Bueno, distinguidos y delitos oyentes, hola, ¿qué tal? Saludos, buenos días a todos, bienvenido al programa Amanecer con el Super a través de esta poderosa línea 106. De verdad que para nosotros es más que un placer compartir con ustedes el contenido de hoy. Gracias, Padre Celestial, Padre de la Gloria. Gracias por despertarnos en el día de hoy. Gracias, Señor. En nombre de tu Hijo Jesús, te damos las gracias. Gracias. Yo soy Miguel Amarrero Hidalgo, el Super Nene. Aquí están las palabras de vida en este jueves 11 del mes de junio.
1: Señor, tú tienes palabras de vida.
2: Estar atentos a lo que sucede.
1: Señor, tú tienes palabras de amor. Y dime a quién iré.
2: Estar atentos es un despertar de conciencia, una llamada a percibir lo que realmente sucede a nuestro alrededor y nuestro interior. A menudo preferimos la comodidad de la distracción, el refugio de la rutina o el silencio que evita lo incómodo de la verdad. Pero la vida, en su esencia, exige atención a toda injusticia, al dolor de quienes nos rodean y a las oportunidades para actuar con amor. Estar atentos es decidir ver lo que el egoísmo intenta ocultar, lo que el mundo enmascara y lo que el corazón se empeña en mostrar. Cuando vemos con claridad la realidad en la que vivimos, empezamos a ver lo que se puede transformar. Y toda verdadera transformación comienza con una mirada despierta y atenta, dispuesta a ver, a involucrarse y a actuar. Te envío un fuerte abrazo.
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0: Bueno, ya yo me he acostumbrado a recibir de manos de el chocolatito Miguel de Jesús las palabras de vida. Y ya yo ando buscando eso ya. Cuando él no me la envía, yo busco en YouTube Miguel de Jesús TV. Ahí usted puede conseguirlo, todos sus proyectos y, cómo no, la palabra de vida diaria. Qué lindo, ¿verdad? En el pórtico recibimos esta llamada. Buenos días.
4: Buenos días.
0: Buenos días.
4: Con el nene.
0: Original.
4: Buenos días, Super Nene.
0: Buenos días, buenos días, negra.
4: Original.
0: ¿Cómo te sientes?
4: Bendiciones para ti, lo tuyo, Super. Bien, gracias a Dios, Super Nene.
0: Qué bueno.
4: Saludos a Víctor Núñez ahí, a Guanín.
0: A Guanín.
4: Y a María Moronta.
0: Síguelo.
4: Salud y felicítame a Guanín y a María Moronta, que estamos de cumpleaños mañana.
0: Ay, mamá.
4: Ya tú sabes, Super Nene.
0: Yo, vamos
4: a hacer. Mucho, allá la. Ya los pollos están sazonados.
0: Vamos a hacer un sancocho.
4: No, sancocho, no, va a ser un morito guandule, con carne y ensaladita.
0: Yo te iba a regalar lo que más se usa en el sancocho.
4: Sí, claro, el agua que tú pones siempre. Mira si ahí se
0: me El sancocho es lo que se lleva, agua, señores. Allá viene visita, échale agua a ese sancocho y oye, ¡wúpete! Más agua para seguir brindando el sancocho. Está Ricardo Gutiérrez, el rey de la música típica dominicana, amigo nuestro, talento nato de este pueblo. ¡Arriba! ¡Encarámate, negra! ¡Muévete! O si no, te apéate. Es lo que tú haces arriba y no te mueves. ¡Vamos arriba!

señores, indiscutiblemente que Ricardo Gutiérrez vuelve a los escenarios. Ricardo vuelve a los escenarios. El hombre está... Así que usted puede llamarme a mí, puede llamar a Miguel de Jesús. Nosotros conectamos inmediatamente con Ricardo Gutiérrez. Extrañamele otro super.

0: Los hermanos Nicolás Gutiérrez, ahí está el hermano de Ricardo Gutiérrez. Señores, la dinastía, ahí no va a falta que toque tambora Rafael Gutiérrez. Porque vean, Miguel Gutiérrez, tamborero de Ricardo Gutiérrez. El tema que pasó, La Rigurosa, que fue un tema, así mismo a cuarteto, cantaba Eduardo Gutiérrez, hermano también de Ricardo Nicolás Gutiérrez, Rafael Gutiérrez, la dinastía Gutiérrez. Señores, Cheche, usted bailó mucho con Ricardo, adelante Cheche.
1: Seguro que sí, yo nunca esa pieza de comienzo de Ricardo, mi amigo. Recordar aquellos tiempos de Cesarina, Ricardo.
0: Así es.
1: Qué familia más honorable, decente, amable y respetuosa.
0: Así mismo, usted no se equivocó.
1: Miguel Guerrero, como siempre, cariño, gente, guardi.
0: Muchas gracias.
1: Y el saludo a nuestro seguro senador, a partir de 28, nuestro querido Horacio.
0: ¿Cómo no? ¿Cómo no?
1: Dímelo, apreciar la gestión de nuestro actual senador.
0: Así va a ser. ¿Sí? Así va a ser.
1: Todo. Y nuestra figura de Ángela Rodríguez dio positiva su elección como diputada.
0: Qué bueno.
1: Y Miguel Guerrero, Reyo.
0: Madre, ya, ahí está la tripleta.
1: Dijo que un proceso provincial y nacional.
0: Gracias, muchas gracias, don Cheche Jackson Medina. Orgullo de tenerte siempre ahí, de escucharte. Doris Urraca, desde Miami, nos saluda. Juan Gómez, el que no trabaja en su casa no come. Santa Hernández Vargas, desde Chile. Ahí está la chilena dominicana. Lucy Peña, todavía luce. Santa Hernández Vargas, Santa. Bertico González, gracias por la sintonía, por estar ahí con

Frente. 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A nombre de Compraventa Inversiones Natalie, bueno, se fue a buscar sus lentes. 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Óyelo ahí. ¡Qué lindo! Saludos, buen día, buen día. Buenos días. Se fue. Bueno, se fue. 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

al frente, arriba. ¡Ay, mamá! 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

0: 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Ya son las 7:19 en la mañana. El Super Nini metiendo mano como lo hace el veterinario. Aquí está mi distinguido y directo amigo, Luini Martínez. No fracase, no fracase. Ahí está Luini Martínez.
1: No te confunda.
0: ¡Súbelo!

¡Déjaselo a Dios! ¡Déjaselo a Dios! De verdad que sí. Es un consejo hecho música. Si te engañas, no fracases. Ten cuenta que en estos días los feminicidios están, óigame, a la luz del día. Por no tolerar de que esa mujer ya no es suya. De que esa mujer ya quiere estar en otro lado. Usted quiere ser tranquilo. Consígase otra. Viene otra mejor. Luini Martínez, el gallito de Mao. Y señor, antes de la pausa, antes de nosotros irnos a la pausa, vámonos. Vamos tomando el cafecito. ¿Qué le parece? Vámonos con el cafecito. Un cafecito le gusta a Joaquín Brugal. El café, a mí me gusta amargo. El café. El cafecito de hoy. Déjame ver.

0: No. Señores, me dijo ayer una persona, y ese fondo tan lindo, digo yo, esos son bachatas viejas, bachatas de aquellos tiempos, cuando la bachata era repudiada, que no la quería nadie en los negocios, nadie la quería, pero la bachata ha ido afinando tanto en el camino. Oiga que es tremendo, tremendo, tremendo. De verdad que sí. Ay, ay, ay, ay, ay.
1: Go, go, go, go. Vamos a tomarnos un cafecito con Miguel Marrero el Nene. El Marrero el Nene. El Marrero el Nene.
2: Go, go, go, go.
1: Vamos a tomarnos un cafecito con Miguel Marrero el Nene. El Marrero el Nene.
0: Vamos tomando el cafecito. El vamos allá. Señores, yo quiero poner un audio para que ustedes escuchen de la voz del asesor del presidente, la grandeza del presidente que nosotros tenemos. Este señor ha sido asesor a muchos gobiernos. Yo quiero que ustedes escuchen, el audio es corto, pero escuchen las palabras. Déjame ver si lo tenemos por ahí. Vamos a ver si nosotros lo tenemos por ahí. Déjame ver. Para que ustedes escuchen a este señor. Escuchen a este señor.
3: ¿Qué había pasado en la política? Entonces, cuando el presidente Abinader llegó al poder, me dijo, ¿cuál era tu oficina? Yo le dije, no, presidente, yo no voy a tener oficina en Palacio. Mi oficina va a ser en el Hotel Embajador. Y cuando usted me llame, yo vengo a hablar con usted, pero yo no voy a tener oficina en Palacio, ni voy a los consejos de gobierno, ni nada de eso, porque no quiero... Mi cliente es él, no es el partido, ni es el gabinete, es él. Y cada vez que voy, le recomiendo algo, le doy un consejo. Presidente, yo creo que usted, sobre este tema que me está preguntando, debería manejarlo así o asá. Y en dos ocasiones que le he dicho cómo manejarlo, él me ha dicho, ¿crees que eso me conviene más a mí o le conviene más al país? Me lo dijo dos veces.
4: Wow.
3: Y yo le dije, no, te conviene más a ti. Y me respondió, entonces no lo vamos a hacer. Eso nunca me había pasado en la política.
4: Wow.
3: En toda mi carrera como consultor, nunca. Muchos hacen las cosas porque les conviene más a ellos. A Abinader no. Entonces yo creo que esa capacidad de escuchar, de entender y de analizar qué le conviene verdaderamente a la sociedad, no es fácil llegar a ese nivel.
0: El señor que está hablando es el consultor político Mauricio Bengochea. Aseguró que Luis Abinader le ha demostrado una conducta poco común en la política. Según su relato que ustedes acaban de escuchar, en dos ocasiones recomendó decisiones que beneficiarían políticamente al mandatario, pero este le respondió, eso me conviene más a mí o al país. Al escuchar que le favorecía personalmente, Abinader habría contestado, entonces no los vamos a hacer. Una actitud que, según el estratega, nunca había visto en toda su carrera. Increíble. Pero yo ahora quiero también escuchar de la voz de este consultor político que también dice de Leonel Fernández. Vamos a escuchar lo que él dice de Leonel Fernández Reina. Vamos a escuchar.
3: Presidente Fernández es que no ha entendido que su momento pasó, que es más, la historia le va a reconocer todo lo que hizo. Él fue un buen presidente. Él hizo muchas cosas en este país, muchísimas, muy positivas. Pero esa cosa de... Yo me acuerdo que un día me lo encontré en Ecuador y le dije, presidente, y ahora que... En el 16, ahora que Danilo se va a reelegir y que usted no va a ser el candidato como pensaba, ¿qué va a hacer? Y me dijo, no, Mauricio, será en el 20 o en el 24... o inclusive en el 28.
4: Ay, Dios mío.
3: De miércoles, qué cosa. O sea, se le volvió el poder, se le volvió eso que yo te digo, el poder.
4: Sí, es afrodisíaco.
3: El presidente Fernández ha podido ser el secretario general de la OEA, ha podido ser el secretario general de las Naciones Unidas. y hubiera puesto a Dominicana en un puesto distinto y hoy tendría otra, pero...
0: ¿Escucharon, señores? La ambición desmedida del doctor Leonel Fernández Reina. Una persona con una ambición política extraordinaria. Difícil, hasta los asesores internacionales se sorprenden. Oiga bien, desde ese punto de las Naciones Unidas, de la OEA, podía ponernos mejor a República Dominicana representándonos, pero no con esta ambición de volver a ser presidente de la República. ¿Para hacer qué? Porque si ya, como dijo el consultor político, concho, caramba, miércoles, qué hombre tan testarudo, ¿eh? ¿Qué es lo que busca? ¿Qué es lo que quiere? Fuiste tres veces presidente. Increíble. Pero así es Leonel Fernández. Vamos a la pausa.
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7: Bueno, estamos de retorno con ustedes. Son las 7:34 minutos. Se llega a esta plataforma nacional internacional. Este fuerte aplauso recibimos desde el Bronx para el mundo y de las manos del caballo Nepo Nuño Records, Nepo Nuño Digital. Aquí está Krill Ancilos, oficial. Se llama Malagradecida. Este tema que está súper bueno, buenísimo, pero buenísimo como el café de la mañana.

0: Malagradecida es el tema que está sonando en toda la radio de República Dominicana y Estados Unidos. Krill and Silos. Oficial, ¿eh? El tema es oficial ya. Nepo Núñez, saludo para ti y para tu esposa, doña Flérida. Siempre activo con nosotros. Gracias, Leo. 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Don Cheche, cuénteme, don Cheche.
1: Sí, gracias, no. Para saludos a la Nepo y a señora de toda la defensa, de y amoriosa.
0: Están en sintonía.
1: Bien, con relación a mi opinión, a mi nivel, solamente debe final de pie en Leonel Fernández.
0: Bueno.
1: Después de mí, el diluvio.
0: Gracias. Muchas gracias.

0: combustible está en las nubes y hay que venir diario. Y como soy yo, un hombre que respetuoso con mi trabajo, responsable, yo cuesto dinero ya, señores. Mi tarifa para yo hacer una animación en este programa, en esta estación o cualquier otro medio anda entre los 20-25 mil pesos mensuales. Ahí andamos, esa es la tarifa. Yo no puedo entre 20-25 mil pesos. Y eso, consideré ese amigo y parece que ese amigo como que dijo, caramba. Y en cualquier programa que yo participe, yo soy completo aquí, completo. No soy el que sé más, ni no soy un sabiondo. Pero yo hago mi trabajo. Soy control profesional y comunicacional, profesión, un locutor de profesión. Ya en estos tiempos digitales, eso no hay que tener título. Un título es un paso de acreditarte algo. Pero si tú quieres seguir estudiando, ahí están los medios para seguir profesionalizándote. Y esa es la gran realidad. Así que yo antes hacía pequeñas maestrías de ceremonias de cumpleaños, bodas y otras cosas. Yo iba mucho a Puerto Plata a hacer maestría de ceremonias de bodas. Mucha gente no sabe ese concepto mío. Tengo por aquí una llamada. Saludos, buenas.
1: Buenos días, Miguel Marrero.
0: Buenos días, nuestro amigo Ricardo Gil.
1: Buenos días, provincia Valverde, Mau Esperanza y la Juan Salada.
0: Sí, señor.
1: Miguel.
0: Sí.
1: Tú eres un hombre, un profesional del micrófono, en la cual el precio lo pone tú.
0: Así es.
1: Tú sí es verdad que sabes. Mira, yo observo que cada palabra, cada paso que tú das, y yo no soy tan profesional, pero yo observo a otro, a donde yo veo, ¿dónde está tu capacidad? Tú tienes una capacidad, ¿sabes de qué?
0: Uh-huh.
1: De credibilidad.
0: Sí.
1: Todo lo que te seguimos a ti es por la credibilidad que tú tienes.
0: Así es. Muchas gracias.
1: Yo lo dije ayer a una persona. Muchacho, ese hombre hasta le quita de trabajar a la gente, porque la gente se va a trabajar después que oye su programa.
0: Sí es, muchísimas gracias.
1: Se acostumbró a eso. Entonces yo te digo a ti que siga como tú vas. Y tú eres un hombre que hace muchos favores a esos muchachos jóvenes que tienen la dinámica de la música y cosas. Tú le metes mucho la mano y a todo el mundo. Pero tú eres un hombre que ya tiene que salir del cacarón y darte tu espacio que tú te mereces.
0: Así es.
1: Tú te lo has ganado.
0: Así es.
1: Hace un buen día, María.
0: Muchas gracias, Ricardo, por sus palabras. Bueno, es una trayectoria larga que nosotros hemos construido y no la vamos a echar a borde por nada. Ahora, yo le voy a decir algo. Yo he ayudado, Ricardito se quedó corto, pero yo, si me hacen una entrevista, duramos 3 horas. Mi trayecto en la comunicación ha sido un trayecto diáfano. Bien, sin tachaduras, sin mordeduras, no abajo la cabeza, para nada, en ningún trabajo que yo he estado, mi cabeza, mi frente no se entra en el medio de las piernas. Ay, gracias, Padre, gracias, Señor, gracias, Padre, que me ha dejado y me ha protegido. Porque, óigame, yo me he visto en situaciones calamitosas. Aquí yo he pasado hambre, he pasado frío, sueño, de todo. Hermano, yo me voy a quedar ahí porque me salen las lágrimas. Hay muchas cosas que se traen muchos recuerdos. 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

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Vámonos con el 15 de la bachata. El tema de la muchachita. Muchachita.

0: con swing original. El hombre con toda su gramínea, ahí está él. ¡Ay! ¿Quién está ahí? Se fue. Señores, se fue Loli Fermín. Renuncia Loli Fermín, la ex diputada del PLD. Puso su renuncia ayer. Loli Fermín, primero fue el esposo, ahora fue ella. Se fue Loli. Adiós, Loli. Adiós, Loli. Ay, adiós, Loli. Saludos, buenas.
1: Buenas, don Nene.
0: Adelante, Nao, adelante, hermano. Somos suyos.
1: Bueno, don Nene.
0: Sí.
1: Aquí hay un problema en el barrio La Altagracia.
0: ¿Qué es lo que pasa ahí?
1: Que aquí hay agua para unos camiones del día entero. Y desde que esos camiones comienzan a caer, hay agua. Y una vez el agua se va en toda la casa y con estos calores. No sé con quién es que hay que hablar eso. Porque dice que eso el síndico que sabe de eso, dice la gente.
0: ¿El síndico?
1: Sí, de una tubería que tiene una vaina de sacar agua de una vaina aquí.
0: Una pompa.
1: Eso mismo.
0: Bien.
1: Eso es camiones el día entero y agua en la casa, no hay agua para nada.
0: Voy a hablar con Moisés Rodríguez, mi amigo, ahí aquí en Inapa. Voy a hablar con Moisés. ¿Dónde? En Barrio La Fe, dime la calle, ¿dónde está la pompa?
1: Barrio La Altagracia.
0: A Barrio La Altagracia. Ok.
1: Sí, señor.
0: Escríbemelo en WhatsApp, hazme un audio.
1: Está bien, yo te lo voy a escribir.
0: Jondéame ese audio. Vamos a hablar con Moisés, vamos a resolver eso. No es posible. Hay que buscar que esos camiones vayan a otro lugar a abastecer su agua, porque también donde ellos llevan esa agua la necesitan, ¿eh? Pero hay que buscar la manera de que no afecte el barrio La Altagracia cuando ellos conectan en la pompa. Sí, porque le quitan presión, ¿eh? Le quitan presión, seguro que sí. Le quitan presión y ahí está el problema. 7:51, señores. Decía yo que se fue Loli. Loli, adiós Loli. Se fue otro diputado también de la Fuerza del Pueblo. Adiós diputado. ¿Y qué es esto? ¿Eh? Ay, mi madre. Santo Dios. Señores, ahorita yo puse un audio para que ustedes escucharan la grandeza del presidente de Luis Abinader. El presidente que tenemos nosotros. El presidente que nos gobierna. Lo honesto y lo serio del presidente. Usted puede decir lo que usted quiera, misa, lo que usted quiera. Pero ahí hay honestidad, ahí hay seriedad. Ahí hay buen manejo del Estado. En estos momentos que el mundo se tambalea, nosotros tenemos de todo en República Dominicana y tenemos un gobierno estable, una economía estable. Aquí se come 3 veces al día. Es un gobierno que ha sabido llevar las riendas del Estado como debe de ser, con carácter. Y por eso me siento orgulloso. Cada vez que yo veo personas de alto conocimiento, me detengo a escuchar. Me detengo a escuchar. Así de sencillo. Nosotros respetamos su opinión, que usted la tenga en contra o a favor, pero la respetamos también. Pero tenemos un presidentazo que no hemos sabido valorar en sus altas dimensiones. Luis Rodolfo Abinader y Corona, presidente constitucional de la República Dominicana, elegido democráticamente con el voto en las urnas. Dios te bendiga, Luis Abinader. En la parte final, en estos 2 o 3 minutos, suena mi distinguido amigo, un hombre sencillo, un hombre bueno, de trabajo y de compromiso. ¡Cookie Díaz!

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Señores, hasta mañana. Dios le bendiga a todos y cada uno de ustedes. Yo soy Miguel Marrero, el Zoom.

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7: Buenos días para todos los radioescuchas de su programa Conexiones por esta línea 106.7 FM. El super nene lo controla. Él se ríe porque él está en sus mejores tiempos. Usted cobra $100,000 en una botella y usted no tiene que defender el gobierno ni nada, como está mucha gente. Yo sí he decidido no asumir la defensa de este gobierno. Ya yo he asumido, yo no voy a estar yo de paraguayo asumiendo defensa de este gobierno, y todo lo que cobran nadie dice tampoco es mía. Y entonces, ¿a cambio de qué? Ricardito y yo, y más nadie, que ninguno cobramos. No, yo no. De aquí para adelante, que la asuman los que cobran por el gobierno. Que si el gobierno se va mañana, a mí me da lo mismo. Hacía una una salsa de Víctor Manuel. Bonita esa. Me da lo mismo. Búsquela ahí. De Víctor Manuel. Ahí está, ahí conseguí que es bonita salsa. Señores, estamos en deportes. Los Knicks de Nueva York, la NBA, le ganaron a las Espuelas de San Antonio 107-106 cuando estuvieron perdiendo incluso por 29 puntos y perdieron por 27 puntos la primera parte en medio tiempo y aún así ganaron el juego. Hoy comienza el Mundial de Fútbol en México. Podríamos decir el fútbol de las Américas, Estados Unidos, Canadá. ¡Ven a sonar esta tarde y después venimos!

0: usted no quiere escuchar música bonita, sí. Ana, que aunque es que mejor, hay que ponerse a poner música para complacer peticiones con esta situación que está agobiando el país, señores. Lo que hay es serio. Miren, cuando se cree que Estados Unidos y Irán pueden llegar a un acuerdo, un punto de acuerdo, entonces las cosas se ponen más agrias. Lo que se está jugando, eso es, estamos en un país que si usted gasta, se consume 60 y usted está produciendo 40 en el mes, ese es un déficit que se va acumulando. El gobierno planificó en el presupuesto el petróleo alrededor de 60 y algo, ¿verdad? $60 y algo, pero se cuenta por donde que anda. Entonces esa diferencia acumulándose, eso es fuerte. Entonces, hoy el ministro de Hacienda a las 11 de la mañana va a hablar y se supone que van a meter, pero vuelve a estar por delante de, bueno, parece que los votos del exterior están favoreciendo a Keiko. Bueno, entonces yo decía, Magín Díaz va a hablar a las 11 de la mañana y parece que el gobierno va a someter definitivamente un proyecto de reforma, porque el gobierno no tiene de otra. El gobierno no tiene empresas, el gobierno es el asunto de los impuestos y todo está comprometido, planificado, y no tiene de otra. Vamos a esperar a ver. Yo supe que el Senado está convocado una sesión para mañana. Parece que van a introducir esa especie de reforma por ahí, por el Senado de la República. Vamos a esperar a ver qué es lo que hay, pero no hay de otra. Buen día.
1: Buen día, Sandoval, buen día.
0: Adelante.
1: A los amigos Radio Escucha, Blanquito de este lado.
0: Estás perdido tú.
1: Qué va, qué va. Mira, Sandoval, yo decía antes de ayer, en el programa de Nelson Mercado, que el presidente nunca debió de detener el proyecto de la reforma fiscal, y mucho menos para complacer caprichos de la oposición.
0: No, hombre, le cogió miedo a cuatro cantinas que le tocaron.
1: ¿Sabe por qué? Porque tú y yo somos padres de familia. Y me vas a entender lo que yo voy a decir. Tú acabas de decir ahorita que una persona que gane 40 y consuma 50 va a vivir cruzado.
0: ¿Va acumulando un déficit?
1: Entonces, eso mismo pasa con el país. Si el país no genera los impuestos que puedan sustentar los gastos del Estado, vamos a vivir todo el tiempo endeudado y cogiendo prestado. Entonces, ¿qué es lo primordial? La presión tributaria. A mayor volumen de presión tributaria, menos endeudamiento externo.
0: Pero claro, claro. Muchas gracias. Oye, gracias, Blanquito. Y yo vengo planteando eso hace mucho tiempo, Blanquito. Y otra cosa que digo es, ¿de qué sirve la popularidad del presidente? Luchar por mantener esa popularidad si el presidente no va. El partido con 30 y el presidente con 50. Yo hubiese preferido que el presidente hubiese hecho la reforma, que el presidente tuviera 30 y el partido 40. Va, buen día.
2: Buen día, Luis.
0: Adelante.
2: Víctor Noña aquí. Sí, Ricardito, así es. Ahí en sintonía. No se mueve de ahí.
0: No.
2: Don Cheche, usted también. Mi saluda Blanquito ahí, José Durán. Luis, ¿cómo, con qué le entregó, con qué recibió Danilo Medina cuando Leonel entregó? ¿Con un bulto de factura?
0: Dijo Danilo eso.
2: Sí, y después Luis, el Danilo le entrega a Luis y que con 100,000 pesos en fondo, 100 millones de pesos y no aparecieron. Entonces, quiere decir que este país le entregó todos los poderes a Luis Abinader, todos los poderes.
0: Así no es para, y al no, PRM.
2: O sea, al PRM, sí. No es para que abusara. Ahora, Luis Abinader sabe que desde cuando comenzó a gobernar fue con un déficit fiscal de más de 200,000 millones de pesos.
0: Ahora le entregaron el país sin apagones también.
2: Escúchame, era con un déficit fiscal de más de 200,000 millones de pesos que me requería el país una reforma fiscal de inmediato. Entonces,
0: no, porque la reforma fiscal no es por eso. La reforma fiscal la plantea la Estrategia Nacional de Desarrollo en el 12. Y Luis debió hacerla después del 12. Debió hacerla cuando ganó en el 16, Danilo. Luis debió hacerla cuando ganó en el 24, no en el 20. Okay. No en el 20 porque estaba la pandemia, pero sí en el 24.
2: Entonces, Luis, termino diciendo. Luis va a esperar que sea la oposición que le apoye la reforma. Nunca jamás. Te me cuido ahí.
0: Gracias. No, porque Luis no tiene que esperar ni que la oposición le pegue la reforma, porque el PRM tiene la mayoría. Los empresarios y todos los sectores sensatos entienden que la reforma hay que hacerla, porque y si el gobierno no tiene dónde buscar dinero, y si los gastos están muy por encima de los ingresos, ¿qué vamos a hacer? Esperar que se descalabre el país, que no se invierta. Y si no se invierte, el crecimiento económico se va al suelo y se descalabra el país. Y eso es, ¿por qué los empresarios apoyan la reforma? Porque los empresarios no quieren que haya un descalabro en la economía. Los empresarios quieren que el gobierno mantenga el ritmo de inversión, porque los que venden blo, varilla, cemento y todo lo que tienen son los empresarios, los comerciantes, no los políticos. Buen día.
3: Buenos días, Sandoval.
0: Diga, líder.
3: Buenos días, provincia de Valverde, Mau Esperanza, Marcelada. Víctor Núñez, usted también. Buenos días. Mi gran amigo Cheche Jackson, José Lozada. Saludos para Blanquito también, Robert Diloné. Oye, Sandoval, aquí hay un gran problema aquí en nuestro país también, que nosotros estamos confrontando. Ahora mismo, tú ves los empresarios agrícolas están reclamando por la cuestión de ver de qué manera legalizan a los ciudadanos haitianos por la mano de obra. Es un problema grave.
0: Hey.
3: Y los hombres de este país, la mujer de este país, no quieren trabajar en estos momentos. Que para tú saber si es verdad, tú tienes que ser empresario, como el caso mío. Yo te digo a ti que aunque sea un mal, es un mal necesario.
0: Claro que sí.
3: Los haitianos estén aquí.
0: Pero claro que sí.
3: Porque aquí, con dominicanos no cuentes tú con trabajo. Eso es imposible.
0: Hace tiempo que el dominicano abandonó el campo.
3: Claro, porque tú te recuerdas, Sandoval, nosotros. Cuando muchachitos de 14, 15 años. Tengo que trabajar obligado.
0: Claro.
3: Y trabajar 10 horas.
0: Adiós. No un ratico como ahora.
3: 10 horas y más a trabajar.
0: Ahora es un ratico.
3: Un ratico. Entonces, un país donde nosotros no tenemos una ayuda de los ciudadanos de a pie, de abajo, que no crea que vamos a tener muchas bondades. Sin embargo, este país, yo he dicho una palabra siempre, de 2000 para acá, este país ha tenido un adelanto grande. Aquí este país va de pronto. Y aquí en este país hay muy buena economía. En este país. Lo que pasa es que hay personas que quieren ser igual que el otro. Y así no van a ser nunca. Y hay que ir pensando en el relevo. El relevo.
0: Claro.
3: Todo, el relevo político, el relevo empresarial, el relevo profesional de todo.
0: Todo.
3: Cuando yo hago así, yo me voy a ese cabrón que está frente a un tiro. Ahí cojo yo un papelito. Y yo me he topado con ese gran amigo, con el licenciado Blanquito ahí también. Y yo, sin darse, quedarse de cuenta, me pongo a contar cuánto entran y cuánto salen. Y cada vez que he hecho ese ejercicio, Sandoval, sale un 75-76% de mujeres.
0: Claro que sí.
3: Apenas un 24 y un 25 de hombres.
0: ¿Puede ser que está en la universidad?
3: Entonces, aquí nosotros tenemos que decirle a nuestros hombres, a nuestra juventud, que tiene fuerza de trabajar, que está bueno para pa el asunto de motoconcho ya, que se salgan de ahí. Eso se está desacreditando a un extremo, que lo están hasta confabulando con delincuencia.
0: Claro.
3: No sirven. Entonces, vamos a dedicarnos a los trabajos. Si usted no es profesional, vaya para la finca. Si usted no es profesional.
0: Y que se vayan a ser técnicos también.
3: Eso, ahora mismo hay muchos cursos técnicos. Mira, este gobierno ha hecho una cantidad de academias.
0: Y gratis.
3: Gratis. Y yo te digo a ti, te hago la pregunta, ¿a dónde yo consigo aquí en Cruce Guayacani un plomero con electricista? En ninguna parte.
0: No, en el Cruce Guayacani, aquí para uno encontrarlo tiene que confesarse con el diablo. ¿Eh? Y anda a un taller de electricidad. ¿Eh? Los que tienen taller están trabajando solo porque no encuentran un ayudante.
3: Entonces eso da pena. Entonces nosotros necesitamos que la juventud entienda, que la juventud entienda. La juventud nuestra es el presente y el futuro de este país.
0: Así es.
3: Pero si ellos no se ponen para eso, nada más vamos a tener presente, porque el futuro no lo vamos a tener. Gracias, Sandoval.
0: Muchas gracias, Ricardito. Vamos al corte. Y eso es una realidad.
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0: Víctor Manuel, me da lo mismo. A mí también me va a dar lo mismo que el PRM caiga o que siga, porque yo no soy parte de este gobierno. Entonces, que se faje cada quien. Miren, señores, porque hay muchas cosas malas en este gobierno. Lo que está pasando en Conani es para que todo el mundo esté preso. Adiós, pero tres supuestos adolescentes amarran, vendan los ojos y amarran y ahorcan a una nacional haitiana que estaba en Conani. Ahora se fuga un muchacho de Conani. Y él dice que se fugó porque lo sonaban allí, le daban. Entonces, ¿qué está pasando? Lo que está pasando ahí es para que mucha gente esté preso en Conani. Matan a esa muchachita, que tres adolescentes, y nadie preso. Ahora, señores, la violencia. Ayer encontraron una niña de 12 o 13 años degollada. Y quienes de vuelta le hicieron uno de 12 y uno de 13. Ah, pues. Pero, nene, un muchachito de 12 años es un muchachito. De 12 años, ¿eh? Para que niños de 12 y 13 años estén cometiendo crímenes así. Oye, esta sociedad hay que revisar. Esto hay que revisar. Entonces, en Conani, esa niña nacional haitiana, le dije que le tenían un regalo. La vendaron, una de 17, una de 14, 16, tres adolescentes, pero ya rumbo a mayor de edad. Y la ahorcaron. Y entonces la gente que están allí, no hay nadie preso. Ahora se fugó un muchacho de Conani. Y dicen que él dice que se fugó porque lo sonaban allí. Una llamada, dice. Vamos a ver. Buen día.
1: Buen día, Luis. ¿Cómo está?
0: Bien, adelante.
1: Quiñones de este lado.
0: Dígame, Quiñones.
1: Oye, Luis, lo que yo te voy a decir. Los padres de esos delincuenticos es que tienen que meterle 30 años para que aprendan a criar. Porque es un reguero de rastreros, delincuentes que se ponen a pintar muchachos, a dejarlo botado con otra delincuente. Y después son los que suben, delincuentes.
0: Porque hay que legislar para que aquí no haya muchachos en la calle, que no tengan estudiantes de ahí, que los padres tengan que ser responsables.
1: Eso te iba a decir. Que tienen que meter una ley.
0: Claro.
1: Un muchacho que cuente de 12 años en la calle y papá tiene 10 años seguidos.
0: Y que así como tú no puedes tirar un animal a la calle, así tú no puedes tirar un muchacho a la calle a cometer crímenes, a cometer fechoría.
1: Ay, yo, pero un animal anda haciendo menos daño que un animal de esos humanos.
0: Eso, no mucho menos.
1: Porque ven acá, ¿y qué vagabundería es esta? Que estos padres ahora tienen los hijos, coño, y no le enseñan a estudiar ni nada.
0: Ni a trabajar.
1: A la calle a robar. Eso es así.
0: Gracias, Quiñones. Gracias por su sintonía. Señores, hay que legislar para que los muchachos que estén en la escuela, esos muchachos tengan que ir a campamento, a la guardia, a la policía, a la marina, a la fuerza aérea, donde sea, y que los padres también sean responsables. Porque si usted tira un animal a la calle y ese animal provoca un accidente, ese padre tiene que ser responsable. Entonces, así mismo, tiene que ser responsable los padres, tiene que legislarse para que sean responsables de los hijos menores. Pero, lamentablemente, uno no ve que se hace nada con respecto a eso. No se dice nada, no hay iniciativa en el Congreso, no hay nada. Aquí se hizo un convenio internacional con el asunto de la ley de menores. Yo dije que eso iba a traer muchos problemas. Entonces hoy día, un menor que mata 5, y con 5 años de cárcel. No, eso tiene que ser como en otros países. Que el juez determine si actuó con discernimiento. Un menor que tiene 17 años y 5 meses, y tiene 5 años haciendo atraco y matando gente. Jugado como menor. ¡Oh, qué bonito! No, eso hay que legislar para que... Y tenemos que salirnos de esos convenios internacionales. Tenemos que salirnos de eso. Buen día.
1: Escúchame que te interrumpa de nuevo.
0: No hay problema.
1: Pero creo que como abogado está planteando algo que resultaría más mala la cura que la enfermedad.
0: ¿Cómo así?
1: Más cara la cura que la enfermedad.
0: ¿Cómo así? Explica en español.
1: Cuando yo estudié Derecho en Criminología, tuve la oportunidad de estudiar a César Lombroso en su obra El Delincuente.
0: Sí, yo lo he leído.
1: Y pude comprobar que los estados donde se aplica la pena de muerte, la pena capital, el auge de la delincuencia, el incremento es mayor.
0: Blanquito.
1: Porque no es, escúchame, no es endurecer la pena lo que controla la delincuencia.
0: Oye, yo estoy totalmente de acuerdo contigo, pero yo no he planteado, oye, escúchame, yo no he planteado eso. Que yo no planteo eso.
1: Prevenir.
0: Pero eso es.
1: Es que
0: yo no hablaba de endurecimiento de pena. Yo lo que digo es. Lo que yo digo es.
1: Tú dices que no puede ser 5 años, tú estás pidiendo mayor.
0: Espérate. Es que si un muchacho tiene 17 años y 6 meses.

0: y Conani no hace nada.
1: No, Conani no, porque eso no sirve, eso tiene que ser otra institución. Pero es lo que yo digo, la prevención, que aquí ningún muchacho ande en la calle y que deserte la escuela. Si usted, si usted deserta la escuela, usted tiene que ir para las Fuerzas Armadas, cuando usted sea guardia, mecánico, lo que sea. Pues claro.
0: Aquí un joven estudia y luego que estudia tiene que mendigar un trabajo. ¿Por qué? Porque nos hemos quedado rezagados en lo que es la industria en nuestro país. Los gobiernos que hemos tenido no invierten en lo que es la industrialización, que es lo que contribuye al desarrollo de los pueblos. En un país desarrollado, por cada 50.000 habitantes hay una industria y por vía de consecuencia hay fuente de empleo. Muchas gracias.
1: Sí, pero mira, Blanquito, yo no planteo no es el endurecimiento de la pena, sino que el juez determine con otro país en casos específicos si actúa con discernimiento. Ahora, lo que yo planteo es la prevención. Todo aquel niño que sale de la escuela y deserta de la escuela tiene que ir para las Fuerzas Armadas, a un campamento, a donde se va a formar allí como técnico. Ahora, que no hay industria, no, Blanquito. Lo que pasa es que estamos en una educación tradicional. Los muchachos que salen del ITLA, en más del 90% tienen empleo y bueno, igual que los que salen de Infotec. Lo que pasa es que la gente aquí, en vez de ir a hacerse técnico, está cogiendo para la universidad a salir con un título y sin preparación. Sale licenciado en mercadeo, no sabe idioma, entonces no está apto para salir a ejercer esa carrera. Hay que darle un giro a la educación de 160 grados. Vamos al corte.
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Señores, este país tiene un problema grave, que es el problema de educación. Los países se hacen grandes y salen de la pobreza y salen del atraso con educación. Aquí tiene que hacerse, la educación tiene que ser técnica, todo, y técnico de calidad. Señores, que aquí un muchacho se hace bachiller, va a la universidad, se escribe un mercadeo, y cuando sabe, no sale a decir buenos días en inglés. En Haití, un bachiller sale sabiendo tres idiomas y un dialecto. Tres idiomas y un dialecto. Y por eso muchos son guías turísticos aquí. No saben la geografía, pero saben los idiomas. Entonces, mientras nosotros sigamos con una educación como la que tenemos, no vamos a salir del atraso. Los países tienen que crear técnicos de calidad, que muchas veces ganan más dinero, mejor sueldo, que un profesional. Entonces aquí, prácticamente nosotros estamos saturados en todas las áreas de profesionales, pero técnicos. Usted coge para un taller de electricidad o de mecánica, y es un problema, porque el dueño del taller no tiene empleado, porque no encuentra. No encuentra. Entonces usted prácticamente tiene que tener dos vehículos para cuando le falla uno y llevarlo al taller para cuando se lo entreguen. Puede ser que le dure una semana por una pequeña cosa. Porque el dueño del taller no tiene trabajadores. Ahí yo estaba dando un electricista. Yo tengo un mecánico en Santiago, tiene un taller grandísimo y tiene un haitiano que tiene como 4 años, 5 años con él que sabe trabajar. No hay dominicano, lo que Ricardito decía ahorita, el dominicano no, tú no puedes contar en taller de electricidad y mecánica, Arnaldo, ayudante. Allí, Arnaldo pone un asunto de gomas, entrar a la ciudad. Había un muchacho, no, ya se fue. A solo. ¿Por qué? Porque hay un problema aquí. En Estados Unidos, nadie para nadie. Tú tienes que cuidar tu trabajo. Porque si tú pides tu trabajo, ¿dónde tú vas a comer? ¿Dónde tú vas a dormir? Si no, nadie para nadie. Y tú tienes que pagar y no te tienes para la calle. Y tú no tienes dormir en el parque. Y si está haciendo frío, te mata el frío. Pero aquí, los muchachos tienen donde vivir en su casa. La comida. Si ellos ganan 2,000 pesos, yo voy a trabajar hasta que gasten eso. Y le dan lo mismo y llega a la 10. Entonces los dueños... Todos los dueños de negocios tienen un problema con la situación personal. Por eso que existe aquí. Pero fuera no, tú tienes que cuidar ese empleo. El tren pasa a las 5. Tú a las 5 menos 10 estás ahí. Tú tienes que cuidar ese empleo. Porque si lo perdiste. ¿Y cómo tú te vas a hacer? Porque nadie es para nadie. O sea, aquí tenemos ese problema con la irresponsabilidad que hay. Salga para cualquier taller para que usted vea. Para que usted vea lo que usted pasa y lo que pasa el dueño del taller. Aquí hay gente que ha tenido que cerrar talleres e irse para Estados Unidos porque tienen los trabajos, pero no tienen trabajadores. El caso de, por ejemplo, de Irving Collection, que me decía atrás a mí, tiene un negocio en Estados Unidos y él tuvo que irse porque él conseguía los trabajos aquí y para realizarlo. Y la gente para realizarlo no encontraba. En Morel le mandaba un trabajo, por ejemplo. Entregarlo el tal día. Y los trabajadores. Entonces tuvo que cerrar e irse a Estados Unidos y allí tiene un negocio. ¿Por qué? Porque allí la gente tiene que cumplir. Obligatoriamente. Obligatoriamente, porque tú tienes que pagar todo tu gasto y comer y toda la cuestión y nadie para nadie. Y si pediste el trabajo, ya tú sabes lo que te espera. Entonces allí la gente cuida su trabajo y cumple con su deber, con sus obligaciones. O sea, aquí tenemos ese problema y eso es grave aquí en la República Dominicana. Muy grave. ¿Tiene la canción entonces? Vamos. Terminamos con eso.

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2: 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A esa le dicen la mortificadora.

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0: Buenos días. ¿Qué pasa aquí? No. Buenos días, República Dominicana. Buenos días, mundo. Buenos días, pueblo. Buenos días a todos ustedes por ser parte de Línea 106 y del toque de queda de la mañana. Hoy es jueves, día 11 del mes de junio del año 2026. Es exactamente 10:21 minutos de la mañana. Agradecemos la sintonía a cada uno de ustedes desde cualquier parte del mundo donde estén. Le damos la gracia porque son parte de este proyecto comunicacional. Hoy es un día especial, como cada día en la República Dominicana se tornan como días especiales. Y la especialidad del día se lo da el dominicano, la dominicanidad, porque ser dominicano es un privilegio en el mundo. Y en este turruño de tierra que vivimos, es un orgullo ser dominicano. El dominicano es alegría, el dominicano es paz, el dominicano es tranquilidad y el dominicano es amor. Y le damos la gracia a cada uno de ustedes porque son parte de este proyecto comunicacional. Yo soy René Molina, Esteve está en los controles. Diógenes Rodríguez, desde Estados Unidos, está con ustedes también con el toque de queda de la mañana, parte de este proyecto comunicacional, porque tenemos toque de queda en la hora de la mañana, toque de queda en la hora de la tarde y toque de queda en la hora de la noche. Porque Diógenes Rodríguez arranca a las 6 de la tarde con el toque de queda de las 6 hasta las 8 de la noche. A ustedes gracias por ser parte de este proyecto comunicacional. Le agradecemos mucho la sintonía a cada uno de ustedes. Ser madre, wow. El papel de ser madre es un papel especial. Una madre no agrede a un hijo. Una madre no humilla a un hijo. Una madre no maltrata a un hijo. Aunque dentro de la educación, algunas madres piensan que golpeando a un niño es cuando dan educación. Y el ejemplo mayor que podemos tener en lo que es el trato a un niño es que la Policía Nacional en la República Dominicana siempre ha golpeado a los ladrones y ha golpeado a los delincuentes y no corrige. Eso no ha permitido corregir a nadie. El golpe no permite corregirte. Nadie se corrige a garrotazo, ni a palo, ni a manotazo. Y decía Juana Molina, la madre de este señor que le está hablando a ustedes, siempre cuando ella iba a corregirnos, nunca nos hincó. Es decir, híncate ahí. No, mi madre decía, solamente una persona se hinca para orarle a Dios. No se pone a nadie a sufrir hincado. Mi madre nunca me puso el guayo en la cabeza, con la piedra, nunca. Ella era costurera, y como era costurera, mi madre decía, párate ahí, René. Y ella cosiendo, y yo parado. Y ella ni mucho se preocupaba por mí, porque yo estaba parado. Y no sé cómo no aprendí a ser sastre, o a ser un buen remendón de ropa, porque fue tanto el tiempo que duré mirando a mi madre coser que debería haber aprendido y no sé cómo no lo logré, porque fue tanto tiempo, porque yo era tan meneado, tan inmóvil. Quería jugar pelota, quería batear piedra con un palo, quería con un palito, quería moverme mucho. Y a veces mi madre quería verme cerca y me paraba, párate ahí. Nunca mi madre me hincó. Porque mamá decía que solamente la gente se hincaba para orarle a Dios. Y ese tipo de cosas me satisface mucho de mi madre, porque mi madre nunca me manoteaba. Mi madre nunca me daba golpe. Porque mamá decía que nunca a golpes a nadie se educaba, que la educación era diferente a lo que muchos le entendían en base a lo que era golpear a la persona. Vi en las redes sociales una demonia, porque es una demonia, un diablo, que parece que fue Satanás que lo crió. No, Satanás no es tan así tampoco. Esa no la quiere ni el diablo cerca de ella. Que con un cuchillo maltrataba a su hijo, porque esa acción a su hijo hace que sufra el padre del hijo Y ella entendía que haciendo sufrir al niño, hacía sufrir al padre del niño. Existen muchos tipos de demonios. Existen muchos tipos de demonios. Alguien me dijo en una ocasión, René, el diablo no existe. Pero yo sé que existe el mal y el bien. Y como ya al mal le llamaron demonio, porque la palabra diablo es diferencia en hebreo. En hebreo la palabra diablo significa diferencia. Entonces, la palabra a usar en base a la maldad es la palabra demonio. Entonces, esa demonia endemoniada que hace, pone a sufrir su hijo, porque ella entendía que el hijo sufriendo, sufría el padre. Son de las cosas que en la vida uno tiene como que empezar a ver y decir, wow, las cosas de la vida. Porque por cuanto yo coloco a sufrir un niño que yo tenga y esté criando porque la madre lo haya abandonado, porque yo tengo que matar a cuchillada a mi hijo porque la madre no está para que ella sufra de lejos. Yo no, a veces creo que Dios se mudó y que ya no quiere la tierra porque todo se salió de control. Una madre no maltrata un niño hasta el extremo de que el niño sufra de tal manera de la cual le queden cicatrices dentro de su cerebro en la cual no puede recuperarse. Y recordar también que como me tratan, trato. O sea, que el trato que ella le da a su niño, ese mismo trato le va a dar ese niño a cuando tenga hijo. Y es una continuidad porque la historia no va a terminar ahí, va a continuar. En una ocasión, una joven que fue violada por su padre me manifestó que ella no había podido superar el que su padre la violó. Yo no sé por cuánto yo violaría una hija mía o un hijo mío. Mis hijas, los esposos de mis hijas van a ser el loco de la calle, el que ellos elijan, nunca yo. Mis hijas son mis hijas. Y mis hijas, yo voy a respetarla como hija. Y nunca en la vida, en mi cerebro, he tenido la idea de ver a mis hijas como algo para satisfacer mi deseo. Porque en el mundo hay demasiadas mujeres. ¿Y por qué la hija mía tiene que ser mi esposa? Y cuando esa joven me manifestaba ese tipo de cosas, yo empecé a trabajarla. Yo empecé a trabajarla y empecé a trabajarla y empecé a trabajarla. Y en el día de hoy, su personalidad es otra. Ha podido lograr tener éxito en la vida. Ya ha superado un 80% ese crimen que se hizo con ella. Y yo no entiendo el por qué nosotros, por un problema de que tú no quieres ser la mujer mía, yo tengo que maltratar el niño que dejaste conmigo. Que porque él no quiere ser el marido tuyo, tú tienes que maltratar el niño que él dejó contigo. Quiero que entienda cada mujer que quien es dueño de un hijo es quien lo pare. La mujer es dueña del niño que parió, de la niña que parió, 10, 5, 7, 8, son tuyos, porque fuiste tú que lo pariste. Y aunque el padre quiera negarlo, son tuyos. Y olvídate de que él lo niegue, que son tuyos. Y porque él no lo parió. Y hay una ley que obliga al padre a mantener el hijo, a dar un sustento al hijo, una ley. Aplícale la ley. Y si tú le aplicas la ley, vas a ver un funcionamiento en la República Dominicana con eso, porque tenemos que decir algo. En la República Dominicana, donde más la ley actúa es con la manutención de niños y niñas y con la violencia intrafamiliar. Ahí podemos colocarle 98 de nota a las autoridades dominicanas, a jueces, fiscales, policía. 98, porque el hombre puede quejarse de las acciones que se hacen con él cuando no mantiene un niño, un hijo, si no atiende a la sentencia emitida por un juez. Y él puede quejarse, pero hay una razón. Pero hay una razón. Ella también, que cae dentro de la ley, porque las mujeres también, la ley también es para la mujer si no mantiene el niño, porque si el niño lo tiene el hombre, le toca mantenerlo a la mujer. Si el niño lo tiene la mujer, le toca mantenerlo al padre. Quiere decir que madre y padre dentro de la ley tienen la misma responsabilidad. Incluso el tutor del niño puede puede exigir a la madre y al padre que mantengan al niño. El tutor puede pedirle. Y cuando lo tiene la abuela le puede pedir al papá y a la mamá que mantengan al niño, y eso procede dentro del acto legal. Ahora bien, ¿qué enfermedad tiene usted que ese tiene que ser su marido? Porque demasiado hombre hay en la tierra. Pues usted puede elegir el que usted entienda. Ahora, ¿qué enfermedad tiene esa magnata? Como diría Doña Chora, esa fatula, porque es una fatula. Para no decir una palabra descompuesta de la cual ya vamos a tener que empezar a corregir, porque en verdad el medio es para educar y no para desorientar, ni para calumniar. Entonces, soy de lo que pienso que hay muchas madres que están enfermas y que esa enfermedad debe tratar de corregirse, porque ¿qué daño hace un niño para yo maltratarlo? Pero yo quiero los niños que no son nada mío. Porque el ser humano tiene que tener un trato al niño en el cual es una responsabilidad. Porque ¿qué maldad puede hacer un niño de 3 años, 4 años, 5 años, 6 años? Y muchos niños se convierten en delincuentes y es la mamá que lo convierte en delincuente, es papá que lo convierte en delincuente. Porque no entienden que la formación de niños y niñas empieza en el hogar, no en la escuela. No es la escuela que forma al niño. El niño empieza su formación en el hogar. E incluso el niño llega al colegio, a la escuela, con la formación del hogar, y aunque quieran allá los que no tienen formación en el hogar inferir para colocarlo dentro de la mala conducta que tienen ellos, no lo logran. Porque la formación de papá y mamá es la que vale, no la del profesor. El profesor no está para educar, para formar al niño. El papá y mamá. El profesor tiene su tarea. Ahora, el profesor tiene su problema también en su casa con sus niños y sus niñas y su entorno familiar. Entonces, ¿qué es lo que sucede con este caso donde algunas mujeres maltratan a sus niños y a sus niñas porque el papá no la quiere? Maldita desgraciada, pero tú no tienes cerebro, usted no funciona. Pero también hay hombres que lo hacen. Y al hombre también. Voy con él también. Vamos a asumir nuestras responsabilidades con nuestros niños y niñas, que ya son nuestros. Y aquellas mujeres que quieren tener 9, 10, 8 muchachos, yo te respeto tu decisión, pero los tiempos no son para eso. Los tiempos están para tener 3 y 4 muchachos, porque la situación no es cómoda, cada día se torna más difícil, y aunque la mujer dominicana ya ha entrado dentro de lo que es la comprensión de no tener tanto niño, esa parte tenemos que ver para tener el menos problema. Pero tenemos que cuidar a nuestros niños y nuestras niñas. Tenemos que aprovechar en el hogar para la formación. Ese desgraciado celular es otro enfermo que enferma a niños y niñas. Tenemos que empezar a controlar esa parte. Porque están acumulando todo el tiempo en el celular. Y el celular es otro maldito enemigo. Porque ahí aparece todo. Todo aparece ahí. Y hoy en día estamos dejando suelto lo que es la formación de nuestros niños y niñas, y no podemos hacerlo porque tenemos que confiar en que el hogar es la parte esencial de la formación de nuestros niños y nuestras niñas, y no podemos castigar a un inocente que desconoce qué pasó con papá y qué pasó con mamá. Vamos al corte, regresamos en breve con la Hora Clara en Radio.
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Regresamos con la hora clara en radio, parte del toque de queda de la hora mañana. Le agradecemos a cada uno de ustedes la sintonía, porque este es el toque de queda. Ustedes, gracias, le agradecemos la sintonía. 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

0: 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Carretera Mao Guayubín, Distrito Municipal Jaibón, Pueblo Nuevo, Provincia Valverde, Región Noroeste. Tenía el tema para tratarlo. Yo soy la única persona que he dicho que el presidente de la República tiene un compromiso con los empresarios. Dame esa llamada, vámonos con esa. Buenas.
1: Buenos días, René Molina.
0: Ricardo Gil.
1: Buenos días, DJ Bambino, Provincia Valverde. Muy buenos días, Mau Esperanza Monsalada. Uceta Minerva, Víctor Núñez, Chechellazo, Robert Dironé. Buenos días, José. René, cuando hablamos de los temas familiares, es algo que uno a veces no quiere ni tener que decir nada. Y aquí nosotros, a este gobierno, tenemos que agradecerle que ha llenado el país de academia para todos esos muchachos que no quieran una carrera larga, que hagan una carrera corta, sea plomería, sea electrificación, sea de batente, de muchas cosas. Sin embargo, no. Si tú vas a una academia, que hay quien cruce. La mayoría son haitianitos que están estudiando. Dominicanos hay muy pocos. Pero también, René, no sé si tú estás así, en el pueblo tuyo pasa lo mismo. Tú vas a un sitio de eso, o sea, al parque, o una parte donde es una sombra, que según la gente, tú no ves a un niño con un limpia bota, limpia un zapato, René.
0: Ya no.
1: Tú no lo ves.
0: Hasta los haitianos cogieron ese trabajo.
1: Entonces, René, te digo la verdad. Esa es la formación que hay que darle a un niño en el hogar. Una limpia de zapatos cuesta 50 pesos. Y cuando un niño limpia 10 zapatos, quiere 500 pesos. Entonces, tenemos que tener cuidado con muchas cosas que están sucediendo. Se nos está yendo de la mano el control de la educación. Porque yo me atrevo a apostar que tú fuiste limpia bota.
0: Sí, yo fui limpia bota.
1: Ah. Oye, bien, si te lo digo a ti, tú no lo vas a creer. Yo fui limpiabota también.
0: Sí.
1: Yo fui limpiabota también, pero yo limpiaba a la familia mía en casa. Pero yo le cobraba a ellos. Yo le cobraba. Y yo fui limpiabota cuando eran a 3 cheles y 5 cheles, René.
0: Sí, sí.
1: Ya tú sabes. Entonces, son de las cosas que uno tiene que decir. Nuestra juventud, le hagamos un llamado. Lo primero que la juventud tiene que hacer es respetar a su papá y su mamá. Estudiar, que se preparen para el futuro. Si no lo hacen, ya poca cosa en la vida. Muchas gracias, René.
0: Dios te me cuide. Ricardo Gil. Yo he sido, yo creo que en la República Dominicana, el único persona que ha tenido la oportunidad de tener un micrófono en la mano, que ha dicho que este gobierno tiene un compromiso con los empresarios para eliminar la cesantía dentro del Código Procesal Penal y quitar ese beneficio que los dominicanos trabajadores merecen dentro de lo que es la cesantía, y que la cesantía es el tiempo cesante que tiene un empleado después de ser despedido para poder mantenerse en el tiempo hasta que consiga un empleo. Vamos con esa llamada. Buenas.
2: ¿Cómo está, René?
0: Cheche Jason.
2: Sí, un cariño genético para ti. Saludos para Ricardo, mi hermano. Claro, casi eléctrico, todos esos muchachos. No, como siempre, en eso, Duarte, decirte que la banda de menos te espera aquí.
0: Vamos a encontrarnos pronto ahí, Yeye. Dios te me cuide. Entonces, los diputados y los senadores están bailando la situación, porque Pacheco dijo ahora hace poco que el problema de la cesantía lo van a llevar a la Seguridad Social. Pero eso es que están bailando, porque los empresarios están esperando que este gobierno cumpla con ese compromiso que tuvieron con ellos para eliminar la cesantía. No debe eliminarse la cesantía dentro de los beneficios de los empleados de la República Dominicana, porque eliminar la cesantía sería un crimen para los trabajadores de la República Dominicana. No puede eliminarse la cesantía. Y tenemos que luchar por mantener la cesantía dentro de los beneficios que merecen los empleados de la República Dominicana. Porque el tiempo cesante de un empleado después de ser despedido no debe quitarse, porque ¿de qué va a mantenerse en el tiempo, en el intervalo del tiempo que él tiene para lograr otro empleo? ¿Va a robar? ¿Va a boquear? ¿Va a lamber? Entonces, los senadores y diputados de la República Dominicana tienen que entender que si eliminan la cesantía van a tener problemas. y se van a encontrar una

0: sociedad que va en contra de ellos. Y como este pueblo está quillado con ustedes, senadores y diputados, sería bueno que ustedes ni inventen con la cesantía, con la eliminación de la cesantía dentro del proyecto de ley de Código Laboral. Ya se aprobó un Código Laboral, lo mandaron ahora a supervisión, y al mandarlo a supervisión fue porque los empresarios sugirieron que ese código no se puede aprobar como ellos quieren aprobarlo y como lo están aprobando. Porque hay que eliminar, ellos quieren que le eliminen la cesantía. Y un grupo de ellos está llevando la idea de que la cesantía se coloque donde ellos les dé la gana. No debe eliminarse la cesantía. Esos beneficios no deben quitarse del empleado. Además de que el empleado de la República Dominicana es un empleado que no tiene beneficios mayores más que el poquito que le paga por la labor que hace, que es un esclavo diferente. Un esclavo, porque el empleado es un esclavo especial. Antes éramos esclavos con la cadena. Ahora somos esclavos sin la cadena. Nos dan un poquito, pero somos esclavos. Y sigue la esclavitud. Entonces yo quisiera como que en esa parte, como que se entienda que la cesantía no debe eliminarse. No debe eliminarse la cesantía. Y le advierto a diputados y senadores, no toquen esa tecla de la cesantía. No la toquen. Porque aquí hay muchos que bailan, que viven bailando con el show y el espectáculo, y no debe eliminarse la cesantía. Juego barranquiteño. Van a hacerse los juegos barranquiteños. Parece que se decidió de que los Juegos Barranquiteños van a iniciarse en el municipio de Esperanza y van a culminar en el municipio de Esperanza. Yo felicito la decisión de que el municipio de Esperanza reciba la nueva apertura de los nuevos Juegos Barranquiteños. ¿Dónde está la Barranquita? La Barranquita no está en Mao. El lugar donde se dio el caso... No temao, es en Esperanza. En la calle La Azucarera. Que está, no en Mao. Y Mao siempre se ha beneficiado de los juegos barranquiteños. Esperanza es el 36% de la población provincial. Porque el 50% de la población provincial es municipio Mao, 36 Esperanza y 14 Laguna Salada. Entonces, ¿por qué no puede Esperanza tener la oportunidad si allá que está el lugar donde se peleó? Dame esa llamada. Buenas.
1: De Molina.
0: Te escucho.
1: Le habla Rafael.
0: Exprésate, mi querido.
1: Oiga, crucé por aquí una Navarrete y oye una bocina afuera acabando con usted. Usted habla mucho, yo oye todo el mundo en Navarrete.
0: Ah, se escucha mucho en Navarrete.
1: Sí, sí, lo escuchan mucho. Una bocina, todo lo que era, oiga, la gente oyendo el pueblo, frente a la bomba ahí.
0: Sí. Le agradecemos. ¿Usted, Rafael, qué?
1: Por otro lado, oiga, para decirle a usted que en este momento también las redes sociales es que están acabando con los niños.
0: Sí, lo hice saber hace un poco. Gracias, mi querido. Lo hice saber que las redes sociales están acabando con los niños. Entonces, con los juegos barranquiteños, yo escuché al el excelente comunicador, magnífico comunicador, el mejor valorado de la provincia, y me consta porque soy yo que hago estudio, Eduard Peña. Decir que por qué no en Mao. Eduard, fue que en Mao ya colapsaron. Tú tienes razón de forma, pero en el fondo yo creo que no. Pero tú tienes razón en la forma, en el fondo no. Usted es el comunicador mejor valorado, pero Esperanza también merece. Dame esa llamada. Buenas.
2: Buenos días, René Molina.
0: Buenos días,
2: Víctor
0: Soto. Buenos
2: días, Laguna Salada, Esperanza y municipio de Mao. Autoría de Ricardo Gil, hijo, no se equivoquen, eso no es de Víctor Soto. Eso es Ricardo Gil que empezó con ese saludo afectuoso para los tres municipios. René, Camelón, estoy perdido con lo que tú estás diciendo de Azucarera, que esto y con lo otro. La batalla de la Barranquita no sucedió en el curso de Guayatanes.
0: Queda.
2: René, ¿me escucha?
0: Sí, te estoy escuchando. Queda en el cruce de Guayacanes, pero que queda en el intervalo del camino, delindándose dentro de Esperanza y el cruce de Guayacanes.
2: Para allá voy. Yo tengo más, escucha bien.
0: Sí.
2: Yo tengo más de 44 años diciendo que los juegos barranquiteños no debieran de ser jamás en el municipio de Mao. Deberían de ser en el cruce de Guayacanes.
0: Sí.
2: Y eso dirigido por el síndico principal de Laguna Salada, y el alcalde del distrito municipal del Cruce de Guayacanes, porque eso le pertenece a ellos. Nunca, no digo que los juegos, que juego del carajo, un desfile militar en el Cruce de Guayacanes en honor a la Barranquita, donde están ellos, el monumento olvidado, porque eso nunca le damos condición de nada.
0: Eso parece un monte, una selva, parece eso.
2: Estoy de acuerdo contigo, porque eso nunca debió estar en Mao, nunca.
0: Eso no le toca a Mao, eso no es de Mao, eso es de la provincia.
2: Escucha esto, exacto. No tiene que ver una cosa con lo otro. Es el acto donde tiene que ser esto, en el Cruce de Boyacá, en un desfile militar. El campo negro de Badín, Badín tiene mucho campo negro y tiene muchos campos blancos, porque Badín, los negros están en un lado y los blancos están en otro lado. Eso hay que verlo para creerlo. Entonces, hay un campo negro que se llama La Carrera. Ahí se celebró la gran batalla de La Carrera. ¿Y qué hace la gobernadora? La gobernadora y las altas autoridades del municipio se van a La Carrera a hacer un desfile militar de la Marina de Guerra. Y ese acto se hace en el monumento Batalla de La Carrera, cerca de Asua, por allá. Allá van en un campo negro, casi todo el mundo es negro ahí. Entonces, ¿qué sucede en ese sentido? Ese acto debe ser en el Cruce de Guayacanes.
0: ¿Dónde sucedió el problema? ¿Dónde pasó el problema?
2: Escucha esto, dirigido por el alcalde principal de Laguna Salada y el alcalde del distrito municipal del Cruce de Guayacanes, con todas las autoridades, gobernadora, diputado, y allá al Cruce de Guayacanes. Vuelto el perro, él se acabó la rabia. Te sigo escuchando ahorita.
0: Gracias, mi querido. Porque no es que yo no digo que, porque Mao puede participar, porque siempre han sido de Mao, y se cayeron porque lo tenía Mao, porque no había capacidad para tenerlo, porque Mao se perdió la condición de poder organizarlos. Entonces, si Mao no puede con esta vaina, porque no han podido mantenerlo, porque Mao, las autoridades de Mao no se han convertido en autoridades responsables, porque se ha perdido la responsabilidad, y se pueden hacer en Esperanza, en Laguna Salada, o en el Cruce, que se hagan para allá, porque ya aquí las autoridades perdieron el peso. Dame esa llamada. Buenas.
3: Buen día.
0: Buenos días. El abogado del diablo.
3: Saludos del diablo. Uno observando, por un lado, cuando yo escucho a Eduard Peña, yo nada más pienso en el negocio de su publicidad. Pero en otro lado, te escucho a ti, pienso en el beneficio de la provincia. Pero en sí, me gustaría saber los nombres de los comandantes o de los ciudadanos que participaron en esa batalla o en ese suicidio de la Barranquita, porque no fue una batalla,
0: fue un suicidio.
3: Que ellos fueron a pelear y entregar su vida. ¿Cuánto hay de esperanza? ¿Cuánto tiene esperanza? ¿Cuánto tiene Laguna Salada? ¿O de dónde salieron todos esos grandes hombres preocupados por su patria? Porque entonces hay que darle honor a quien lo tiene, no el territorio, porque el territorio no peleó, sino el ser humano que perdió en la batalla, es que tiene que darle.
0: Bueno, es que en ese tiempo la provincia era Montecristi. En ese tiempo Mao no existía de municipio. En ese tiempo Esperanza no era municipio ni Laguna Salada. La provincia era Montecristi. Entonces, en ese dato, si es por lo que era en ese tiempo, entonces era Montecristi. Entonces Mao no existía. No existía Laguna Esperanza. Entonces, esa es la parte que queremos decir. En New York ayer, excelente, los niños de New York de atrás vinieron, acabaron con la espuela de San Antonio, le ganaron el partido 107-106, un tiro que va a pasar a la historia dentro de uno de los jugadores Hornovil del equipo de los niños de Nueva York. Nueva York está de fiesta, que celebra New York. Hemos llegado al final del programa. Dios nos lo diga, a las 6 de la tarde estará con ustedes con el toque de queda de las 6, porque esto es toque de queda de la mañana, toque de queda de la tarde y toque de queda de la noche. A las personas de allá, de Navarrete, felicidades para ellos, que Dios me lo cuide. A todos ustedes, que Dios me les dé salud y bendición y que Dios me lo cuide. Llévatelo.

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6: Bien, muy buenos días. Buenos días tengan todos. Bienvenidos, como siempre, a esta hora de la mañana, Hablando Claro Radio por línea 106.7 FM y también por la Necia FM en la web. Ahí nos pueden seguir todos nuestros seguidores de toda una vida. Fíjense, la situación del mundo se sigue complicando. Ayer, los Estados Unidos lanzó una andanada de misiles contra Irán en una nueva ofensiva aérea realizada la madrugada de hoy jueves. Pero ayer no cesaron los ataques. El presidente de los Estados Unidos, Donald Trump, aseguró en declaraciones ofrecidas a la cadena Fox News que líderes iraníes se comunicaron con él para solicitar el cese de los bombardeos que Washington mantiene sobre territorio iraní en medio de la escalada militar entre ambos países. De acuerdo con Donald Trump, la presión militar continuará si Teherán, no acepta las condiciones planteadas por los Estados Unidos para poner fin al conflicto iniciado el pasado sábado 28 de febrero. Dijo Trump textualmente: mañana por la noche volvemos a bombardear hasta dejarlo hecho polvo. Dijo Donald Trump a la cadena de televisión Fox News. Y ese caso se está tornando cada vez más espinoso, lo que evidentemente ha llevado a una recesión a nivel mundial. Es decir, hay una crisis mundial por el tema de los por el petróleo y sus derivados, y que ha incrementado, ha generado una inflación en todo el mundo y en la República Dominicana, no es la excepción. Entonces, esta situación que se está viviendo en el mundo, especialmente allá en el Medio Oriente, está dejando graves secuelas económicas que han obligado a los mandatarios de distintos países a tomar medidas. República Dominicana no es la excepción. República Dominicana también está obligada a buscar alternativas que le permitan mantener su macroeconomía y que se ha estado sintiendo una presión financiera en casi todos los estratos sociales de nuestra República Dominicana. De hecho, no solamente el tema del Medio Oriente, la guerra de Estados Unidos, Israel e Irán, no es solamente eso. También se está dando una otra situación a nivel de América Latina, y son las elecciones que se están llevando a cabo en distintos puntos de Sudamérica y que ha generado ciertas incertidumbres, como es el caso del Perú, donde todavía en el día de ayer el candidato de la izquierda, Roberto Sánchez, estaba ligeramente por encima de la candidata de la derecha, Keiko Fujimori, donde esta última remontó la diferencia de 1,000 votos ahora. La diferencia de 1,000 votos. Y Keiko Fujimori se situó en el día de ayer, en la noche, por encima del candidato también, Roberto Sánchez, con un menos de un 2%, donde Fujimori tiene el 50.001% de los votos válidos, y Sánchez, que tiene, oiga bien, 9 millones, Keiko tiene 9.032.189. Y Sánchez tiene 9.031.723, lo que deja a Fujimori en un estrecho margen no mayor de 1,000 votos. Entonces, esta situación también genera pánico en los mercados bursátiles. Si gana la izquierda, si gana la derecha, lo mismo está ocurriendo en Colombia, y todo eso afecta las economías de todos los países del hemisferio y de más allá. A veces hay personas que no entienden eso, pero como hemos dicho, no, esto no es una cuestión de que a mí me guste o no, sino que se está viviendo una realidad que afecta a todo el mundo. Vamos a tomar la llamada. Saludos, buenos.
7: Aló.
6: Sí, buena.
7: Buen día, Nelson.
6: Buen día,
7: qué gusto. Buenos días, amigos oyentes. Es Milagro que le hablo.
6: Adelante, Milagro.
7: Sí, es con lo que tú dices, Nelson, es muy importante tener conocimiento de la situación internacional, especialmente en América Latina. Con relación a Perú, parece que el voto en el exterior van a ser claves para el triunfo de Keiko Fujimori. Porque tú sabes que en Perú se divide prácticamente en dos, los anti-fujimoristas y los fujimoristas. Entonces, los peruanos, por votar en contra de Keiko, no importa quién sea el otro candidato, porque ya prácticamente en Perú ella perdió. Porque en la parte andina es muy fiel a Pedro Castillo, ahora a Roberto Sánchez.
8: Sí.
7: Pero yo espero que se solucione, y me parece que hay muchos peruanos, más de 1 millón de peruanos que viven en el exterior, especialmente en Estados Unidos, España, Italia, Argentina y Chile. Pero me parece que ella va a ganar con esos votos.
6: Okay. Bueno, sí. Todo indica hasta ahora, porque ya lo que falta es menos de un 2% por
7: computar. Hasta ahora sí, hasta el momento sí.
6: Sí, entonces ella pudo repuntar, aunque el margen prácticamente es un empate. Ahí hay un empate.
7: Sí, un empate técnico.
6: Sí, un empate técnico porque está casi 50-50, es decir, ella tiene 50%, ¿verdad? Sí, 50.001 sí, sí. Y Sánchez tiene 49.999%, es decir, a ley de una milésima para quedar 50-50.
7: Y yo pienso, Nelson, que hay que resaltarlo porque es un caso sin precedentes en América Latina.
6: Sí, y que América Latina, doña Milagro, aunque algunos han querido descalificar, la izquierda ha mantenido su fuerza en casi América Latina.
7: Sí, en parte, pero la derecha está tomando mucha fuerza. Por ejemplo, de la izquierda tienen ahora el presidente de Uruguay, Orsi, y por supuesto la potencia con Lula da Silva, Brasil. Pero la izquierda está tomando mucha fuerza, prácticamente todo Centroamérica de derecha. Mm. Y ahora, si gana Keiko, se le va a sumar uno más.
6: Sí, es posible, sí, porque todavía hay que esperar, porque ese 2% exacto, restante puede ser determinante.
7: No, y que Perú, uno no sé lo que va a pasar con tantas cosas. Imagínate, 8 presidentes, 9 presidentes.
6: En menos de 10 años.
7: ¿Eh?
6: Sí.
7: Y Keiko es la cuarta vez que aspira, imagínate tú, sí. no puedes decir. Pero como eso es lo que está pasando y como tú dijiste que teníamos que estar bien informados de lo que está pasando en el mundo.
6: Así es.
7: Pues para mí fue un placer, Nelson, y gusto en saludarte.
6: Gracias, doña Milagro. Para nosotros también un honor que usted nos escuche. Miren, ante la situación que se ha estado dando en diversas partes del mundo con relación a la guerra, a estos procesos electorales, que como decíamos en el caso del Perú, existe una incertidumbre porque los márgenes son muy, pero muy estrechos. De hecho, un empate técnico. Eso también altera los mercados bursátiles que pueden conllevar a una inflación, como de hecho está ocurriendo en estos momentos en todo el mundo. Vamos a tomar la llamada. Saludos, buenas. Buenas.
9: Buenos días, buenos días.
6: Buen día.
9: ¿Cómo estamos? ¿Estamos en línea?
6: Sí, adelante, adelante.
9: Estamos hablando de aquí, de la comunidad de Hato Nuevo.
6: Adelante, Hato Nuevo.
9: Estamos aquí mirando lo que se llama un asfaltado que se está realizando aquí en la comunidad de Hato Nuevo.
6: Sí, sí, vi ahí frente a la iglesia, como que estaban trabajando eso.
9: Sí, pero no sé por qué el senador David Rodríguez, gobernador, quiero que escuchen este llamado. No vienen, miran los desastres que hacen siempre en la comunidad de Hato Nuevo, que siempre vienen con los rechazos de esta comunidad. Donde esta comunidad es una comunidad PRDista, PRMista. Y siempre le traen los rechazos, hacerle rechazo a esta comunidad.
6: Sí, pero ¿cuál es?
9: ¿Por qué la comunidad de Hato Nuevo no le hacen un asfaltado completo y lo que siempre vienen a hacerle es un rechazo?
6: Pero una pregunta, patrón, espérese. Primero, tenemos que edificarnos, porque a veces decir cosas sin tener la constancia es un problema. ¿Qué tiene que ver la gobernadora, el doctor, con el asfaltado? Porque hasta donde yo sé, es un asfaltado. Déjeme explicar. Eso es otra cosa. Ahora, la pregunta... Si no llega el asfalto, es malo. Si llega poco, también es malo. Entonces, lo que yo quiero decirle, hermano, que eso se logró a través de la Junta Distrital de Amina. Eso no tiene que ver ni senador, ni diputado, ni gobernadora.
9: Ya que la Junta Distrital de Amina puso el granito de arena, ¿por qué David Rodríguez y el gobernador de Mao, cuando vienen a buscar el voto aquí, no vienen ahora, aquí? Porque le van a dejar todo a Gabriel Santana de Amina.
6: Pero que para, es que para, perdón, hermano. Oiga, excúseme. Yo creo que a veces uno no puede ser a la ligera. Lo que le estoy diciendo, hermano, es arrojándole luz. Una cosa es lo que usted quiere que sea y otra cosa es la realidad. Ese asfalto se consigue a través de la Junta Distrital con el Ministerio de Obras Públicas. Ninguna otra autoridad tiene la calidad para ir a imponer a una comunidad. Tiene que ser a través de la Junta. En este caso, ¿quién es el alcalde de allá? Gabriel Santana. Él hizo lo correcto para que esas cosas se hagan. Pero como le decía, lamentablemente nunca va a haber satisfacción en las cosas. Siempre la gente quiere más y más y más. Pero si eso es lo que está llegando ahora, luego llegará más. De hecho, en ninguna comunidad se está faltando. Dichoso ustedes que le está llegando asfalto. Pero yo digo esto, no es el ánimo de tumbarle la validez a lo que usted está diciendo, jamás. No, esa no es la idea. Lo que le estoy diciendo, que está llegando un asfalto, que ayer lo pasé por ahí, vi que estaban acondicionando para fines de asfalto. Por algún lado tiene que empezar. Además, en Hato Nuevo, si usted no lo sabía, mi hermano, usted que di ahí, debe entender que ahí no dejaron calle, ahí lo que hay es callejones. Y ahí nadie quiere ceder un espacio para ampliar las calles. Son muy pocas las calles de Hato Nuevo que tienen la anchura que requiere de los famosos 6 metros, que ni siquiera la de la iglesia la tiene completa, la anchura que corresponde, porque todo el mundo se ha pegado a la calle. Entonces, a eso que yo me refiero. No es culpar a nadie, no. Si llega una cosa, vamos por lo menos a permitir que se haga. No tienen que agradecerla, porque para eso se paga impuestos. No, pero por lo menos permitir que hagan lo poco o lo mucho que llegue a la comunidad. Saludos, buenas.
8: Buenos días, señor Mercado.
6: Buen día, don Ricardo Gil.
8: Buenos días, Daniel. Buenos días, provincia de Valverde. Agua Esperanza y la Mujer Cerrada. Buenos días, Víctor Núñez. Buenos días, Víctor Soto. Buenos días, Jackson, Robert Cloné. Usted también es todos y todas.
6: Sí.
8: Nelson.
6: Ajá.
8: Usted hablaba ahorita del tema de Perú, de la Keiko y Sánchez. Las elecciones supuestamente allá se van a decidir por 500 votos en favor de Keiko. Oye bien, creo que quien le ha dado fue como un saludo a doña Milagro.
6: Sí.
8: A Milagro, la quiero mucho. Especial saludo para usted. Como dijo doña Milagro, así mismo, un margen muy cerrado, en la cual allá en Perú, en este momento, hay un embate técnico en eso.
6: Claro, está a 50 a 49.99.
8: Eso es 50-50, ¿no?
6: Sí, es prácticamente 50-50.
8: Entonces, eso es para que nosotros aquí en este país nos demos cuenta de cómo son las cosas. El voto del exterior, que hay cosas con el exterior, 66.34. Y Sánchez sacó 34.66, al revés.
6: Sí.
8: Que ese ha sido el voto que le ha dado la ventaja a Keiko, porque con el voto de allá de Perú, Keiko perdía con el voto.
6: De hecho perdió en Perú. Ella es con el voto del extranjero que está repuntando.
8: Entonces, también otra cosa es, sabe que en estos momentos, el muchacho ese que está ahí, el Caco Muñeca, no quiere zurdo ya. Él no quiere zurdo.
6: Bueno, pero es que no quiere porque realmente él no es de los zurdos. Si fuera de los zurdos, no tuviera...
8: inconveniente.
6: Claro.
8: Entonces también eso que usted le dijo a la persona que llamó ahorita, sí, yo le aconsejo a alguien así mismo, que acudan a la Junta de... y el comité que tengan de allá de desarrollo, y el síndico de allá, Gabriel Santana. Eso no es un problema de diputado, ni de senador, ni de nadie. Ya ese problema es de ahí. Para que consigan eso y Lori y se le eche su asunto allá. Así es que, así me gustaría por ahí.
6: Gracias, don Ricardito Gil. Saludo para Juan Félix Gil. Buenos días, Juan Félix. Buenos días, Moisés. Moisés Rodríguez. Miguel López. Buenos días, estimado. También Andrés Mateo Tamares, saludo Andrés y Gladys Gómez, saludo a todos ustedes y a todos los que están ahí en sintonía a través de las redes sociales. Miren, todo eso que yo le he dicho del tema económico, de esas situaciones geopolíticas que generan incertidumbre en los mercados, que disparan los precios, que se dispara el combustible, que se disparan los insumos agropecuarios, que se disparan los precios de los artículos de consumo masivo, más una falta de, o una recesión, falta de circulante, que la gente dice, coño, pero esto no se ve un peso por parte, qué sé yo qué. Sin embargo, recuerden que el lunes yo le hablaba de una posibilidad de una reforma fiscal que no sería de grandes proporciones, pero sí para modernizar el aparato económico financiero del Estado como una estrategia orientada a fortalecer las finanzas públicas. Pero además, esta posible reforma crearía espacio de respuesta frente a un entorno internacional cada vez más desafiante. La combinación de menores perspectivas sobre el crecimiento global que ha generado tensiones comerciales, tendencia proteccionistas, ha obligado y obviamente a conquistar mercados estratégicos, pero también tener mayores exigencias en el gasto público. Esto ha obligado a muchos gobiernos de muchos países a adoptar políticas económicas financieras para poder enfrentar la situación que ha generado la guerra en el Medio Oriente. A todo esto existe la posibilidad, como decía el pasado lunes, que fue un tema que me conversé con muchas personas sobre eso, luego que lo concluimos el programa, nos encontrábamos en la calle, en el supermercado, en una farmacia, y ahí conversábamos. Y la posibilidad de una reforma fiscal no se descarta. De hecho, ya se está hablando de que en las próximas horas, en los próximos días, podría estarse introduciendo en el Congreso de la República Dominicana el proyecto de reforma fiscal. Reforma que hemos dicho ha sido postergada por muchos años. Imagínense, la última la hizo Leonel Fernández cuando era presidente. Y los mercados han cambiado, las economías han cambiado, la situación se ha complicado y se requiere mayor eficiencia en las recaudaciones y más exigencias en el gasto público. Ya esto prácticamente están dadas las condiciones para que se produzca esta reforma. Y dentro de los que se dice que podría contener la reforma es la eliminación del anticipo, porque esto era un robo a la cara pública, donde usted tenía que pagar los impuestos por adelantado sin usted haber vendido la mercancía. Pero se habla de un incremento del ITEVIS. O sea, quitamos el anticipo, pero hacemos una presión para aumentar el ITEVIS, que puede ser de 18 a un 20, de 18 a un 21. Toda esa posibilidad existe. Así es que hay que estar atento a lo que se pueda producir porque los choques externos están condicionando la economía de los países. Y la suerte, y hay que decirlo, es que el presidente Abinader y su equipo económico por lo menos han sabido timonear la situación. Por lo menos han sabido timonear la situación y han mantenido el país, que no ha sido una debacle como ha ocurrido en otros países. Que de hecho, países que la gente está tirada a la calle exigiendo rebaja de artículos de primera necesidad. Eso no ha ocurrido aquí porque, a pesar de la misma situación internacional, de la crisis que se está viviendo a nivel mundial fruto de la guerra, todavía la República Dominicana es de los pocos países que las cosas están más o menos bien. Así que a veces nosotros nos quejamos y decimos, más o menos bien estamos nosotros. Porque hay otros países que la cosa está muy, pero muy difícil. Y una ventaja que hemos tenido, que independientemente de que los precios de los combustibles han estado subiendo, el precio del petróleo, la tasa del dólar se ha mantenido prácticamente estable. Porque si el dólar se hubiese disparado también, las cosas hubiesen sido difíciles para nosotros. Vamos a recibir esa llamada. Saludos. Saludos también a Expedito Monegro Torres, que está ahí en sintonía.
10: Gracias, eso.
6: Adelante, don Cheche.
10: Hablando de diésel, yo ahí abajo para cuarto de aceite para el jeep, perdón, 2013 me cobran 2.500. O sea, 500 pesos más de
6: diésel. Sí, es que ha subido los carburantes y todos los derivados.
10: ¿Qué te parece de eso?
6: Bueno. Sí, sí, es que han subido, porque es que tenemos una crisis mundial. Saludo a Ángel Bobadilla. Ángel Bobadilla, saludo. Bueno, tenemos otra llamada ahí. Bueno. Bien. De eso uno habla, porque es lo próximo que estamos esperando que ocurra. Yo decía de la posibilidad que existía, vea, ya se está hablando de eso. Vamos a recibir esa llamada. Saludos, buenas.
11: Buen día.
6: Buen día.
11: Saludos, diablo.
6: Adelante, Robin Diloné.
11: Uno escuchando a ti, que Leonel fue el último que sometió una reforma fiscal. Danilo, que 16 tenía que hacerlo, pero no lo hizo.
6: No lo hizo porque no quería poner su parte. Eso tiene un costo político.
11: En el 20, cuando gana Abinader, no lo hace por la pandemia, pero Abinader tenía que hacer eso en el 24.
6: Después que ganó la reelección, era ahí mismo que tenía que meterla.
11: Claro, en el 24, porque tenemos más de una década cogiendo prestado porque no se quiere enfrentar a una reforma que se necesita una inyección nacional a todos. Y para lograr eso, tiene que ser una reforma fiscal, porque el país ya no resiste más préstamos, no necesita, no hay que buscar el dinero, no se puede, los impuestos son muy pocos que están entrando y entonces están subiendo todo, y los préstamos, y a través de préstamos que el gobierno puede mantener el país, los subsidios y muchas cosas. Entonces él tenía que hacer esa reforma fiscal e inmediatamente en el 2024. Y por otro lado, el voto que se espera ya, que se puede decir que va a haber una presidenta en el Perú, es de Argentina, y Argentina está claro que el voto del exterior fue el que le dio la fuerza a esa muchacha. Pasa un buen día y gracias.
6: Ok, gracias, Robert. Bueno, quería hablarle de eso para que después no dijeran que nadie se lo dijo. Yo sé que hay otros, en otros espacios se ha hablado de la posibilidad de una reforma fiscal. Pero el lunes, como decía, nosotros hablábamos de eso y, caramba, ya se está hablando de una posibilidad de reforma fiscal. Vamos a recibir la llamada. Saludos, buenas.
12: Buenas.
6: Buenas.
12: José Tamiñé de este lado.
6: Adelante.
12: Saludos para Félix Joel Almonte, Ricardito Gil, Víctor Núñez y al abogado que estaba hablando ahora, mi saludo. Y a Víctor Soto en Boston, Massachusetts.
6: Sí, sí.
12: En eso. Oiga, este gobierno que tengamos, oiga, tengamos que cuidarlo. Y yo le asolto a todos los funcionarios que digan lo que este gobierno hace, porque no lo dicen las cosas buenas que hace. Muchas gracias, Nelson.
6: Gracias, gracias. Don Lucet Taminier. Señores, cambiando de tema, no sé, está uno le dice, eso y ellos se ponen guapos. Yo recuerdo cuando Rafael estaba aquí, Rafael decía que yo era enemigo del gobierno. Claro, porque yo decía las cosas que él no podía decirla. O no debía decirla. Mi hermano Rafael. Pero aquí el único que está saliendo a defenderse es el mismo presidente. Y Guido Gómez Mazara. Después todo lo demás tiene la lengua metida en la parte más oscura del cuerpo. Todo el mundo la sabe. Vamos a recibir esa llamada. Saludos, bueno. Bien. ¿Por qué será que la gente llama a uno cuando uno está en el programa? A preguntarle pendejada a uno, ¿verdad? Saludos, buenas. Hello.
13: Saludos, buenas.
6: Bueno, ellos se combinan todos, tú sabías, Daniel. Sí, ellos llaman uno adelante, después el otro, porque uno espera que uno hable para saber el otro por dónde va a venir. Eso,
13: que,
6: es
13: que
6: un...
13: Déjame ahí si fue Daniel que tumbó la llamada.
6: ¿Ahorita?
13: Ahora sí.
6: Sí, él fue, me dijo, estaba bueno con llamada ya y la tumbó.
13: Daniel, mi saludo. Nelson.
6: ¿Sí?
13: Sí, mi saludo ahí, Ricardito Gil, Don Cheche, José Tameniel, abogado del diablo, José Durán. ¿Qué le ha pasado a José Durán? Sí. Sí, y para decirle a usted también, a sí mismo, déjele respetar ahí al abogado Hidalgo, que usted es un hombre democrático, así mismo, Zeta. Si le faltó su nombre, no al abogado que está ahí, no, Zeta. Al abogado del diablo, sí, Nelson.
6: Sí.
13: Sí, es cierto, Nelson, es cierto, de que aquí todo un país, llámese todos los partidos políticos, sí saben que Luis de inmediato tenía que montar una reforma fiscal, pero estamos claros, como dice el abogado, estaba la pandemia, que vino la guerra.
6: No, pero en el 24 no había pandemia.
13: Pero en el 24, inmediatamente,
6: no había pandemia.
13: Reforma, y le salieron ahí dos o tres pagos con los cazarolazos, le dio para atrás. Ahora, si esperamos, si no lo hace ahora, y esperamos el año de elecciones, entonces nos van a cantar mingo. ¿Qué quiere? ¿Qué ha hecho la oposición? Claro, Luis Abinader gobernando con déficit fiscal de 200 mil millones de pesos. Le exigen que a dónde están las obras, que este gobierno quiere gobernar para la construcción sanitaria, una aprobación con préstamo y todo, claro. Entonces la oposición tiene por dónde atacar a Luis Abinader y al PRM en su gabinete. Porque le cogió miedo a los cazarolazos. Claro, entonces, no eche atrás, presidente, que usted es gobierno, con todos los poderes, y sabemos que una reforma hace tiempo que se necesita aquí, y que Danilo me dijo, próximo gobierno, darán pena, da pena. Sí, se me cuida Inés y Víctor Noña aquí.
6: Bien, adelante. Víctor Núñez, que está allá, y yo aquí. Señores, pero renunció Loli Fermín del PLD. Usted, Dios mío, Dios. Saludos a Salomón Rodríguez, que está ahí en sintonía también. Señores, Loli Fermín renunció del PLD. Señores, Loli Fermín, que en los gobiernos del PLD, mi amiga Loli, primero renunció su esposo, Juan Román, que fue vicecónsul, que fue embajador, que tuvo casi todos los cargos en los gobiernos del PLD, renunció. Y ahora renuncia a su esposa, Loli Fermín, que fue directora del Distrito Educativo 0901, que salió de ahí a ser diputada por el PLD, que la hizo diputada, y renunció del PLD. ¿Qué cosa esta, Dios mío? Yo he dicho a los actores políticos, hay que guardar, señores, las apariencias, porque no es elegante ver, después que usted se beneficia de un partido, de un poder, entonces usted viene ahora cuando más lo necesitan a irse, su jodón, vamos a recibir la llamada. Coño, tú no es fácil. Y eso no es la primera, ni la última.
14: Un saludo. Salud. Un saludo para mi compadre Sacramento, usted también es allá en Maitai.
6: Ya compadrán.
11: Sí, ya le bauticé un hijo, ya. Y fui a vamos con el padre, ya.
6: Bueno.
11: El padre dijo que dejemos esa vaina. Oye, es Nelson. Loli Fermi se huele a una muy poderosa que viene. Y entre la alianza va a haber negociación de una diputación. Entonces, si hay una negociación en esa alianza, se la van a dar a la comadre Luceta Minier, la diputación. Porque esa alianza viene poderosa. Y ella espera servir, hacer su análisis, su consulta. Hace tiempo que está en eso, su esposo, tú sabes que su esposo es más chiquito, pero es tu pío, buscando oportunismo político, buscando toda la cosa. Se fue, y más atrás se fue, ella se esperaba eso. Porque en sí, en la alianza que usted espera, no va a haber espacio para ella ser candidata. Porque va a haber una reserva, y la reserva va a ser para la comadre Luceta Minier, que dejó de saludarla.
6: De la doctora Poz. Ah, pues se fue. Entonces decía, sí, él se fue. Él nada más tira el reguero y se va. Decía que, coño, esto está jodón. Y eso todavía no es nada. Yo conversaba con una persona, dirigente político, y le decía eso, pero acá, ¿qué es lo que está pasando? Entonces me dice, no, eso no es nada, deja que llegue el 27. El 27 empiezan a correr gente para aquel lado, de aquel lado corren para este, y de este para el otro, y del otro para el otro, y eso va a ser así. Porque eso es normal en este país. Saludo bueno. Y en el sistema de político que tenemos. Saludo bueno. Hello. Bueno, parece que hay problema con esa llamada. No está ahí. Cierra para que vuelva y llame, vuelva y llame. En fin, esto, yo no me escuchaba a un dirigente político, decía, esto hay que dejarlo. Y esto no es nada todavía, compadre. Peligroso lo que viene atrás. Saludos, bueno. Hay problema. Buenas. Sí.
15: Sí, aló.
6: Adelante.
15: Óigame, digo Winston Churchill. En política no hay amigos o menos enemigos. Y la ingratitud es cuestión común en política. Gracias.
6: Bueno. El panorama se está poniendo cada vez más interesante. Por un lado, usted ve que los que se han ido, una parte de los que se han ido del PLD están regresando. Los que fueron a la Fuerza del Pueblo, se están saliendo de la Fuerza del Pueblo para regresar al PLD. Hay gente del PRM que pasó a la Fuerza del Pueblo. Hay gente de la Fuerza del Pueblo que se fue para el PRM. Esto es un arroz con mango. Gente del PLD que se fue para el PRM. Esto es un lío que hay. Pero vamos a esperar, porque todavía no estamos en un año ni siquiera preelectoral. El año preelectoral es el 2027. Y hay muchas personas que están ansiosas. Hay muchas personas que están ansiosas. Y por eso digo, vamos a esperar. Vamos a esperar. Déjame ver que el control salió ahora. A ver a lo que él llega. Vamos a tomar esa llamada, Daniel. Saludos, buenas.
16: Sí, buen día, don Nelson. Buen día, Daniel. Buen día a los amigos Radio Escucha.
6: Bueno.
16: De este toque de queda matutino, casi vespertino.
6: Sí.
16: Miren, escuchando su comentario, que fulano se fue a la Fuerza del Pueblo para el PRM, que fulano del PRM se fue para la Fuerza del Pueblo, que fulano del PLD, ¿tú sabes qué provoca eso, Nelson? El maltrato de la dirigencia alta hacia la base del partido. Eso, por ejemplo, que me hicieron a mí, que me cancelaron, siendo presidente de una zona, miembro del comité ejecutivo, miembro del comité municipal,

0: Cándida, siendo secretaria general municipal, la desvincularon del cargo y nadie sacó la cara por Cándida. Entonces, eso se da en todos los partidos. Eso de que Loli se fue del PLD, eso no es fortuito, ¿no? Porque yo conozco a Loli muy bien. Fuimos compañeros de estudio en la UAS y sé quién es esa señora. Muchas gracias y lo sigo escuchando.
1: Gracias. Sí, Blanquito. Loli y yo fuimos compañeros de estudio. Incluso hicimos monográfico juntos. Lo que la gente le llama la tesis. O la tesis de grado. Sí. Vamos a recibir esa llamada. Quiero cambiar de tema, porque tengo otro tema ahí que es muy interesante. Saludos, buenas.
2: Buenos días.
1: Saludos, buen día.
2: Adiós, Loli, tiene que irse ya de ahí, porque ya ella se benefició. Tiene que ir a coger a otra parte. Ay. Y lo bueno que el presidente aquí está haciendo es que anda regándole de a mí dólar en un sobre. Del último préstamo que cogió, casa por casa, a los pobres.
1: Bueno. Ahí está su llamada. Bien, miren, señores, quiero pedir una disculpa que fallé. Ayer yo quedé de ir, de hecho yo pasé por ahí, por Electromueble Margarita, que su nueva sucursal está en la calle Restauración, casi esquina, calle Primera, del sector San Antonio, y de mi amigo Bertico Simé, que le había dicho que iba a estar presente. Pero entonces empezamos a trabajar con un proceso de reparación de lámparas, de luminarias de la calle, las lámparas de la calle. Y habíamos logrado con una brigada de Denorte ayudar a resolver esa problemática donde las lámparas estaban dañadas. La brigada iba y la encendía. Si había que cambiarla, se cambiaba. Entonces me cogió la hora. Ese calor de ayer era insoportable. Y quiero pedir públicamente la disculpa a mi hermano, mi amigo Bertico Simé, pero al mismo tiempo augurarle éxito en su nueva sucursal de Electromueble Margarita, la que más barato vende de todas las tiendas y la que usted es que elige la cuota como lo quiere pagar las cosas. Vamos a recibir esa llamada. Saludos, bueno.
3: Buenas. Bueno, yo veo que usted hace mucho énfasis que conoció a Loli Fernández, ¿cómo es?
1: ¿Cómo fue?
3: Pero yo veo que renunció un diputado de Pedernales también, de la Fuerza del Pueblo.
1: Sí, renunció uno, sí. Un diputado.
3: Sí, estoy, también, hermano mío, le estoy llamando, porque todavía estamos en espera de la carretera del carril, que vengan a ayudar, lo que sea,
1: mire,
3: que nosotros ponemos el combustible.
1: Mire, buena noticia le tengo. A raíz de la denuncia que usted hizo, yo estuve conversando, incluso me topé con el doctor Odalí Rodríguez y le propuse. Ayer vi que él sometió una resolución a través del Senado de la República para que fuera enviada al ministro de Obras Públicas para la intervención de la carretera que comunica el cruce de Guayacanes con el Mamey y la carretera que comunica Palo Amarillo con el carril, Carrizal y toda esa zona, para allá, para cerca de donde está Mario Jacarafe. Ese proyecto de resolución fue sometida por Giné Bunigal y el doctor Odalí Rodríguez en conjunto. Como beneficia a las dos provincias, fueron sometidas por ello. Ayer fue eso. Así es que cualquier otra información que yo pueda conseguir, yo se la voy a facilitar. Pero de todos modos, el tema de allá del carril de Palo Amarillo y toda la zona que comunica ahí esa frontera entre la provincia de Valverde y la provincia de Puerto Plata, ya eso ha sido encaminado hacia algunas instancias que tienen que ver con eso. Y por eso dije buena noticia, porque ya están dando respuesta. Vamos a recibir esa llamada. Adelante.
4: Sí, buen día, licenciado.
1: Buen día.
4: Ahorita cuando usted abordaba un tema, yo pienso que sí, que cuando se está desarrollando un tema de importancia para el país, que usted tiene las informaciones, entra entonces lo que es un bacalao de llamada negativa

0: que uno no se entere realmente de lo que está sucediendo y por qué se están haciendo las cosas. Cuando esté haciendo usted un análisis del país y de la situación, no tome el teléfono, por favor. Siga usted, porque realmente usted es una persona que tiene gran conocimiento y capacidad. Así que pase buen día.
1: Bueno, muchas gracias por el halago, muchas gracias. Muchas gracias. Sí, hay... quizá, ¿tú me entiendes? Uno no lo dice, pero ciertamente a veces cuando usted está tocando un tema que está diciendo verdades, pero hay personas que no le interesa por sus propios intereses políticos, entonces le llaman para cambiar el tema o llaman para descalificar o llaman para acusar o llaman esto, porque por eso he dicho, señores, a partir del mes de agosto, del día 6 de agosto, entra en vigencia la ley 7425, el nuevo Código Penal Dominicano. Y esa gente que tiene la boquita alegre de estar acusando gente sin tener prueba, vayan corrigiéndose a tiempo. Porque cuando esa ley empiece a aplicarse a partir del día 6 de agosto, aquí va a haber que construir más cárcel, aquí mucha gente va a caer presa. Literalmente, aquí hay mucha gente que va a caer presa. Algunos dicen... me van a quitar el derecho a la libre expresión y difusión de mi pensamiento como lo consagra el artículo 49 de la Constitución. No, señora, a usted nadie le está coartando ese derecho. A usted lo que se le está diciendo, que diga las cosas como son, que diga la verdad, que no tuerza, que no tergiverse la información para sacar provecho personal, dañando la moral, dañando la buena costumbre. Eso es lo que se le está diciendo, que modere su lenguaje. No es que usted no diga las cosas, claro, usted puede decir todo lo que usted quiera. Pero si usted va a acusar a Daniel de ladrón, usted tiene que tener la prueba de que Daniel es un ladrón. Si usted tiene la prueba, usted no va a tener ningún problema con la justicia. Ahora, si usted de manera alegre, porque yo veo gente aquí que son especialistas acusando a otro. Que el funcionario tal, que el empresario tal, que el dirigente comunitario tal... lo pongo y se lo están robando. ¿Usted tiene prueba de eso? No, entonces a usted lo van a llevar allí abajo. Y allí usted va a tener que demostrar con por qué usted dijo, ah, pero que fue una fuente de entero crédito que me dio la información. Ok, venga usted y su fuente y demuestren que esa persona realmente cometió un delito. No lo cometió, entonces usted va a pagar por eso. Hasta 10 años de cárcel le va a caer por eso. Pero yo digo, vayan moderándose. Aquellos que tienen la lengüita muy alegre. Saludos, buenas. Ah, bueno, se nos fue, vuelve y llámenos. Miren, sin embargo, bueno, vamos a tomar esa llamada. Saludos, buenas.
2: Ahí son.
1: ¡Ey!
2: Víctor Núñez aquí.
1: Adelante, Víctor Núñez.
2: Si tú vas a un programa, oh, no, perdón. Tú tienes un programa y nadie te llama, ¿para qué tú abriste ese programa?
1: No, pero no se vaya por ahí, no. No se vaya por ahí. Usted sabe, no se haga el loco.
2: Sí, pero te voy a decir algo. ¿Tú te recuerdas cuando Antonio Tavera se fue?
1: Antonio, sí, claro.
2: Ay, todo el mundo estaba llamando. Dejan el PRM vacío. Lo dejan vacío. Se fue Antonio Tavera. Entonces quiere decir que Loli se fue. Es democrática.
1: Claro.
2: Está diciendo Chepito, porque tú lo estás diciendo en el programa. Ahora no coja llamadas. Para ver si Ricardito y todos nosotros vamos a llamar. Ciérralo. Sí. Nada más ponte así a
1: la vaya. La precundía lo mata.
2: Ah, pues entonces, óyeme. Hay consejo bueno para el consejo, óyeme.
1: No, pero es verdad. Algunos temas que hay que cerrar los teléfonos. Usted se imagina uno tocando un maldito tema de una reforma fiscal, de una posible reforma fiscal que va a haber, para que alguien llame, para que le salude a qué sé yo quién, en qué sé yo qué, mata de joven.
2: No, estamos claros, pero
1: pues, oye, como que no tiene sentido.
2: Un programa que no acepta llamar, entonces ¿quién te va a hacer?
1: No es que no se acepte, porque este programa es interactivo. Ahora, lo que digo es que si usted está escuchando un programa y están tocando un tema que es de interés para todo el mundo... A veces hay gente que llama para sacarlo del tema, para mandar un saludo allá en Agua de Luis... a fulanito de tal. Oye, pero que eso así, ¿no?
2: Sí, pero recuerda, está bien, el llamado está bien, porque Víctor Núñez no lo hace cuando hay temas importantes, pero de que el interactivo están hablando caballá, no de eso.
1: No, está bien.
2: Ahí yo lo corrijo. Caballá, no señor. Es que le han dado a donde usted no le gusta. Se me cuida.
1: No me diga. Este hombre es chismoso. ¿Sí? Este es, para mí que Víctor Núñez se junta con Robert Diloné y con Víctor Soto. Para mí que se están juntando. Sí. Entonces decía, miren señores, el artículo 157 de la ley 7425, atención a los choferes que andan obstruyendo el paso de las ambulancias. La obstrucción a una ambulancia a partir del mes de agosto, de entrada en vigencia la ley 7425, en su artículo 157 de esa ley, establece que la obstrucción al paso de una ambulancia o un vehículo de emergencia en una misión de socorro podría costarle 10 años de cárcel. Aquí yo veo una partida de malditos que va a una ambulancia con personas adentro en estado crítico y ellos no se quitan de la calle. Bueno, pues le va a costar 10 años de cárcel a partir de agosto. Saludos, buenas. Bueno, eso está pasando. Pero en agosto, en ese mismo código establece que una negligencia médica le podría costar de 10 a 20 años de cárcel a un médico que esperando a que el depósito, esperando a que un pariente se haga cargo, garante, el paciente fallece, y eso se llama negligencia, porque primero usted tiene que dar los primeros auxilios, estabilizar al paciente. Entonces, hay muchos médicos que están gritando, pero han sido miles los dominicanos que han fallecido en una sala de emergencia por no recibir las atenciones o por haber sido víctima de mala práctica. Vamos a recibir la llamada. Saludos, buenas.
3: Buenos días, Nelson Mercado.
1: Buenos días,
3: toda la gente. Nelson,
1: dime. Mira,
3: escuchándote a ti, pues tú eres lo más democrático en la comunicación que hay en Mao. Después lo demás es pendeja.
1: Estamos tratando de eso, de ser democrático.
3: Haciendo una resiliencia y una tesitura a la misma vez, ¿qué será entonces cuando el pueblo dominicano saque al PRM del poder y regrese el PLD? ¿Qué van a hacer entonces Farideh Raful cuando empiece a hablar que los préstamos se los roban todos, como estaba como un gallito, paliza como un gallito, y todo el mundo como gallito? Entonces, esa ley se podía revocar a ellos para atrás otra vez cuando estén fuera del poder. ¿Qué tú opinas de eso? Yo lo dejo y bueno, te escucho a distancia.
1: Saludo para Bertico Simeo, mi hermano, buenos días. Y saludo para Francisco Rosa. Francisco, allá en Gurabo. Me hace la pregunta Víctor Soto. Las reformas son reformas. Una reforma solamente la modifica a otra reforma. Eso es sencillo. Una reforma, en el gobierno de Leonel Fernández, en una reforma fiscal, se puso el anticipo del 2%. Sin embargo, ahora la propuesta de reforma que según me informaron, fuente de entero crédito, incluso legisladores, me han dicho que sí, que está ahí y que eso está a tiro de ji, que eliminaría ese anticipo, porque el anticipo es el cobro por adelantado de los impuestos. Vamos a recibir la última llamada, porque no. Allá, me sacan. Señores, hasta mañana. Me sacaron, bye bye.
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15: Buenos días. Hoy estamos aquí en la feria, en lo que es una disposición de nuestro excelentísimo señor presidente Luis Abinader, gestionado por nuestra distinguida gobernadora Marta Collado, lo que son las bodegas populares. Y estamos aquí en este importantísimo sector de la 300 y donde vemos una gran asistencia de los ciudadanos y ciudadanas comprando productos a muy bajo precio, para de esta manera nosotros llegar con precios más justos a los más necesitados. Agradecido de nuestro presidente Luis Abinader, que siempre tiene pendiente a los más humildes, a los más necesitados, y me siento bien porque viendo tantas ciudadanos y ciudadanas que vienen a suplirse de los productos esenciales como arroz, huevo, carne de pollo y así sucesivamente, embutidos, plátano, o sea, los productos esenciales de la canasta básica la tenemos aquí con precios justos para que los más necesitados tengan acceso a lo que es la canasta básica ante la gran crisis mundial que nos está afectando. El presidente de la República lleva facilidades a nuestra población.
16: Buenos días a los amigos que nos escuchan a través de línea 106.7, capital del noroeste. Ya a esta hora del mediodía, los que nos ven de forma diferida por Wildani Quiñones, canal 18, Sony Visión, canal 14 en Esperanza y canal da Full HD. Hoy vamos a conversar de salud. Hoy tenemos una invitada muy, pero muy especial que nos va a hablar de muchas cosas importantes y sobre todo, señores, a ustedes, a nosotros que estamos en etapa, vamos a llamarle como crítica, con esto de la salud, con esto de las enfermedades, de la diabetes, de tan vulnerable que nos ponemos. Vamos a conversar hoy con la doctora Karen Lora. ¡Buenos días, doctora!
17: Buen día para todos, para el público general. Para mí es un placer realmente estar aquí con ustedes y poder brindar las informaciones del lugar que favorezcan al entendimiento y conocimiento de la sociedad.
16: Es importante, señores, porque el doctor Ramón Rodríguez ha tenido junto a él una serie de profesionales jóvenes, porque este país más raro, aquí con 25 era muy joven para trabajar y con 50 muy viejo para pensionarte. O sea, hay que ver cómo la vaina en este país. Y tenemos estos médicos jóvenes con mucho deseo de demostrar, de trabajar y sobre todo con un conocimiento fresco. La doctora recién salida prácticamente, poco tiempo de graduarse, doctora, pero mire, con una capacidad que gracias, todos agradecemos. No que envidiamos, sino que agradecemos. Doctora, háblenos de su papel en la Regional Gestión Clínica. ¿Qué es eso?
17: Bien, Gestión Clínica es el departamento más grande que tiene la región y el SRS Cibao Noroeste. En Gestión Clínica se llevan varios varios programas de salud. Entre ellos le damos seguimiento a lo que es malaria, las enfermedades zoonóticas, las mordeduras, perros, gatos, leptospirosis. También nos encargamos de llevar el proceso clínico en los hospitales y damos seguimiento a lo que es la cartera de servicios, referencias, contrarreferencias. Llevamos unos programas súper importantes que son tuberculosis, VIH y las otras enfermedades de transmisión sexual como sífilis, hepatitis. También en Gestión Clínica nos hacemos cargo de lo que es salud mental y el componente de violencia de género e intrafamiliar.
16: Interesante esta parte porque estamos hablando de un grupo de enfermedades, señores, que aparentase ser extinguidas. Por ejemplo, está el caso de la tuberculosis, uh-huh, el caso de la hepatitis, el caso de el mismo SIDA, que se habla poco, pero háblanos de eso, doctora.
17: Sí, perfecto. Mira, te cuento. En nuestra región, nosotros tenemos 5 servicios de atención integral, que son los SAI. Tenemos en el Luis L. Bugar, en la Maternidad José Francisco Peña Gómez, en el Padre Fantino Montecristi, tenemos en Santiago Rodríguez y en el Matías Ramón Mella de Dajabón. En estos servicios de atención integral, es importante que la población sepa, nosotros atendemos ahí todos esos pacientes, no que llegan simplemente con una condición de VIH, sino esos pacientes que necesitan la atención, la prevención, la orientación, aparte de que le damos su tratamiento gratuito y le damos un manejo con psicología que es muy estrecho. Entonces, es muy importante que la gente sepa que en la prevención y el cuidado está la clave de todo. En estas puertas de nuestro SAI, nosotros tenemos un personal altamente calificado, preparado, que los puede esperar, porque nosotros tenemos años viendo esta enfermedad con un tabú, una enfermedad con mucho estigma y discriminación. Y nosotros lo que queremos es que la gente entienda que usted puede vivir con VIH, puede vivir con un tratamiento que es súper eficaz y que no tenemos que estar discriminando tanto. Ahora bien, tenemos que prevenir, hay que cuidarnos. También hablamos de prevención. Importante resaltar que el país, en 20 hospitales del país, nuestro hospital regional, Ingeniero Luis L. Bogar, es el único en la región, Cibao Noroeste, que cuenta con la terapia preventiva para VIH, que es la PrEP. Y le ofertamos esta terapia a esas personas que tienen ese riesgo más estrecho de contraer VIH. Y es de manera gratuita. La ofertamos en servicio de los viernes de todas las semanas. Nuestro personal está altamente calificado para asistir y poder solicitar esta terapia. Si quieren más información sobre ella, podemos brindársela, pueden dirigirse al hospital.
16: Doctora, hay que hablar un poco sobre este tema de VIH por la siguiente razón. Tenemos una sociedad mucho más rápida, tenemos una vida mucho más agitada, tenemos los teteos, doctora, que claro, es una cosa terrible, tenemos las oportunidades y lamentablemente el SIDA o VIH es una enfermedad que al principio no se detecta así, o sea, tú no tienes como que
17: síntomas
16: que te pusiste un ojo negro y ya es SIDA, no. Entonces, ¿qué hacer? ¿Qué prevenir? ¿Cómo puede un joven de este tiempo, doctora, ya todo un viejo, porque los viejos comen claro, la pata, prevenir esto? ¿Qué hay que hacer?
17: Miren, como usted me habla de los teteos y todo eso, usted sabe que eso es la juventud hoy día que anda muy rápido en la calle. No se ve, señores, las enfermedades no se ven en las caras. Usted puede conocer a una persona que esté de lo más linda, más saludable, y si lleva su tratamiento y es una persona que está totalmente adherente, no se va a ver ninguna señal de que esa persona, por ejemplo, tiene el VIH. Yo lo que les recomiendo a nuestros jóvenes hoy día, que tengan más conciencia. Se puede gozar, se puede andar, pero hay que conocer a la persona. Vamos a conocernos, vamos a tratarnos y pídanle su prueba. Eso es normal. Usted puede pedirle a la juventud, no, mira, sí, nos gustamos, estamos enamorados y todo, pero vamos a hacer nuestra prueba, vamos a estar seguros, porque ya el amor con el amor no basta.
16: Espérate.
17: El gusto con el gusto no basta. Entonces, vamos a cuidarnos, vamos a tomar un poco de conciencia, porque sí es verdad, usted puede tener una vida plena con VIH, llevando los cuidados como van, pero es mejor usted no tener que tomar ningún tipo de medicamento. Que usted no esté atado, ¿verdad? A un régimen ya de salud para toda la vida.
16: Claro.
17: Entonces, es mejor que usted se cuide, que usted se y use sus preservativos. Usted está en la discoteca, está en un teteo, conoció a alguien, llegó al sitio, ¿verdad? Como nosotros le decimos dominicanamente, use su preservativo. Claro. Sáquese de la cabeza que eso no es, se siente igual, eso es mentira. Es mentira. Vamos a cuidarnos. Porque estar en salud y vivir en salud es muy bueno y eso es lo que nosotros profesamos desde nuestro asiento.
16: Doctora, también hay otras enfermedades que son de transmisión sexual, como el papiloma humano, que es terrible, señores. Claro. A gente le llaman diferentes nombres. Hay otro tipo de enfermedad también que se da, que se adquieren esto. ¿Cómo andan esas estadísticas? Usted que maneja estos datos, ¿ha aumentado, ha disminuido? ¿Qué está pasando con la salud sexual de nuestra juventud y nuestra población?
17: Bueno, para decirte del virus de papiloma, las cifras siguen aumentando, ¿verdad?
16: ¡Wow! ¡Qué pena!
17: Hay personas que como que no han tomado conciencia en cuanto a esto. Hay vacunas. Nosotros tenemos las vacunas para prevenir el virus del papiloma en todos nuestros centros de primer nivel de atención. Y es como te digo, es la educación. Es la educación, igual con las madres, con sus niñas ya que van en esa etapa de adolescencia, con los niños, del cuidado, de que con todo el mundo, de que usted me entiende esa parte. Y ya las mujeres que estamos en edad reproductiva, bueno, pues visitar a nuestros ginecólogos. Tenemos que hacernos nuestros papá Nicolau, tenemos que chequearnos. Nosotros hacemos jornadas de papá Nicolau en nuestros centros de primer nivel de atención. Ahí se lo hacen también. Es muy importante porque si ahí tú tienes alguna lesioncita o alguna cepa del virus del papiloma, se te detectan en el resultado del papá Nicolau y ahí le referimos a ginecología y le damos seguimiento. Mira, en cuanto a VIH te puedo decir que nosotros tenemos una meta que se llama 95-95-95 y es que de aquí al 2030 nosotros logremos esos números. Te los voy a explicar.
16: Claro.
17: El primer 95 nos dice que todo paciente que se haga su prueba de VIH conozca su diagnóstico. El segundo 95 es que todo paciente que ya conoce su diagnóstico esté en tratamiento antirretroviral para VIH, o sea, en ARV. Y en el tercer 95 tenemos que todo paciente que ya estaba en tratamiento logre una supresión viral. O sea, tengo el virus del VIH, pero no lo transmito. Y nosotros actualmente en nuestra región, en el primer 95, tenemos un 99%.
15: Wow.
17: Superando la meta. Gracias a Dios, contamos con el método diagnóstico y trabajamos esa parte. En el segundo 95 tenemos un 71% y algo, porque tú sabes que se pierden muchos pacientes. Tenemos pacientes que a veces son enajenados mentales, que son usuarios de drogas,
15: wow,
17: la situación migratoria que nos ha afectado mucho. Y en el tercer 95 tenemos un 88.9%, o sea, que estamos encaminados a lograr la meta, estamos trabajando para eso. Un paciente de VIH que logra tener una supresión viral es un paciente que está pleno, no transmite la enfermedad.
15: No transmite la enfermedad. Qué sí. Interesante esa parte, doctora. Sí. Usted que maneja sus servicios, que maneja este departamento, la gente va al hospital, ¿cómo puede o desde la atención primaria puede comenzar a conseguir estos tratamientos?
17: Mira, nosotros estamos implementando desde el año pasado un programa de desintegración de los SAI. Vamos a instaurar en 3 centros más de la región esos servicios para que se den de forma orgánica, que el paciente no tenga que ir dirigirse directamente como al SAI, porque ya hay mucho estigma. Entonces, eso estamos preparando para habilitar en el Centro Diagnóstico MAO, en el Fausto Valle de Esperanza y en el Julio Moronta de Laguna Salada. Es fácil. Usted puede ir a un centro de primer nivel o a una UNAP, una policlínica, como la gente lo conoce, y usted le dice al médico, mire, yo me quiero hacer una pruebita de VIH. El doctor se la indica y usted se dirige al centro de salud más cercano. Ya ahí nosotros le damos las orientaciones del lugar. Pero las puertas de entrada siempre van a ser nuestros puntos de primer nivel de atención, porque están en los barrios, están en las zonas más cómodas. Ahí asisten, pueden asistir. Tenemos personal discreto, personal capacitado, personal preparado que los van a guiar y lo pueden mandar a los hospitales. Y ahí, bueno, ahí le hacemos todo lo que necesite el paciente.
15: Hay que decir, señora, que el tema de la confidencialidad.
17: Confidencialidad.
15: A mí como que me resulta difícil esa palabra. Pero este tema del secreto, vamos a llamarle así, se mantiene con los médicos. De hecho, doctora, hubo que darle su molita para que diera ciertas estadísticas, porque ella me dice, no, espérate, yo no puedo hablar de números específicos por el tema de que hay que ser confiable. El paciente, la persona que tiene esto, uno de los puntos que le hace acudir al centro es que se mantenga su,
17: claro,
15: su secreto, vaya a decir así.
17: Y es importante que la sociedad sepa, el VIH es una enfermedad que tiene su ley, una ley bien estricta, que respalda y cuida en todo momento la confidencialidad del paciente. O sea, que usted no puede, o sea, no se pueden violentar esos procesos. Y eso es todo por la estigma y discriminación. Porque cuando hay personas que saben que fulano X tiene VIH,
15: no,
17: lo aíslan, lo discriminan, y no debería ser así, señores. Porque el VIH, tú vives, es una enfermedad que tú tienes tu tratamiento, vamos a decir, como una hipertensión, una diabetes, que VIH se transmite, pero si logra tener su tratamiento y es adherente, llega a no transmitirlo, llega a una supresión viral y el paciente se nos muere, pero no por VIH.
15: Correcto, doctora. Una pregunta un poco indiscreta, pero eso era en mi tiempo. Porque ya yo no veo prostíbulos, yo no veo eso. Si, que yo sepa, si alguien lo sabe, que me escriba. Yo no conozco ninguno. Pero antes de que tenía una tarjeta que llevaban ahí, fulana, chequea, y tú ibas a los sitios, la tarjeta tuya, mami, preséntamela. A ver qué dice. ¿Se usa eso todavía, esos chequeos? Vamos a llamarles inventario de mujeres que, vamos a llamarles que son trabajadoras sexuales.
17: Mira, las trabajadoras sexuales se cuidan muchísimo más.
15: Oye.
17: Que las muchachas que quizás andan así en el medio. Ya las trabajadoras sexuales tienen un conocimiento muy fino y ellas usan sus preservativos.
15: Wow.
17: Sí, eso, las trabajadoras sexuales siempre que vamos, les damos charlas, le llevamos sus preservativos. Ellas se cuidan muchísimo, o sea que no es que le digo ni estoy incentivando a que vayan,
15: no, jamás.
17: Pero ellas mismas usan sus preservativos porque ellas saben lo que hay en la calle. Y lo de la tarjeta, bueno, no sé cómo funciona. En esos tiempos yo no estaba.
15: Usted no estaba nacida cuando eso.
17: Exacto. O sea,
15: eso no era cuando Joaquín, un amigo mío, andaba por la calle.
17: Que Dios me lo bendiga.
15: Doctora, habló también de la tuberculosis, de la leptospirosis.
16: de la rabia. Me gustaría que nos abundara más sobre esto. En el caso, por ejemplo, de la tuberculosis, que era una enfermedad que en mis tiempos, cuando era joven, era terrible. A que lo diagnosticaban con tuberculosis, le ponían una cuchara aparte, un vaso aparte, todo aparte, se lavaba su ropa aparte. Atención, Ricardito, aprende eso, ¿eh?
17: Sí, señores, miren, la tuberculosis era una enfermedad que antes se pensaba que estaba erradicada, pero nosotros actualmente sí existe la enfermedad, pero tenemos muy buenas estadísticas y muy buen manejo de ella. Desde el Servicio Nacional de Salud, tenemos desde la Dirección de Asistencia a la Red, tenemos personas que le dan un seguimiento a nivel nacional muy bueno al programa. Ya eso no es así. El virus no se transmite de esa forma, que hay que aislar al paciente, que una cuchara aparte, no, no, no. Tenemos un tratamiento muy eficaz y la tuberculosis se cura.
16: ¡Qué bien!
17: Claro, tenemos tratamiento. Tú a tus 6 meses la tuberculosis se cura y se previene también. Y es una enfermedad que nosotros le estamos dando seguimiento. Actualmente en nuestra región hemos instaurado el programa 41 de tuberculosis, donde tenemos un equipo completo de promotores y psicólogos que si el paciente, por las razones que sean de salud, económicas, por lejanía, no puede acudir a nuestros centros de salud, nosotros vamos donde ellos.
16: Qué bien.
17: Y usamos la telemedicina. El paciente le hacemos una videollamada y cercioramos que nuestro paciente se tome su tratamiento para tuberculosis. Y tenemos un programa que está muy completo. En cuanto a leptospirosis, no tenemos casos actualmente.
16: ¡Qué bien!
17: En nuestra región.
16: Ese tema mío, yo estoy por los ratones, eso, como el diablo a la cruz.
17: A nivel público, nosotros no tenemos casos, gracias a Dios, pero igual contamos con un personal medicina interna, con el área para tratar a estos pacientes, con el tratamiento. Estamos abastecidos, gracias a Dios, para dar respuesta oportuna.
16: Qué bien. En torno a la rabia, a pesar que yo hace tiempo que no escucho, hay mucha gente rabiosa, pero no
17: el con calor, la rabia. El calor.
16: Hablando de estas estadísticas, doctora, tenemos casos. ¿Qué tiempo hace que no lo tenemos y lo tenemos?
17: Tenemos mucho tiempo que no tenemos casos de rabia realmente. Sí se presentan casos de mordeduras de perros, de gatos, pero tenemos las vacunas, los pacientes llegan a los establecimientos, el personal los recibe, tenemos el protocolo se agota inmediatamente y le damos un seguimiento. Si el paciente, por ejemplo, llega con una mordedura que está muy profunda, es importante que sepan que a veces me llaman, esas mordeduras no se suturan. Hay que dejarlas abiertas por la gran cantidad de bacteria que presentan la boca de los animales, pero se le da un seguimiento, se le pone su vacuna, tratamiento, y no hemos llegado a ver ningún paciente que ha tenido rabia. Gracias a Dios en la región.
16: Qué bien. Doctora, en la antigüedad había una serie de enfermedades de los niños, que yo sé que ustedes llevan también estas estadísticas como el polio, la tosferina, el sarampión, todo esto. Háblenos de estas y de estas vacunas. ¿Cómo anda el asunto, las estadísticas en este momento?
17: Miren, después del COVID, hemos tenido una gran cantidad de padres que se han rehusado como a vacunar a sus niños. Porque usted sabe que se desató, que por la vacuna, además que ha salido y salió unos artículos, que los metales pesados que tenían las vacunas. Señores, vacunen a sus niños. Salven vidas. Vacunen a sus niños. Vacúnenlo desde que nacen, pónganle sus vacunas para prevenir estas enfermedades. Nosotros tenemos esa vacuna, Salud Pública, que nos la suple, le damos seguimiento para el polio, tenemos la BCG, para la tuberculosis. Tenemos todas nuestras vacunas y es muy importante. Nosotros nos vacunaron a todos.
16: A todos.
17: Y estamos muy bien, gracias a Dios. Claro que sí, entonces vamos a llevar a nuestros niños a los centros de vacunación para que nuestras cifras no sigan bajando y nosotros tengamos cifras óptimas de los niños que sí se están vacunando. Vamos a ser responsables en cuanto a esa parte para los mamis y papis que nos van a escuchar.
16: Así es. Doctora, ustedes que también manejan la parte, aunque yo sé que no directamente, el tema de los medicamentos. O sea, se ha denunciado muchas veces que falta tal o cual medicamento, que nada más hay medicamento para la gripe, que la botica está tan seca, ¿qué es lo que está pasando? O sea, ¿cómo va eso?
17: Mira, no, realmente lo que pasa es que todo es un proceso. Nosotros a veces hacemos los pedidos, quizás se tardan en llegar, pero siempre, nosotros en las policlínicas tenemos todo, estamos full. en almacén, o sea, estamos full, estamos abastecidos. Obviamente, Rafael, tú sabes que no todo es exacto. Quizás hay un tipo de medicamento que una persona fue en ese momento y no estuvo, que se pudo haber agotado, pero sí tenemos medicamentos, estamos abastecidos de medicamentos, gracias a Dios.
16: Qué bueno.
17: Sí.
16: Señores, recuerden que estamos por línea 106.7 FM. A esta hora de la tarde también nos pueden ver de forma diferida los que quieren escuchar el programa por línea, los que quieren conocer a la doctora, se tienen que ir a la televisión o a nuestras redes sociales. Tele Valverde Online, ahí la van a ver. En Wildami Quiñones, Canal 18, en Bajando Líneas Televisión. Sony Visión, Canal 14, en Esperanza. Todo ese circuito que va desde Jicomé hasta Jaibún, Laguna Salada, que no es el mismo de Mao, ¿eh? No es el mismo. Y Canal de Full HD, lo que mejor se ve. Canal de ahora le han salido tres pelos en la calva en Nueva York. Y está loco por venir para acá. Doctora, usted tocó un punto muy importante en las policlínicas. Y algunos me decían en una ocasión, como que, bueno, aquí va la policlínica, quizás los aprendices están ahí. Háblenos del personal, háblenos de esa parte que usted enumera, que está preparada y equipada también.
17: Claro. En los centros de primer nivel, nosotros contamos con un médico ya graduado, con su exequatur, con su licencia para ejercer, que esos son los que nosotros le llamamos médicos asistentes. Son los médicos que están encargados de ese centro. Tenemos enfermeras, tenemos promotores de salud, contamos con el personal de las que limpian, ¿verdad? Uh-huh. Es un personal que está totalmente calificado, con un alto nivel de conocimiento. Y obviamente cada año entran pasantes, siempre estamos recibiendo los pasantes que van a hacer sus pasantías médicas en las policlínicas. Quizá a eso es que se refieren, tenemos que formarnos y para formarnos, esa es la puerta, tenemos que conocer lo primario. La salud es en la atención primaria, ahí es la puerta de entrada.
16: Yo conozco todavía experiencia de que el pasante me puso una inyección que todavía me duele 50 años después. ¿Qué es eso?
17: Tú sabes que la gente es difícil de complacer. Es muy importante, Rafael, que la sociedad sepa que nosotros estamos llevando el componente de violencia de género e intrafamiliar.
16: Habla de eso.
17: Sí, gustaría que abarcáramos ese temita.
16: Mira, antes de entrar a la violencia de género, que es un tema mucho más amplio.
17: Muy extenso, sí.
16: Y yo sé que nos puede hablar con mucha propiedad como médico. Hablemos de las especialidades. Ustedes, recientemente yo veo, en el hospital ya hay poca cama porque todas son especialidades. O sea, hay tal consultorio que pachuchea, y equipo, y situaciones. Y vemos que Ramón dice, trajimos los últimos equipos y vi al Andrón, que estaba más orgulloso, ya se le veía por encima de la ropa, que tenemos los hospitales mejor equipados del país, señores. Cuéntanos, háblenos de eso.
17: Gracias a Dios, a nuestro presidente Luis Abinader, a la dirección del doctor Julio Landrón, y claro está el seguimiento de nuestro director regional, el doctor Ramón Rodríguez, contamos con hospitales que están con los mejores equipos en tecnología para brindar servicio a toda la sociedad, a toda la población. Nosotros tenemos tomógrafos, tenemos para hacer rayos X, para hacer sonografías, para hacer todos los exámenes de laboratorios, todos los procesos que se hacen a nivel privado. Nosotros contamos con todo eso y mucho más, o sea, visiten nuestros hospitales, nuestros centros de primer nivel de atención, que estamos equipados, ahí no nos falta nada, gracias a Dios.
16: Qué bueno. Y hay que hablar también, doctora, de un área que me lo reclamaron ahora en la reciente inauguración del área de emergencia del doctor José Francisco Peña Gómez, las bionalistas. Ay, pero muchachitas, son terribles, son las mejores que tenemos, ¿eh? Ellos son un tiro, esas jóvenes. Y tenemos un personal ahí, doctora, que me gustaría que nos hablara de eso, que para mí es uno de los mejores del país.
17: Claro que sí. Nuestras bioanalistas, saludo para todas, son un personal, mi madre es bioanalista, del cual me siento muy orgullosa de ella, es un personal que en laboratorio y todo por laboratorio usted detecta muchas enfermedades, son gente que están capacitadas, ellas saben cómo darle entrada y nosotros contamos con bioanalistas altamente capacitadas. Aquí en la maternidad, José Francisco Peña Gómez, es un lujo.
16: Sí.
17: Y en nuestro hospital regional, Ingeniero Luis L. Bogar, como en toda la región, esas mujeres trabajan 24/7.
16: No, te digo que son las mejores y realmente Se lo refería yo a varios amigos y que hacen discursos en este tipo de situaciones. Yo les mencioné en la jornalista que ustedes, el principal personal es ese.
17: Claro.
16: No hay médico que adivine, no. Porque si no fuera médico, fueran brujos o vainas,
17: y así, el laboratorio diagnóstico totalmente. Usted llega ahí, ahí le hacen sus analíticas y de ahí es que los médicos empezamos a hacer un engranaje para poder diagnosticar a nuestros pacientes.
16: Doctora, la violencia de género, para mí es una palabra fuerte.
17: Sí.
16: Porque no concibo, señores, que una gente después de darse mucho cariño termine dándose mucho golpe. Así no es la cosa. Háblenos de esta parte de la participación del Servicio Nacional de Salud en este engranaje de la violencia de género.
17: Sí, miren, lamentablemente, porque es un tema muy delicado, estamos viendo unas cifras alarmantes y eso es todos los días en la noticia de una mujer que muerta, que violencia. Nosotros desde la Dirección Regional de Salud Cibao Noroeste queremos que sepan que tienen una voz, que tenemos aquí un personal que los escucha y que agota con todo el protocolo necesario para darles respuesta. Nosotros tenemos enlace con todo el sector intersectorial de la región, dígase, con ANI, Ministerio de la Mujer, Fiscalía, con la Policía Nacional. Inmediatamente, la puerta de entrada muchas veces de una paciente o de una persona violentada es en salud. Ellas van por emergencia. Ellas llegan. Entonces tenemos un protocolo y una ruta que desde que llegue ese personal al centro de primer nivel o a los hospitales, lo detecten y psicología de una vez los aborde, que me llamen para nosotros comunicarnos con Fiscalía, con la Policía Nacional. Es un tema delicado porque ¿sabes qué pasa? Que luego que la paciente llega ya con este proceso de violencia, llega asustada, llega en crisis y no quieren denunciar. Importante que sepan que aunque eso no se denuncie, nosotros estamos muy comprometidos en darle seguimiento. Porque ni una más, señores. Y ese es el lema, ni una más. No queremos que esto siga pasando, ni en nuestra región, pero en el país entero. Trabajamos muy de la mano, estamos tratando de cerrar algunas brechas en cuanto con Fiscalía, con Policía Nacional, para que esos agresores, cuando están en los centros, no los suelten así por así. Creo que ahí quizás que se nos está...
16: Correcto. Doctora, el tema, por ejemplo, de la asistencia psicológica, porque la mayoría de mujeres reciben esta presión psicológica que el marido las amenaza o el agresor, no vamos a llamarle marido en este caso, su agresor las amenaza, las intimida a la familia. Después que es víctima de violencia de género, hay que hacer todo un trabajo enorme. Ustedes están con todo el mecanismo, los profesionales, para asistir ahí.
17: Nosotros estamos, gracias a Dios y al presidente, estamos trabajando mucho lo que es el programa de salud mental. Entonces tenemos psicólogos altamente calificados, pero tenemos también psiquiatras, porque ya hay casos que psicología no puede, pasamos a la parte de psiquiatría para medicación y otros controles más específicos que como médicos ellos pueden dar. Sé que las mujeres se asustan, tienen miedo, vayan a nuestros centros. Tenemos psicólogos en la región completa, en todos nuestros hospitales, gracias a Dios. Asistan, guardamos su confidencialidad, guardamos el secreto, pero sí le damos seguimiento porque lo importante es salvar, guardar la vida de usted que está siendo maltratada o de que está siendo maltratado.
16: Doctora, ¿y para esos hombres que son agresores? Porque yo entiendo que esto es una enfermedad.
17: Claro.
16: Sufre la mujer porque es quien recibe los golpes y el maltrato. Pero el individuo que lo da debe tener un problema, pero de atrás, no es una cosa terrible. O sea, yo entiendo que ustedes también deberían dar ese servicio de psiquiatría. Sí. Óigalo bien, psiquiatría no es solamente para que esté ya está loco, como dice popularmente, no. Es para nosotros, para no llegar a ese estado.
17: Claro que sí.
16: Pueden ustedes, por ejemplo, un hombre que decida, una mujer, una pareja que decida someterse para no seguir en eso.
17: Totalmente. Los hombres tienen la puerta abierta a todos nuestros centros de salud y tienen que romper ese estigma de que van al psiquiatra porque están locos. No, al psiquiatra se va hasta porque usted no está durmiendo bien, porque el trabajo lo está presionando, porque tiene muchas deudas y no tiene cómo resolver sus deudas. Busque ayuda porque esas cargas mentales nos hacen a nosotros, seres humanos, deficientes. O sea, vemos muchas personas que somos depresivos y somos funcionales. Te ve que salimos, trabajamos, pero cuando llegamos a la casa, que nos da ese choque de realidad.
18: Ay, cambia la cosa.
17: Cambia todo, cambia el ambiente. Entonces, los hombres que me escuchan, vayan a los psicólogos. Si usted no se siente bien, si usted está con una mujer y usted duda de su mujer, si usted no se siente cómodo, si usted siente que quiere protegerla más de lo habitual, eso no es normal. Acuda a un psicólogo.
18: Está con la gente trancado ahí, ¿eh?
17: Sí, no.
18: Porque hay gente que le dice, tú eres una vaina en la calle, aquí eres otra.
17: Claro. Entonces,
18: como un perrito aquí adentro.
17: Tenemos que dejar de vernos como que esto es mío, esta mujer es de mi propiedad, este hombre es de mi propiedad. Eso, nosotros somos de Dios y nada más.
18: Tú sabes que esa situación nos viene por una herencia, si se quiere, malvada. Hasta la ley. Karen Lora de ¿quién
17: claro,
18: te dijo a ti que
17: yo soy de, claro,
18: no, pero los hombres no somos de, qué vaina esa, ¿eh?
17: Exacto.
18: Porque debiéramos ser de como los gringos.
17: Sí, sí, es que es un chip que desde que nacemos, ¿verdad? El hombre tiene una autoridad mayor sobre la mujer. Entonces, eso romperlo hoy día nos está costando mucho. Y yo quiero que ustedes sepan, no hay mejor éxito para un hombre y para una mujer que estar en paz y estar saludable, tanto física como mentalmente.
18: Así es, doctora. Y básicamente, este problema de la posesión debe ser tratado clínicamente,
17: claro,
18: porque no es un problema pequeño. Muchas veces nos sentimos, yo he visto situaciones de tanta propiedad que decimos, hoy te pones esta ropa, hoy cocina esto.
17: Sí, sí, sí.
18: Y ella le sangra, papi.
17: Lo normalizan.
18: Papi, ¿qué tú quieres hoy? No, cocina lo que usted da la gana, no sea pendeja. Desapendéjese con esa vaina.
17: Hay mucha gente, tú sabes, yo veo muchas influencers que hablan sobre que la mujer debe, sí, nosotras no debemos dejar llevar, pero como equipo.
18: Ya.
17: Como equipo.
18: Es una pareja.
17: No para favorecer al, no sino vamos a favorecernos los dos, exactamente.
18: La gente tiende siempre a tener a la mujer como un contrato de propiedad cuando es una relación de pareja. Son los dos que van arriba en ese,
17: claro que sí,
18: en esa empresa, que es el matrimonio, que para poder llevar al éxito son dos administradores que deben trabajar en ella. Doctora, hay otro tema que usted cayó ahí y quiero, porque lo he tenido muy presente en los últimos días y he visto muchos llamados, mucha gente aquí mismo tuvo un problema serio más con eso, salud mental. Esas personas que andan deambulando por la calle con una condición, una conducta totalmente normal y todos sabemos que no están bien.
17: Uh-huh.
18: Por ejemplo, hay una jovencita que anda casi desnuda,
17: sí,
18: ya a altas horas de la noche. Y aquí, doctora, permíteme hacerle un poco de historia. Usted no la supo porque todavía no estaba nacida cuando eso. Aquí hubo una propagación de SIDA en Mao, en el parque de Mao, por una señora, o varias señoras, muy buenas mozas, pero eran enfermas mentales y eran de uso nocturno. De todos esos tigres desarropados que andan ahí.
17: Uh-huh.
18: Las pobres contrajeron SIDA y por ahí se incriminó una lista enorme de personas. Ahora, esas personas con salud mental, dígame el protocolo, porque la gente dice, oye, llama a Ramón, que vengo a buscar a ese loco aquí. Ese loco no es Ramón, ni es loco tampoco, así es un enfermo, ni es propiedad del Servicio Nacional de Salud.
17: Claro.
18: Necesita el servicio una alerta, dígame el protocolo, cómo lo hacemos, dónde llamamos, cómo ayudamos a esa persona.
17: Muy importante, Rafael, ese tema, porque realmente es así. Desde que nosotros vemos a un enajenado mental que anda deambulando por las calles, entiende la sociedad que nosotros tenemos que acoger a esa persona y resolverle todo. Y no es así. Si esa persona no tiene un doliente, un familiar, una persona que se haga responsable, nosotros no podemos. Tenemos las unidades de intervención en crisis, gracias a nuestro presidente Luis Abinader y a la gestión del doctor Julio Landrón. Pero en esas unidades de intervención en crisis, yo no puedo agarrar y coger a una persona que tiene una enfermedad mental y llevarlo yo por la fuerza e

0: tome esa medicación y esté tranquilo, esté cuidado. Entonces, esa es la parte que me gustaría que la sociedad entienda. Que a veces sí están ahí, pero no podemos internarlo de manera permanente en el hospital.
1: Lo primero es que los familiares tomen conciencia de su responsabilidad.
0: Claro que sí.
1: Y que llamen, por ejemplo, en el caso de... Llamen al Servicio Nacional de Salud, a 911.
0: Claro, llaman al 911, llaman a Salud Pública, que trabajamos muy de la mano, nos llaman a nosotros y le buscamos la manera, pero tienen que tener un familiar, una persona en la sociedad. Nosotros hemos tenido casos que hemos llamado a la Junta de Vecinos en conjunto con Salud Pública para ver quién de esa comunidad se puede hacer responsable de esa persona, y sí se ha logrado, pero es como te digo, lo suelta. Entonces, un tema... que ahí un poco complejo.
1: Por ejemplo, anterior, doctora, se construían los cepos. Y el cepo, por falta de cuidado, se convertía en una cárcel atroz.
0: Sí, sí, sí.
1: Y ahí no queremos llegar porque se van a violentar también los derechos de esa persona.
0: Claro que sí.
1: Porque tener a una gente trancado, quizás con un poco de condiciones de salubridad, es difícil.
0: Muy difícil.
1: Por eso es importante que usted dice que alguien se haga responsable. O sea, que alguien... de los medicamentos, lo haga bañar, de limpieza, porque no es que se va a curar definitivamente, lamentablemente hay muchas enfermedades mentales
0: que no tienen
1: cura, otros se detienen y aquí
0: controlan.
1: Doña, aquí estamos locos al pecho en la calle,
0: sí,
1: gente
0: sí.
1: Normal como yo, pero quizás tenga mi dolencia psiquiátrica,
0: sí.
1: Muy profunda, y estamos luchando y es un hilo. Por eso es tan importante, y ahí caigo el tema del alcoholismo. Gente que comienza un traguito social y usted lo ve muy contento y a la media hora lo está llamando comadre, a las 12 horas lo está invitando a casarse con usted y usted dice, pero va acá, pero fulano que no hablaba, ¿qué le pasó? ¿Tienen ustedes, por ejemplo, algún tipo de programa que ayude a esos enfermos alcohólicos?
0: Realmente, como siempre te he dicho desde que empezó la entrevista, si esa persona acude a nuestro centro, se va a encontrar con un personal de psicología que puede derivarlo. Por ejemplo, algunas atenciones de alcohólicos anónimos y todo eso, puede ser que se dé. Se han presentado pocos casos realmente en nuestros centros de salud porque las personas normalizan. El alcoholismo lo normalizan. Si usted agarra y se bebe de que todos los días una cerveza, usted es alcohólico.
1: Claro.
0: Si usted se bebe una cerveza de que todos los fines de semana usted tiene que beberse un litro de ron, usted es alcohólico.
1: Todo el que bebe sin ningún motivo.
0: No, y que bebe todos los días, que
1: pues
0: sea una fría para el calor, una fría para el sentimiento.
1: Una caja.
0: Pero sí, si acuden a nuestros centros de salud, se van a encontrar con un personal que les va a brindar la atención y va a derivar dependiendo de lo que requiera el paciente para nosotros poder eliminar en ese paciente ese vicio, porque el alcohol
1: es
0: un vicio.
1: Doctora, otro problema que está arropando la sociedad, y yo digo que el propio Estado, atención, voy a hacer una crítica oficial. Educación, mis amigos de educación, por ejemplo, que alimentan a los niños criando diabéticos que están, el jugo endulzado con vaina de maíz, pan, harina y jodiendo a veces. O sea, él es la diabetes. Yo no he visto tantos casos, incluyéndome a mí, que soy diabético tipo 2. En este tiempo, doctora, esa enfermedad está acabando.
0: Realmente sí.
1: Pie diabético, situaciones de todo, hasta esto gravita hasta en la armonía familiar.
0: Totalmente.
1: Porque hay diabéticos que se escudan para hacer sus rabietas. No, yo estoy diabético. Se me subió el azúcar y le hice de todo.
0: Sí. Mira, la diabetes es una enfermedad compleja. Y como hemos visto y tenemos toda la información a la mano. Pero realmente en el tema que me has mencionado de educación, ese es el esquema de alimentación que nosotros hemos tratado de mejorarlo mucho en nuestro sistema escolar y educativo. Si te das cuenta, en la comida que le sirven a los niños que están en tanda extendida, es una comida porcionada que se les está brindando a los niños. Ahora, los padres que eligen enviarle cada tipo de merienda ya eso es de manera personal. Ahí tendríamos nosotros que invitar a un nutriólogo clínico que nos hable del tema en cuanto a la salud en los niños, en las escuelas, pero realmente es una realidad. La alimentación es lo que está causando que esa diabetes se desarrolle

0: de manera significativa en toda nuestra sociedad.
1: Ustedes como Servicio Nacional de Salud, vemos recientemente la entrega del pie diabético. ¿Qué otro servicio? ¿Qué se va a ofrecer ahí? Porque yo veo la preocupación también en ese tipo de situación. Y tenemos un centro modernísimo. Ahí está Chicho. Saludos para Chicho. Cada vez que me acuerdo de ti, Chicho, se me sale la lágrima así. Chicho me curó a mí un problema que tenía en el pie. Pero es terrible, Chicho, ¿eh? Es
0: Sí.
1: un criminal. Mira,
0: Duele.
1: doctora, pero háblanos del centro de pie diabético.
0: Y gracias a Dios, como ustedes vieron la semana pasada, nuestro presidente Luis Abinader Corona, la gestión del doctor Julio Landrón y de nuestro regional doctor Ramón Rodríguez, tenemos un centro, una unidad para pie diabéticos altamente equipada. Ahí se le va a brindar todo tipo de atención a una persona diabética. Vamos a dar consulta, vamos a trabajar con esos pacientes que necesitan las curas, el seguimiento y su tratamiento. Va a estar completo, gracias a Dios, para todos ustedes, las personas que sufren de esta enfermedad. Ahí
1: Claro.
0: van a contar con un equipo completo para tratar la enfermedad y tratar ya las heridas per se y los grados de pie diabético que presenta el paciente.
1: Entonces es importante que la gente también entienda que deben ellos de cuidarse. Por
0: Totalmente.
1: ejemplo, hay que olvidarse de los cinco enemigos blancos: la harina, el azúcar, la sal, el arroz y la leche. Porque la leche es para los becerros, déjense de cosas, ¿eh? Eso para los becerros, la leche de nosotros es la leche humana que ya hasta cierta edad del niño que puede tomarla o que debe tomarla por asuntos
0: Claro,
1: biológicos. Lo demás es complemento, simple y llanamente.
0: exactamente.
1: Doctora, ya para casi finalizando, otra gran enfermedad que nos arropa a todos, a ustedes como jóvenes profesionales, a nosotros como viejos cansados, y le llamamos el estrés y está matando gente. ¿Qué nos aconseja, qué nos dice sobre esto?
0: Miren, el estrés enferma más que cualquier cosa. El estrés es un, te da un cáncer. O sea, el estrés te enferma a tal manera que te puede dar cáncer. ¿Qué les puedo yo decir? Si nosotros vivimos con un sistema que realmente te hace vivir en estrés. Tratar de hacer actividades, actividad física, tratar de tener un hobby, de hacer las cosas que nos gustan, de salir a caminar, de pasar tiempo con la persona que uno quiere, que uno ama, y bajarle, señores, a la presión social. Entiendo que nosotros nos hemos dejado llevar mucho por lo que vemos en las redes sociales, que fulano tiene, que quiero esto, y el perseguir cosas que no están destinadas para nosotros nos genera estrés.
1: Eso es importante.
0: Entonces, vamos a soltar un poquito. Sí es bueno trabajar, hay que estudiar, hay que prepararse, pero vamos a hacer un complemento con la vida, vamos a hacer actividades que nos hagan sentir bien para soltar un poco y alivianar la carga.
1: Gracias, doctora. Servicio Nacional de Salud. Algo que la gente lo confunde con salud pública también. Dígale a fulano de salud pública. No, establézcame la diferencia, doctora, entre Servicio Nacional de Salud y salud pública.
0: Salud pública es nuestro órgano rector. Ellos dan las directrices, los lineamientos, ¿verdad? Nosotros somos el órgano operador. Entonces, mucha gente dice, sí, tú trabajas ahí en salud
1: Salud
0: pública,
1: pública.
0: pero todos somos uno, somos un equipo que la finalidad de nosotros es trabajar en equipo con un solo objetivo, mejorar la salud de nuestra sociedad. O sea que prácticamente somos uno.
1: Doctora, organizaciones populares, centros de madres, clubes de servicio que deseen, por ejemplo, coordinar. En este caso, y le voy a tirar alguna a la doctora aquí. ¿Sí? Yo soy del Club de Leones y queremos, por ejemplo, un operativo médico. Vamos, en el caso de las mujeres, mamas y cuantas cosas, ¿cómo le hacemos?
0: Usted sabe, pueden llamarnos, pueden llamarme a mí, llamar al doctor Ramón Rodríguez, al doctor Pedro Rodríguez, y así nosotros armamos todo el engranaje con nuestros médicos de primer nivel, con los especialistas, buscamos el lugar, por ejemplo, ahí en el Centro de León, que se ha hecho, y lo hacemos, a gusto y todo eso.
1: Bueno, ya lo sabe ahí mi presidenta, la maestra Norma Tavares. Vamos para allá, doctora, que la
0: Claro, claro
1: cosa,
0: que sí.
1: para que armemos ese engranaje y le brindemos salud al pueblo, porque al final
0: Totalmente.
1: lo que queremos es que la gente se sienta bien, o sea, que la gente reciba las atenciones, que la gente sepa que hay un órgano que se interesa particularmente en la salud de los dominicanos.
0: Totalmente. Nosotros estamos ahora mismo haciendo talleres y charlas en cuanto a violencia de género, es muy importante que se sepa. Pueden integrarse, nos pueden llamar en centros educativos, porque también sé que ahí hay mucha violencia y la educación empieza desde la casa con nuestros niños. Entonces, para que sepan que estamos trabajando y agotando todos esos procesos para ver si tenemos una sociedad más bonita.
1: Así es, doctora, nosotros, nuestro interés con estos programas, y le voy a pedir que por favor en fechas próximas vamos a coordinar, vamos a recorrer la región completa, o sea que podamos ir a Dajabón, ver qué está pasando en diferentes aspectos en Dajabón, ver qué está pasando en Montecristi, Santiago Rodríguez, porque nos interesa esta salud integral y que la gente conozca desde sus protagonistas qué está pasando y lo que ellos están haciendo. Porque muchas veces nos quedamos calladitos, quizás porque o no manejamos prensa, o no manejamos ese tipo de publicidad, pero hay que decir lo que se hace, doctora. Ustedes son un grupo de gente jóvenes, repito, gente joven, ya lo que le están viendo por la televisión y las redes sociales están viendo la juventud de la doctora, preparada, o sea, son gente que tiene la capacidad y sobre todo el reto de la propia juventud para demostrarse a ustedes, primero, a Dios y a la sociedad, que pueden hacer.
0: Totalmente, así es. Y estamos disponibles y estamos dispuestos a seguir trabajando y claro que sí, a recorrer nuestra región. Lo hacemos siempre. Nosotros siempre estamos visitando nuestra región, todos los puntos, viendo nuestro personal, nuestros colaboradores, qué les falta, cómo van trabajando, para nosotros mejorar nuestro sistema de salud en pro de que exista una sociedad mejor.
1: Así es. Me dicen que ahora se va un día de esto porque Landrón habló que faltaban dos UNAP. Ya la monté en eso. Ayer andaba para allá cerca de
0: la Hoy también anda.
1: Y hoy están en eso.
0: Hoy anda el doctor.
1: Hoy es la entrega, doctora. Hoy se va a entregar al hospital, el nuevo director del hospital, ¿cómo se llama?
0: Julio Moronta.
1: Sí. O sea que ustedes están en otro hombre joven también.
0: Sí, sí. Un excelente médico. Una excelente directora, la que estaba.
1: Sí, excelente.
0: La doctora Heidi Lugo. Ahora el doctor Rafael. Creo que se llama así, es quien va a tomar posesión el día de hoy. Desearle todo lo mejor del mundo, le auguramos muchos éxitos y que siga haciendo una buena gestión en ese hospital.
1: Qué bueno, porque necesitamos gente preocupada, profesionales 24/7, doctora, porque
0: claro
1: hay que estar todo el tiempo en esto, ¿eh?
0: Claro que sí.
1: Esto es increíble.
0: En salud no se deja de trabajar nunca.
1: Nunca se deja de trabajar.
0: Nosotros estamos pendientes 24/7, los teléfonos y nosotros mismos estamos disponibles siempre.
1: Ahora, qué interesante conversar con gente joven, con gente preparada y sobre todo...
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1: Cop San José, tu mano amiga, línea 106, te da la hora. 1:00 p.m.
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0: buenas tardes, así se inicia el programa de en este jueves 11, sonando en vivo Winston Sai, la banda mía, nombre de Pedito Torres, en Atico Mao, escuchando el programa, el saludito especial para Pedito Torres, Winston Sai, la banda mía. Fui a comprar yuca y me dieron rabo, disponible en todas las plataformas digitales.
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0: Continuamos con el programa en este jueves 11. Sonando Alfred Martínez, Para mí todo acabó. Disponible en todas las plataformas digitales. Pero qué bonito en vivo en los 106.7.
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0: Para mí todo acabó, Alfred Martínez. Disponible en todas las plataformas digitales, Bomboneante Radio Show. 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

0: ¡Vamos al swing! Sonando la fiera típica, que estará este sábado, este mismo sábado, en Brisas del Río Mao, donde Titilito. Este mismo sábado, Manny Rodríguez, salúdame. Abomboneantemente bien. Este mismo sábado nos vamos todos para Brisas del Río Mao. Tu mejor amante, la fiera típica, sonando en este jueves 11, Bomboneante Radio Show. Por los 106.7 FM con el peso pesado de la radio. A esta hora rompiendo.
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0: 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Coge esa cochita ahí.
1: El grupazo sonando en vivo los 106.7 FM con el peso pesado de la radio. El grupazo en vivo, el grupazo en vivo en este jueves 11 de junio. Ahí sí, en los 106.7 FM con el peso pesado de la radio.

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1: En vivo, ya lo saben, sonando en vivo el grupazo Te Olvidé. Pero qué bonito, qué bonito, qué bonito, qué bonito. Continuamos, continuamos en vivo por los 106.7.
2: ¡Vamos, vámonos, muchachos!
1: ¡Súbalo, súbalo, súbalo!
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4: ¡No!

Bueno, continuamos con el programa. Estamos en vivo sonando Chris Cancillo. Una malagradecida. 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

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Pregúntale al corazón, Cristian Polanco. Pregúntale al corazón, Sammy García. Estamos en vivo en los 106.7 FM con el peso pesado de la radio. Pregúntale al corazón, el mambólogo Giovanni Polanco. En vivo, Expedito Torres.

Disponible en todas las plataformas digitales. Llegó el jueves, antesala del fin de semana ya. Jueves 11 de junio, sonando en vivo en los 106.7. JN. ¿Pa' qué? Ahí sí. En vivo en los 106.7. Bomboniante Radio Show. Rompiendo.

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En este jueves 11 de junio. Sonando en los 106.7, Jazzy Pérez. Delirante amor. Bomboreante Radio Show por línea 106.7 FM. Con el peso pesado de la radio rompiendo esta hora. ¡Vamos al swing! ¡Oh!

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1: Aquí no el Chovy, rompiendo a esta hora en los 106.7 FM con el peso pesado de la radio. Vamos al swing, aquí no el Chovy, vuelve conmigo por favor. Disponible en todas las plataformas digitales. En este jueves 11 del mes de junio. Vamos al swing.

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¡Huepa! ¡Hola, qué tal! ¡Buenas tardes! ¡Buenas tardes, mi gente bonita de República Dominicana y el mundo! Aquí andamos en la hora de Cheo Cheo. Cheo el brother de la bachata. Animación del JJ. En este jueves, antesala del fin de semana. Romance clandestino. Pero qué bachata que está preciosa. Bachata que está hermosa como tú, mami. Romance clandestino. Sonando Cheo el brother de la bachata. 809-572-7216. Animación del JJ. Animación que limpia tus oídos. Hasta las 3 no hay pa' nadie. Suena Cheo, Cheo el brother. El brother de la bachata. Un artista triple A. Un artista triple A. Cheo el brother de la bachata. Pegándola a todas. Canta lindo, canta lindo, canta lindo. Me gusta mi amiga la negra. Ahí en la Colorado de Inver, Puerto Plata. Mañana estará de cumpleaños. Lluvia de bendiciones para la negra. El programa dedicado para ella desde ya. La negra de cumpleaños mañana. Mañana viernes. ¡Qué lindo, qué lindo! Y llegó el más cotizado. Y yo sigo con Cheo el brother. Sigue sonando Cheo el brother. Esta se llama una sirena, una sirena, una sirena.

0: sonando fuertemente, sonando Chavo el Brother de la Bachata. En este jueves, antesala al fin de semana, animación del más cotizado y el JJ. Y llegó el más cotizado, adelante más cotizado, buenas tardes.
1: Hola, hola, hola, saludos mi gente de República Dominicana, hoy es jueves, el antesala del fin de semana, hola, ¿qué tal? Estoy aquí en línea 106.7, la FM Capital de Noroeste, la hora del Chavo el Brother. La tipa una sirena, JJ,
0: Claro que sí, tremenda, sirena. Tremenda sirena. Le gusta Johnny Weir en Villavásquez. Le gusta mi amigo Johnny Weir en Villavásquez. A todo dar con el programa.
1: Johnny Weir, Jeffrey Versace. Escuchando el programa conmigo, Jeffrey Versace.
0: Vámonos, vámonos para la calle. Vámonos para la calle con esta llamadita. Hello, buenas, saludos.
2: Llegando a la playa, para ti.
0: Dímelo, mi negra, te felicité. Un océano de bendiciones para ti en tu cumpleaños mañana.
2: Gracias, mi amor. Estoy escuchando mi bachata y Ibel te mandó recuerdo. La bella Ibel te mandó saludos.
0: Me la saluda con mucho gusto a Ibel, a mi amiga Ibel.
2: Ok, mi jota, pues ya tú sabes que sigo escuchando.
0: Ok. Gracias a la negra desde la Colorado de Inver, Puerto Plata. En sintonía con la hora de Chavo el Brother de la Bachata. En este bonito jueves, antesala del fin de semana, animación del más cotizado y el JJ de la radio. Seguimos explosivo. 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
1: 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Para Expedito Torres, el primo. Expedito Torres, escuchando el programa.
0: Cariñosamente, Expedito Seguridad, Expedito Monegro, mi primo, escuchando la hora de Chavo el Brother de la Bachata.
3: Es que ella es tan original.
1: Pero qué bonito, ¿eh? Queda bonito. Pero qué lindo canta Chavo el Brother. Lo puede buscar en todas las plataformas digitales. YouTube, Facebook. Por todas partes pueden buscar a Chavo el Brother, la bachata, Chavo el Brother.
0: Un artista triple A, Chavo el Brother de la bachata.
1: Saludos para el Pa, Modesto.
0: Modesto el Paz, mi amigo.
1: Modesto Bonilla, el Pa.
0: El Pa.
1: Vámonos, bachata, pues seguimos bachateando. Y este jueves, antes sale el fin de semana. Hoy es jueves. Échame la culpa, Jaime Mendoza. Dale.
0: Con ti ropa, dale para allá, Chavo el Brother. Chavo el Brother de la bachata. Sonando en este jueves, antes sale el fin de semana.

0: Saludos para Frank. Frank Martínez, JJ. Escuchando el programa, Frank.
1: ¿Te acuerdas de mí?
2: ¡Ey! Nosotros continuamos con este super programa a la hora del Chevo el Brother. 809-572-7216. Se mantiene caliente el Cívico. Adelante, Cívico. Buenas tardes.
3: Buenas tardes, Jota.
2: Dímelo todo, mi amigo, mi hermano.
3: Primer saludo para ustedes. Para Julián, Marte.
2: ¡Síguelo!
3: Carmen.
2: ¡Síguelo!
3: Johnny Guira.
2: ¡Dale!
3: María Moronta, que no se puede quedar.
2: Está perdida María Moronta, ¿dónde está metida?
3: Y Seferino.
2: Ah, Seferino, sí, me dijo que escuche el programa.
3: Y Víctor Núñez, ese está en activo.
2: El chivo que más vea, Víctor Núñez, en Laguna Salada.
3: Sí, señor, no, dos gallinitas.
2: Dos gallinitas, ok, eso va en la pistola. Dale para allá. Gracias, el Cívico de este Jicomé.
0: El Cívico escuchando el programa. Solo para mi primo Neudi.
4: El fiscal a Neudi, Tota.
2: Fiscal, tremendo fiscal.
0: Ah, a Neudi, mi primo, ese es mi amigo y mi hermano, ¿eh? Escuchando el programa. A Neudi.
2: Síguelo marcando. 809-572-7216. La hora de Chevo el Brother de la Bachata. Un tremendo artista. Un artista clase A con mucha calidad.
0: Chevo el Brother este jueves por línea 106.7. Oye, pero qué importa, qué importa, qué importa la edad.
2: Dale para allá.

0: ¿Qué importa la edad? Lleva el brother sonando. Sonando en tu bocina. Sonando en tu radio. Dale volumen. Animación del más cotizado y el JJ en el jueves antesala del fin de semana.
1: Desde aquí, Frank Martínez. Saludos para Gupa, Gupa. Gupa, JJ, Gupa. El Gupa. Estamos en trabajo, dicen. Están escuchando el programa a través de Facebook. Amigo Frank Martínez. Es el amigo del Biligue, JJ, allá de Villadiego. La gente viene de Villadiego. Desde Villadiego, la gente buena. Márcalo ahora, 809-572-7216. Márcalo, dale para acá.

0: por el doctor, Madera, ¿eh? De la DPS, el doctor Madera, activo conmigo. José Gómez, saludo para José Gómez, escuchando el programa. José Gómez,
1: el que no pone no come, dice José Gómez, ¿verdad que sí, José Gómez? En sintonía con la hora de Cheo el Brother, de la bachata por línea, línea 106.7.
0: Saludos también para ahí, Luis Miguel Gutiérrez, JJ.
1: La gente que bañas Montelola en Atillo Palma, Luis Miguel Gutiérrez, me saluda César Ureña, mi amigo, mi hermano.
0: Tengo mucho que no lo veo. El amor no es a mi amigo César Ureña, de la cabaña turística Montelola, allá en Atillo Palma, cabaña turística Montelola.
1: 8095727216. Hora de Cheval Brother de la Bachata. Jueves, antes al fin de semana.
0: Se llama Dos Gallinas.
1: Para el cívico y Gomez, que le gusta. ¿Le gusta el cívico? Cheo.

0: chulo. Un mundo divertido. Esto es lo que me espera, ¿eh? Un mundo divertido. Dos gallinitas. Cheo el brode. De la bachata, ¿eh? Cheo el brode. Pero qué lindo, ¿eh?
1: Mismo Cheo.
0: Más bueno que aceite de dos gallinas.
2: Complaciendo al cívico de este Jicomé. El cívico lo pidió, el más cotizado lo complació. Y el JJ también. Vámonos, vámonos para la calle. Vámonos para el cruce de Guayacanes con mi amiga Carmen Espinal. Hello, buenas.
3: Hola, mi nota.
2: Dímelo, Carmen Espinal, ¿cómo tú estás?
3: Estoy bien, gracias a Dios, ¿y tú?
2: Aquí trabajando para ustedes.
3: Ah, eso es bueno.
2: Ajá.
3: Ponme otro chin de ese disco.
2: ¿Te gusta Dos Gallinas?
3: Claro.
2: Ok, ok, mi amiga Carmen.
0: Saludos para Dignora Díaz. Dignora Díaz, escuchando el programa. El caballo sacó un ajo, Tajote, me está ganando ahora.
2: Está ganando el caballo, Nepo Núñez.
0: Tiene 2 días ganando.
2: En el dominó, en el dominó.
0: Esta semana tiene 2 días ganando. El caballo fue donde un brujo.
2: Visitó el maestro de la cruz, parece. Él me pidió el número del maestro de la cruz.
0: Ah, por eso.
2: Me lo pidió.
0: Me dio un ajo ahí, santiguado.
2: Juan Félix Gil, desde Conérico. Juan Félix Gil, saludos.
0: Saludos para Juan Félix Gil, desde Conérico. Escuchando, ¿le gusta qué es lo que dice aquí?
2: La bachata romance clandestino.
0: Juan Félix Gil, usted no es un hombre de eso.
2: Se está metiendo esa bachata, se está pegando.
0: Usted no le gusta, usted es un hombre de solo romance.
2: Un hombre serio, Juan Félix.
0: Sí, un hombre de la sola gallina también.
2: Juan Félix Gil, saludos.
0: Saludos para Dani Suero, ese le gusta los romances clandestinos. A Dani Suero.
2: Ese es un chiverico, ese es un chiverico.
0: Gigante. Dani Suero. 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Están siempre activa conmigo, José Ogando. 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También mi amigo Cristian Almonte, de la armería Marlin. Ahí está Juan Pistola. Juan Pistola. Luego con esta bachata. Luego con esta tajota.
2: ¡Uepa, dale para allá, Dignora Díaz! Activa, activa, me saluda Dignora Díaz. Amiga mía, Dignora Díaz.
0: Todo llega. Todo llegó a su fin, JJ.
2: Dale para allá entonces. Que suene Cheval Brother. Cheval Brother de la bachata.
0: Todo llegó a su fin.

0: Cantando bonito, cantando lindo, lindo, lindo, lindo. Chavo el brother de la bachata. 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
1: Llegó el artista invitado. Yo, Carlos, el gusto de la bachata.
0: Que suene Carlos, el gusto de la bachata, invitado por su hermano, Chavo el brother de la bachata. De hermano a hermano.
1: Olvídame.

0: El genético.
1: ¿Dónde estará Cheche Jackson hoy? Cheche. El genético.
0: Cheche Jackson, allá en alguna salada, genético. Dale para acá, 809-572-7216. Dale para acá.
1: Viviendo el jueves, antesala del fin de semana. Música de Cheo. Cheo, el brother de la bachata.
2: Secretos.
1: A un paso de la fama.
0: Se llama Romance. Romance clandestino, complaciendo a Juan Félix Gil.
1: Y a la negra.

0: El mismo Cheo. Se llama Romance. Romance clandestino.
1: La sigue pegando todas, una detrás de otra. Llevo el brother de la bachata, romance clandestino. Pero qué bachata, pero tremendo palo musical.
0: Mi hermano Omar González está activo.
1: Tremendo pintor, uno de los mejores. Omar Martínez, saludos. De parte de tu amigo el JJ también. De parte del JJ.
0: Omar González.
1: Omar Martínez, el otro amigo mío también.
0: Omar, murió Omar Martínez.
1: Omar Martínez, en los Cambrones. Juega dominó.
0: Omar, juega Omar que murió también.
1: También otro Omar. ¿Era pintor?
0: Sí, pintor.
1: A Omar González, activo con nosotros.
0: Hermano Omar, dale volumen. Saludos para Kiko Sangres. Kiko Sangre. Escuchando el programa Kiko. Sandra, el amiguito Moreno Santos, el amigo Moreno Santos, allá en Agua Azul, que no se pierden el programa. Y el caballo Nepo Núñez, Federico.
1: Tengo saludos para Pedrito y Mao Adentro. Ahí está Pedrito Tico, también Daniel. Pedrito Tico y Daniel en Mao Adentro, escuchando la hora de Cheo el Brother.
0: El Corombo, no se pierde el programa. El Corombo allá en Tactabón. El Corombo. Y tu amigo Tota allá de Amina es síndico.
1: Graviel Santana trabaja 24-7. Graviel Santana sigue.
0: Para hacer play allá en Tactabón, puso.
1: Está trabajando fuertemente Graviel Santana.

0: ¡Qué bachata, eh! Saludos a mi amigo Adán Jaques. Y el senador, mi amigo el senador Odalis Rodríguez. Mi hermano Adán Jaques. Vámonos con música, Toti. Vamos, pero ya no vamos. Vámonos con esta, entonces, petición popular, esta bachata.
1: Misión cumplida por este jueves. Hasta aquí el trabajo del más cotizado y el JJ. En breve, Mokica y DJ Baby Premium.
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0: Dale, payacheo. Dos gallinitas. Me gusta esta bachata.

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0: Vamos arriba, música por un tubo y siete llaves.
1: Los Toros van.
0: 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Por la Comisión Nacional de Espectáculos Públicos y Radiofonía, DJ Dalby Calderón.
2: Buenas tardes, señores. Feliz y contento de estar compartiendo con tanta gente buena. Gracias por estar con nosotros en el show de los más pegados. 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
0: Vamos a recibir la llamada. Buenas tardes. Buena.
3: La gente suya de Santiago. Oye,
0: la gente de Santiago, a su orden, dígame.
3: Llamábamos, pero lo escuchamos todos los días. Queremos los algodones, por Tatico Enrique.
0: ¿De qué parte de Santiago que me está llamando?
3: La gente de Infoté.
0: Ah, allá arriba, en Los Reyes.
3: Desde Santiago, Tatico Enrique, con el merengue Los Algodones.
0: Muchas gracias, entonces, la gente de Santiago. Vamos arriba a presentar lo que el pueblo... Consígueme los algodones, consígueme los por el ciego de Nago, si cualquiera tú no lo has conseguido.
2: Déjame por quién yo lo tengo aquí. Wow. Prodigio.
0: Todos los tiros por el prodigio. Vamos ahí, suéltalo. Si no está Tatico Enrique, que venga el amarillo, entonces. ¡Que venga el amarillo! ¡Fuego, fuego!

0: Vamos arriba, la gente de Santiago, disfrutando de esta emisora que se escucha loca en Santiago. 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
0: Vamos a continuar el Motro Música.
2: Mo-mo-mo-mo-kika.
0: Hablará el presidente esta tarde a partir... Digo, no, el presidente no. ¿Cómo se llama? Masín.

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1: 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Vamos a continuar. El

0: Vamos a continuar. 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Buenas tardes.
1: Buenas tardes.
2: Le habla su amigo Juan Gurabo.
0: Juan Gurabo, qué placer. Adelante, Juan Gurabo.
2: Ciego de Nagua, que se llama La Botija.
0: Dale.
2: Ciego de Nagua.
0: Ciego de Nagua, La Botija, para Juan Gurabo. ¿Qué pasó? Ok. Gracias, Juan Gurabo. Dale.
3: Ya está aquí.
0: Deme un anuncio, pues lo digo.
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0: 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Suelta el tema, David, suéltalo.

0: ¡Vámonos! Esta tarde, el encargado de Hacienda va a dar una palabra al pueblo dominicano. La situación, yo siempre lo vivo diciendo que no está bien mundialmente. Hoy se espera algunos impuestos que van a subir. Ya se están anunciando algunos. Por ejemplo, los vapor, los cigarrillos electrónicos, juego de azar. Eso te está indicando que la banca de apuesta van a subir.
1: Los vapor pudieran ponerlo a 1,000,000.
0: Está bien, eso es para ti. Otro dirá que no.
1: Otro que no.
0: Porque así es la vida. Entonces, el pueblo dominicano está preparado o se está preparando, porque realmente no solamente es aquí en este país, sino en el mundo. Ustedes no ven esos países en guerra, otro en conflicto por la situación económica. Estados Unidos está cerrando puertas de tiendas famosas, de tiendas gigantes, igualmente que este país también. No se esperaba más o menos otra cosa. El mundo está pasando por una situación muy difícil. Se está pronunciando que hoy en la mañana Donald Trump va a invadir Irán. Solamente le pedimos a la gente de fe, ojalá que no pase nada, ojalá que se devuelva y haga un acuerdo de paz, pero un acuerdo verdadero, porque el mundo no anda por un camino correcto. El mundo está equivocado. El mundo no, sino el ser humano. El ser humano no andamos por buen camino. En este país se está apretando la tuerca. Las cosas no están bien, las cosas no van bien. Cuando estuve con los adversarios políticos, no encuentran de qué atacar este gobierno, porque sabe que se están viendo en el espejo. Que si fueran ellos, tuviera la misma situación. Porque esto está provocado por tres países que se están debutando o se están buscando el rey de petróleo. Es por ahí que está el RBV. No es que hay terroristas, que hay esto. No. Es petróleo. Y los Estados Unidos quiere dominar el mundo. Y se le ha puesto muy difícil. Tiene tema, David.
1: Con una pedra para Juan Félix Gil allá en Conérico. ¡Juan Félix!
0: ¡Juan Félix!

0: ¡Vamos arriba, fuego, esta tarde! 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
0: Suelte tema, vámonos en vivo.
1: Vámonos con esta, yo una pedra, esa.
0: ¡Uy!
1: ¡Diablo!
0: ¡Romo, romo! Dame un trago, David. No le eche hielo, no le eche hielo.
1: Sin hielo.
0: Sin hielo.
1: Ahí viene puro.
0: ¿Qué pasó?

0: Continuamos, gracias. 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
1: ¿Un palé se sacó? Mire. Un palé, el hombre se sacó otra vez. 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
1: ¡Suelta el tema! ¡Vámonos, vivo!
0: ¡Casarante!

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2: Bueno, está de pollo.

0: ¡Vamos arriba, Raquel Siverio! Le demostré a Raquel que quién es quién. ¿Quién es quién? ¡Vamos arriba, música por tubo 18 llaves!
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1: Yo voy a poner esta porque este viene para más pronto, usted me dijo.
0: El sábado 1 de agosto. ¿Quién viene? ¿Quién es?

0: nombre. Tráela a partir de las 4 de la tarde. Ya hemos llegado a la parte final.
1: Sí.
0: A partir de las 4 de la tarde, el Ministerio de Industria, Comercio
1: y MIPYME,
0: se va a dirigir al país a través de diferentes medios de comunicaciones. Va a decir la propuesta de los impuestos que van a colocarse de nuevo. Ya se está anunciando que el vapor, los cigarrillos electrónicos, los juegos de azar y dos o tres más artículos que se van colocando ahí. Al pueblo dominicano, primero fe en Dios, porque es un pueblo muy católico, muy creyente en diferentes religiones, pero especialmente la católica. Que pasen buena tarde, República Dominicana.
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1: Cop San José, tu mano amiga, Línea 106, te da la hora. 4:00 p.m. No hay
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Eso. Ahí está la bachata del momento. La canta el chaval de la bachata. Autoría de quien te habla, Leo Robles, para el mundo. El tema se llama Usted, así que búscalo en todas las plataformas digitales. Vamos a hacerle videos, señores, en TikTok, y vamos a seguir subiendo este tema porque sigue aumentando las vistas en YouTube y en todas partes. Así que vamos a seguir haciéndoles video a este tema. Vamos a seguir compartiéndolo, por favor. Vamos a identificarnos con esta causa, ya que somos de aquí, ¿eh? Somos de esta tierra y yo creo que merecemos el apoyo de cada uno de ustedes. Usted, el chaval de la bachata, autor Leo

0: usted no tiene.
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0: Pero dígame usted.
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Bueno, tremendo tema de Jason Guzmán, el hijo del heredero, digo, el heredero, el hijo del bate. El hijo del bate, el heredero, Jason Guzmán, el tema Serás Tú, sonando aquí en El Poder de la Línea con Leo Robles. Bajó durísimo, Jason. Un tema excelente, muy bien logrado, buenas letras, tremendo arreglo, tremenda interpretación. Jason, Jason Guzmán, anótalo ahí, anota ese nombre. La nueva generación de la música típica se apodera y en los hombros está de Jason Guzmán. Ahí está todo.

Bajó durísimo Jason Guzmán, el hijo del bate, con este temazo que se llama Serás Tú. Buen tema, excelente interpretación, buen arreglo, lo tiene todo

Bueno, mi gente, está sonando el Chaval de la Bachata de fondo. 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

0: con el tema Usted, la bachata del momento. 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
0: 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Avanzamos con música, llegó el Blachi con Dania.
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4: En romantiqueo, Dania. Dice,
5: hoy.

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Bueno, sin lugar a dudas, un proyecto sin desperdicio. Se llama Krill en Silos. Está en todas las plataformas digitales. Este tema se llama Malagradecida. De la nueva generación es lo mejor. No hay desperdicio. La profesionalidad se impone. Krills en Silos. Sonando en el poder de la línea. Potente, potente. Con esta bachata que se llama Malagradecida. 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

Bueno, Ronnie Manuel, el chamaquito del sonido, aquí en el poder de la línea con Leo Robles. ¡Uepa! Bueno, señores, se está hablando de una reforma fiscal que va a poner en marcha el gobierno. Pero oigan bien esto, el gobierno presentó un plan anticrisis que enviará al Congreso con medidas para fortalecer la economía sin aumentar el ITEVIS ni crear nuevos impuestos para las micros, pequeñas y medianas empresas MIPYMES. Además, se mantendrá sin cambio la mayoría de los impuestos a combustibles, alcohol, cigarrillos y telecomunicaciones. O sea que el plan del gobierno no tocará el ITEVIS y también evita más impuestos al consumo y afectará menos de un 1% de las empresas del país. O sea que a las empresas que va a afectar esto, que son grandes empresas, ni siquiera llega al 1%. Hay que entender que el gobierno necesita dinero porque hay una crisis provocada por la situación en Medio Oriente, las guerras y todo eso, que mantiene en vilo las economías del mundo, y todo el mundo lo sabe. Yo creo que las intenciones aquí del gobierno son excelentes, independientemente, claro, de que nadie quiere más impuestos y nadie quiere más cargas, pero cuando digo excelente es porque está dejando fuera de eso a las pequeñas y medianas empresas, al combustible. Además de eso, solamente va a afectar a un 1% de las grandes compañías. O sea que yo, en ese sentido, le doy un aplauso al gobierno. Hay que hacer algo, obligatoriamente hay que hacer algo, porque hay una crisis que hay que enfrentarla. Y reitero, es una crisis. Bueno, y también déjenme decirle que se va a imponer un impuesto sobre la renta un poco más alto, pero por 3 años. O sea, en 3 años vuelve a su, aparentemente volverá a su nivel habitual, ¿verdad? Así que el gobierno está tratando de hacer las cosas para afectar lo menos posible a la población, y eso hay que verlo. Ahí está Banda Real.

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Bueno, excelente. 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Me despido con la bachata del momento. La escribí yo para el Chaval de la Bachata. Se llama usted, autor Leo Robles, quien te habla. Vamos a compartir, mi gente. Vamos a pegarla por encima de sobre todas las cosas. Con Dios, por supuesto. Ahí está, el Chaval. Usted, autor Leo Robles. Bye, bye.

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5: Buenas tardes, amigas, buenas tardes, amigos de la República Dominicana y todas partes del mundo. Nos da Dios nuestro Señor la oportunidad de juntarnos una vez más a disfrutar la tarde estelar. Gracias por ser una parte tan importante de este programa. Ustedes son la materia prima. Sí, señor, indiscutiblemente. Gracias a todos y cada uno de los que con su colaboración, con su patrocinio, con su apoyo, hacen posible la tarde estelar. Vamos a difundir al mundo nuestra música, patrimonio inmaterial de la humanidad. Nuestra vía de contacto telefónico 809-572-7216 está a su disposición. Puede sentirse libre de marcarlo, pedir lo que quiera oír, que aquí le vamos a complacer con muchísimo gusto. Para eso estamos. 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

gente de Monción está de fiesta. Estamos celebrando ya San Antonio. Sí, señor. Estamos celebrando la fiesta de los moncioneros. La fiesta de San Antonio de Padua. 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

en Monción, la Villa de los Pinares, donde se celebra con más esplendor la fiesta de San Antonio. También ahí en Laguna Salada y en algunos lugares más del país celebran a San Antonio. Así que saludo a nuestra gente de Laguna Salada y a los moncioneros. Están de fiesta hoy. Hoy es jueves, tienen en el Coliseo Gallístico el encuentro. Una tremenda jugada de gallos. El torneo San Antonio 2026. Cada jueves un músico diferente hasta terminar con el chaval de la bachata. Estará el Blachi, estará el rubio del acordeón y estará el chaval de la bachata. Sí, señor. Función de fiesta por los cuatro costados.

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0: ¡Felicidades, Moncioneros! Donde quiera que se encuentren.
1: ¡Ahí, jabalo!
0: La leyenda Bartolo Alvarado en el acordeón. Voz inolvidable de Monción. Chico Torres. Sí, señor. Saludos para su hermano Gilberto allá en Monción. Y para mi amigo Juan Basilio en Filadelfia. Bueno, y el 18 de julio. Nos vamos para el colmado de Chago y Nena, allá en Los Uberos. De Altamira.
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0: Eso es en Palmar Grande, Altamira.
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0: El merenguero.

0: Leoni Parra, el merenguero en la tarde estelar.
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0: El colmadón de Nena y Chago. En Palmar Grande, Altamira, allá en Los Ueros. Vamos a celebrar tremenda fiesta el 18 de julio. Celebrando el cumpleaños de Chago Silverio. Ocali y Yoba están invitando para esta actividad. ¿Cómo no? No hay problema, mi hermano. 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

0: Bueno, Julio Jaques lo está gozando un poco lejos, pero lo está gozando en línea.
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0: Sí, señor, con la ternura. Cari Núñez, música típica dominicana con altura, como debe ser. Bueno, y me llama la negra. La negra está por allá por Inver, Puerto Plata. Me dice que está de cumpleaños mañana. Gracias por la invitación, negra. Me dice que vaya para allá a comer gallina y...

0: Bueno, pero eso no es malo, Lo compuso y lo cantó de Monción, la Villa de los Pinares, Chico Torres, música, acordeón de la leyenda, Bartolo Alvarado Pereira, el Cieguito de Nagua, leyenda inolvidable de la música típica dominicana. Recuerde que para el 27,
1: Alberto.
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1: Bueno, me llama el viejo puro, mi querido hermano y amigo de toda la vida, Purito, para decirme que por primera vez, el próximo domingo 14,
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1: estará con él en Arena Blanca Plaza en Villa González.
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1: Hermanos Brujas del Acordeón.
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1: Nicolás Gutiérrez.
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1: Sí, señor. El hombre que hizo historia.

0: Así es que los merengueros se van a dar banquete el domingo con la última tanda del Viejo Puro en Arena Blanca Plaza en Villa González, en la autopista Joaquín Balaguer.
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0: entre Navarrete y Santiago.

Disfrutar la música típica dominicana al más alto nivel. Allá estará, como siempre, el maestro Lupe Valerio. Y señor, el maestro Lupe Valerio y hermanos brujas de la...

el día de San Antonio, el domingo, el sábado. Y lo seguimos celebrando allá, en Arena Blanca, con Lupe Valerio y el Nicolás Gutiérrez. Ya usted lo sabe, ¿eh? Gracias, viejo puro, por la invitación. Ya se lo dije al doctor Liriano. Me dijo que sí, que estará por ahí en primera fila.

0: Sí, señor, ahí estaba él. 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

0: Bueno, Toribio, allá en Montecristi, complacido tu amigo Johnny Guira, el ciego que más sabe allá en Villa Vázquez. Un saludo para el Tití, que está por ahí también oyéndome.
1: No vamos a dejar los de matrimonio.
0: Ok, Tití.
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0: Está perdido Johnny Guira.
1: No quiero fincar, eso no.
0: Parece que Roberto Tineo le trajo algo de allá de Nueva York.
1: Sí.
0: Qué bien.

0: Dice Johnny Guira que lo quieren casar con la hija de Lilo. Pero él no quiere.
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1: Felicidades para la negra que está de cumpleaños. María Moronta también me dice la negra que está de fiesta de cumpleaños. Felicidades. Nos encontramos de nuevo mañana, Dios mediante, aquí en la tarde estelar, ¿eh? Gracias por la atención al de hoy. Diógenes Rodríguez está listo en Trenton, New Jersey, con su toque de queda. Usted siga en línea para que lo disfrute y disfrute esta tremenda bachata que ha escrito Leo Robles para el chaval. Se llama usted. Así es que
2: él lo toca, Cari Núñez.
1: Buenas tardes, nos encontramos mañana en otra tarde estelar, Dios mediante. Disfrute el tema que está de última en todas las redes sociales, usted lo encuentra. El chaval de la bachata, de Leo Robles, usted.

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11: Ahí llegó el tipo, llegó el bendito negro. Este jueves, pípara de fin de semana. Todo el mundo preparado para escuchar buena música en el programa que sube los ratings. 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
11: Y la gente está escuchando el toque de queda, no le diga nada, que le dan un boche fácil. Le dan un boche porque son locos, locos, locos y locos y locos con el programa. ¿Cómo no? De inmediato en este jueves, a empezar con buena música. Desde Trenton, haciendo radio para la República Dominicana.
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11: Mira cómo voy a empezar un programa de verdad, verdad. Aquí está el de Troza Corazones, Juan Bautista. Ahí Rochi.
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1: ¡Ay, qué sabroso! Así iniciamos lo que es el toque de queda. Desde Trenton, haciendo radio para la República Dominicana, a través de línea 106.7, la emisora que no se pierde en el camino. El Cibao completo está en contacto conmigo a esta hora, de 6 a 8 de la noche. Recuerda que estamos desde Trenton, New Jersey, haciendo radio para el mundo, a través de la Necia FM.

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0: 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El toque de queda desde Trenton, New Jersey. Bueno, quiero aprovechar para saludar a mi amigo Jovino Bonifacio, que está en sintonía. Gracias. También para Ramona. El toque de queda desde Trenton, New Jersey. La gente se pone en contacto conmigo. Estoy viendo a la negra. Déjame ver lo que dice la negra temprano. Saludo, negra.
2: Ay, de buena tarde, bendito negro. Feliz y bendecida tarde para ti, lo tuyo. Pues
0: gracias, igual.
2: Me alegro que tú hayas pasado tu día bien, por la gracia de Dios. Muchas amén, bendiciones.
0: Amén.
2: Saludo a Agripino ahí. Ajá. Víctor Núñez.
0: ¿Dónde
2: Juanín,
0: está Agripino?
2: María Moronta.
0: Liz.
2: Yesenia.
0: Ajá.
2: Vamos a escuchar el bendito negro con el toque de queda.
0: Así es.
2: Ya tú sabes, felicítame a Guanín y a María Moronta, que estamos de cumpleaños, negro, mañana.
0: Mañana, si mañana, sí. Me decía, ¿verdad? Tempranito. La negra, que la negra siempre por la mañana, ella me da mi bendición, me da mis buenos días. Y me dice que mañana estará de fiesta de cumpleaños. Hoy lo estamos celebrando también, hombre. Lo estamos celebrando, pero mañana es que se va a beber de aduro. Un sancocho ahí, a todo dar. El toque de queda desde 30. Vamos a seguir disfrutando de la música. La música no se detiene en este que es el verdadero toque de queda. Desde Trento, el que domina y el que sube los ratings.
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0: ¿Y cómo se llama el programa?
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0: Mira cómo sigo, se lo voy a dedicar a Franklin Zapata allá en Villa La Isabela.

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1: ¡Epa! El bendito negro está aquí. Bueno, quiero aprovechar para saludar a la gente de Santiago Rodríguez. Están en sintonía a través de línea 106.7 en el Guanal de Santiago Rodríguez. Ah, dice Manuela que quiere enviarle saludo a Nela, Papiro y a Isaías Toribio. De parte de Manuela desde el Guanal. Así que gracias a la gente de Santiago Rodríguez que están en sintonía con el toque de queda. ¿Dónde estará Miguel Tambora? Está desaparecido Miguel Tambora. Así que gracias a toda la gente que se están comunicando conmigo a través del teléfono 1609-421-5255. El saludito para Glenny. También está en sintonía. En Paterson, New Jersey. Esa zona por ahí. Vamos a ver quién está por aquí llamándome a través del teléfono y el pueblo. Saludos, buena. Hola.
2: Buenas tardes, Diógenes Jiménez.
1: Diógenes Rodríguez, el bendito negro. Adelante, Ulloa.
2: Bendito negro.
1: Adelante. Gracias.
2: Salúdame, teniente de la Rosa, de la capitalista.
1: Ok.
2: Salúdame a Víctor Núñez, Laguna Salada.
1: Ajá.
2: Salúdame a Yubi Reyes, mi amiga.
1: Ok. Ok, siga.
2: Salúdame a Doña Kira, Doña Kira, de Estados Unidos.
1: Ajá.
2: Salúdame a Sista Abreu.
1: Mi amiga Sista.
2: Un amigo mío, está aquí conmigo, le llaman Nanao. Un saludo.
1: Ay, saludito para Nanao. Ah, pues está bien. Está bien, Ulloa. Gracias. Gracias por estar en sintonía con el número uno. Ahí estaba Ulloa. Bien, saludando a toda su gente. La gente que está escuchando el toque de queda desde Trenton, New Jersey. Bueno, yo pensaba que Germania se le había ido la luz. Pero está ahí Germania. Está activa. Le cogió la noche. ¿Con quién sería que estaba chimeando? Que le cogió la noche. ¿Dónde está Rosa Betance? Ahí está Rosa Betance activa. Así que también el saludito para Jovino, mi amigo Jovino. Ese gran amigo. Siempre está ahí en sintonía, gracias. Jovino le envía saludos a la gente de Celestina. El verdadero toque de queda desde Trenton, New Jersey.
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1: Animación de este bendito negro. 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
1: Somos toque. El toque de queda. En la mañana empieza René Molina. A las 10:20 con la hora clara. Lo que otro no puede decir. René Molina lo dice. Y yo lo termino aquí. Súper pegado el toque de queda. La hora clara. Así que gracias a toda la gente que se están comunicando conmigo. Bueno, quiero aprovechar para saludar a Ramona de León. También para su esposo, bienvenido Fernández. Siempre están activos ahí. En San José de las Matas. Los Naranjos de San José de las Matas. Quiero aprovechar para saludar a la familia Checo. Los Checos están en sintonía. Ahí está José Checo, Edubige, Emmanuel, Jennifer. Y a veces Vertico. Así que gracias a la gente de Los Montones. Ahí está Andrés Collado. Y también su esposa Brunilda. Tengo contacto permanente con el teléfono. Aquí estamos, tenemos aquí llamada. Adelante, el teniente de la Rosa.
4: Buenas tardes, Diógenes Rodríguez, el bendito negro.
1: Ese soy yo, el único.
4: El único.
1: El único.
4: El que tiene los ratings.
1: Ajá.
4: Y los juegos pesados para este programa.
1: Mamacita.
4: Un saludo especial para usted, hermano.
1: Gracias, hermano.
4: Para todos los fieles oyentes de este grandioso programa.
1: Ajá.
4: Saludo a Doña Kia en New Jersey.
1: Ok.
4: También para Augusto Pacheco, en Altamira.
1: Ajá.
4: Juan Frías Isla, el teniente Friadisla,
1: siga,
4: Máximo, Gundo, Feli, toda esa gente por ahí. También para Rosy, Yajaira,
1: ajá,
4: Carlos,
1: siga,
4: Román,
1: continúe. ¿A qué más? ¿A qué más? Espérese, espérese, espérese. Ahora no, ahora no, ahora no. Dale.
4: Víctor Núñez.
1: Ajá. Ah, Víctor Núñez, ¿qué más? Siga.
4: Laguna Salada.
1: Ajá.
4: El amigo Monguyoa, que le escuché ahorita por aquí, por Villavaca.
1: Sí, está activo ahí.
4: Había a Doña Erenia Infante, a Papito Pichardo.
1: Ok.
4: También para en el Puebaso, a Doña Niobi Reyes.
1: Ok.
4: También para el Maestro Alegría.
1: Ay, María
4: Santísima. Catañuela.
1: Entonces,
4: y concluyo aquí.
1: Entonces, con gente, la mella, en negro.
4: Yajai, Yoheiri,
1: ajá,
4: Lucy,
1: ajá,
4: y este es su servidor, el primer teniente de La Rosa.
1: Ok.
4: Y cuando se puede, hermano, colóqueme un merengue bien caliente hoy.
1: Caliente.
4: La vieja Fefa en, ay, vivo, Yamasá.
1: Yamasá.
4: Nos seguimos escuchando, hermano, cambio y fuera.
1: Ah, pues está bien. Ahí estaba el teniente de La Rosa.
3: En España dicen zumo.
1: Saludando a toda su gente que escuchan el toque de queda. Pero de verdad, toda esa gente escuchan el bendito negro. Por línea 106.7. Y por eso que yo digo que yo soy el que subo los ratings. Ay, María Santísima. Ay, Santísimo Dios. El verdadero toque de queda. Déjame ver lo que me dice Isabel. Adelante, Isabel.
5: Buenas noches, bendito negro. ¿Cómo está? Me alegro de escucharte en tu emisora, mi amor.
1: Gracias.
5: Me tiene abandonada, pero
1: no, nunca, nunca abandono.
5: Los amigos se perdonan.
1: Ah, pues
5: ya
1: está
5: tú
1: bien.
5: Sabes, se me cuida por ahí.
1: Ah, pues está bien. Vengo con tu bachata. A ella le encanta esa bendita pared de Paniagua. Ay, a veces hay que darle descansar porque no es fácil todos los días. Ni una payola. Y este programa no tiene payola. Este programa es para sonar lo que ustedes quieran. Déjame ver lo que dice. Yes. Ah, déjame ver, Henry. Adelante. Ah, pero ahí borró el mensaje. Ay, Dios.
6: Son 4, 4 y 2.
1: Tengo a Germania. Adelante, Germania. Saludos, buenas tardes.
7: Buenas tardes, buenas tardes. Bendiciones para ti, Diógenes Rodríguez, el bendito negro.
1: Ajá.
7: Estamos activas hace rato.
1: Ok.
7: Con el toque de queda.
1: Pensé que estaba chimeando.
7: Lo que pasa es que, mira, cuando tú mencionaste tal, cuando las mujeres se ponen a hacer la cena, ahí estaba yo pelando mi.
1: Y rápido.
7: Mi platanito para dejarlo ahí tranquilito.
1: Ay, hasta Dios.
7: Más tarde.
1: Qué
7: y
1: programita.
7: Haciendo unas arepitas de maíz. Para sentarme tranquilita aquí a comérmela tomando café con mi hermana.
1: Ah, Ani.
7: Y escuchar el programa tranquilamente.
1: Okay. Ya.
7: Así que ahí estamos. Bendiciones para todo ese público. Todos, todos, todos. Bendiciones para todos. Y me coloca de nuevo la canción del chaval.
1: El chaval.
7: Usted.
1: Usted. Usted. Usted. La pegó el bendito negro usted.

0: saludar. El reporte tempranito de uno que siempre está ahí activo. Y agradezco también siempre cuando hay problemas, que yo creo que la emisora no se está escuchando en Santiago. Ahí es que yo le digo, Carlos Martínez, escúchame a línea, a ver si está en el aire. Así que saludito para Carlos Martínez de la Ruta O, que siempre está en sintonía con el toque de queda. De verdad que me siento orgulloso de todos mis oyentes. Ya somos una familia, y quieren tanto este bendito negro. Que cuidado, cuidado el que se mete con este bendito negro. Porque le cae a las mujeres, le cae a los hombres. Porque todo el mundo está con el bendito negro. Eso es como cuando un presidente va a ganar, un candidato. Cuando un candidato va a ganar, que todo el mundo está con él, así mismo está el bendito negro. Que nadie se meta con el bendito negro, porque todo el mundo le va a caer encima. A esta hora, solamente un solo rayo. Línea 106.7, el toque de queda. ¿Y tú sabes quién lo conduce? Este papalote.
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0: Ese mismo soy yo y el programa, ¿cómo se llama?
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0: Mira cómo sigo de esta manera, hombre.
2: Esto es para los musicólogos.
0: Aquí está Darby, la melodía. Dale.

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1: ¡Ay, pero qué sabroso! La vieja Fema. Teniente de la Rosa.
2: ¡Fema! ¡Santo Dios!

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1: Ay, sí, señor, el bendito negro. Bueno, quiero aprovechar para saludar a todos esos Dominican Jorn que andan celebrando la fiesta patronal de Monción. Así que cada noche se están gozando, disfrutando la fiesta patronal de Monción. Monción, me voy para Monción. ¡Qué sabroso! Bueno, saludito en el Rubio San José de los Matas para Victoriana de Gómez. Siempre están en sintonía. Déjame ver lo que están por aquí por el teléfono. El teléfono y el pueblo sonando. Tengo a Roseladia de Floristería Roseladia. Allá en Villa La Isabela. Déjame ver lo que me dice a Roseladia. Adelante.
2: Buenas noches, Dios en el feliz, bendecida noche, bendecida tarde.
1: Gracias.
2: Siento que tú estás bien, con la gracia de Dios. Que Dios te proteja, te cuide. Si Dios está contigo, ¿quién contra
1: nadie?
2: Yo quiero que tú me salude la gente de aquí de la casa, Martín, a Víctor Núñez, a Víctor Zapata, los muchachos de Tero Hondo, y en Santiago, tu audiencia. Que Dios te cuide y te protege. Y me pone la canción de Sublime Mujer. Que Dios te bendiga mucho.
1: Ah, pues está bien, gracias. Roseladia, de Floristería Roseladia. Mi amigo Roberto, allá en Estero Hondo, ya me hizo el reporte. Siempre está en sintonía, como siempre. Escuchando el número uno, el toque de queda. Arturo Ramos, en Estero Hondo. También para Orlando Sosa. Orlando a veces lo amarra. ¿Qué cosa tiene Orlando? Parece que la mujer lo amarra. Y cuando él se le suelta, es que él llama. El número uno. Gracias también a la gente de Villa La Isabela, la gente de Puerto Plata, la gente de Altamira. También la gente de Mamey. ¿Y dónde están los mecánicos del Estrecho? Están desaparecidos. ¿Dónde están?
3: 4, 4 y 2.
1: Así que déjame saludar a toda mi gente.
3: 8 y 8.
1: Que están por 6, mi Facebook.
4: 2 y 2 son 4.
1: Siempre están ahí en sintonía con el número uno, el toque de queda.
4: 8 y 8.
1: Desde Trenton, New Jersey, para el mundo.
3: En una semana, 7 dominicanas.
1: Llegó Alessandra Betance, la hermanita de Rosa Betance. Así que saludito. Ramona Torres.
3: Continuamos la fiesta.
1: Quiero aprovechar para saludar a la gente de Pananao.
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1: Mi tierra.
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1: Queremos la carretera de Pananao.
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1: ¿Cuándo será?
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1: Que yo voy a anunciar por aquí.
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1: mujer. Que el gobierno de
3: Oye.
1: Luis Abinader.
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1: Se puso la pila.
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1: Construyó la calle, la carretera. Pananao Monción, ¿cuándo será?
3: Está pegado.
1: María Santísima, Dios. ¿Hasta cuándo? Tenemos 4 años metidos en eso. Y ninguna de las autoridades de San José de las Matas, tampoco de Rubio, dicen nada. Con tantos años, la gente padeciendo por esa carretera. Ahora, lo que tienen que ponerse la pila. No sé cuál es el meneo que hay en San José de las Matas. No sé cuál es el meneo de las autoridades. Porque yo creo que hay una gran cantidad para que San José de las Matas sea provincia, creo yo. Yo creo. O es que la gente de Santiago. Porque es que hay un tigueraje. En lo político hay un tigueraje. Cuando no le conviene, ellos no tratan. Porque yo creo que la gran cantidad de personas que viven en San José de las Matas, que pertenece a San José de las Matas, es para que San José de las Matas sea provincia. Pero el tigueraje de los políticos de Santiago no le conviene. Porque cada vez que hay elecciones, ahí van todos esos diputados, senadores, y nada más lo ven en esa época, cuando andan buscando votos. Hay que ponerse la pila. La comunidad tiene que protestar, reclamar su derecho. Porque está bueno. Está bueno de tanto sufrimiento en esa comunidad.

0: cree que es posible, con tantos ríos que hay en San José de las Matas, que no hay un acueducto? Ahora dieron el primer picazo, pero que a este no se le puede creer mucho, porque mire el problema que hay en Mao con las calles. Entonces hay que ver cuántos años vas a durar ese acueducto que le dieron el primer picazo, el primer picazo. Ay, Wellington, ah, no, por Dios. Y aspirando a ser presidente. ¿Qué cosa? Aspirando. Y si eso sin llegar, siendo ministro, y no cumple la palabra, entonces como presidente, qué tollo. Vamos a seguir disfrutando del toque de queda desde Trenton, New Jersey.
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0: Ese mismo soy yo,

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1: Y yo sigo complaciendo a Germania. Usted, el chaval.

0: Sonando el chaval, compositor Leo Robles, usted. Ay, mamacita, qué bachata.
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0: ¡Ay, sí, señor! ¡El verdadero toque de queda! Conducción, producción de este bendito negro. El que conquistó a todos los oyentes de Línea 106.7. ¡Ay, mamacita! Déjame ver quién está por aquí. Dice que se llama Pedro Martínez. Tengo mensaje, déjame ver. Saludo, buenas.
2: Buenas tardes, bendito negro.
0: Dígame a ver.
2: Te hablamos de aquí, de Laguneta, Neno 100. Y Pedro Martínez y Lola, que estamos por aquí.
0: Ok.
2: Oye, esta gente son fieles oyentes tuyos. Negro, bendito negro.
0: Gracias, hermano,
2: es más,
0: gracias.
2: Es maldito negro.
0: No, no, coño. Así no, no.
2: El programa bendito. Que está pegado es.
0: Está pegado el programa.
2: Así que tengan una bendecida tarde todos.
0: Ok.
2: Y ajá. Que dice Lola.
0: Ay, Lola.
2: Ella vende aceite de coco aquí en Laguneta.
0: Ajá.
2: Que le ponga a Elvis Martínez. A Elvis Martínez, el camarón.
0: El camarón, ella quiere. Ah, pues está bien. A la gente de Laguneta. No, y la gente dice que no está pegado el programa. Así que gracias a toda la gente que se comunica conmigo. Este es nuevo. De nuevo, no se había comunicado conmigo, creo yo. Así que saludito para Pedro Martínez. ¿Y dónde está Sebastián? ¿Dónde está el gobernador Jesús Durán?
3: Y la música se baila porque es una bomba que se oye cada hora.
0: Víctor Núñez. Así que gracias a toda la gente que se a diario se comunica conmigo a través del teléfono 1609-421-5255. Tengo que decirlo así porque si se lo digo como yo hablo, lo que voy a parecer una carreta. 809-421-5255. Es la vía para comunicarse con el bendito negro. 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
4: 4, 4 y 2.
0: Para la República Dominicana, por la poderosa emisora Línea, Línea 106.7, dominando el Cibao completo y parte del sur. Hasta en el sur me escuchan, Dios. Hasta en Puerto Príncipe, para allá, para esa zona, Juana Méndez. Ay, qué emisora, Dios. El dueño, como dice.
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0: El dueño de la tarde. Así que saluditos para toda la gente que se están comunicando conmigo a través del teléfono 1609-421-5255. Déjame ver quién está por aquí. Pero me voy con música. Roseladia, en Floristería Roseladia, me pidió una canción. Como yo soy el que más complaco al instante.
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0: Ese mismo soy yo y me voy para México, hombre. Dios. Cuando escucho esa canción, yo me amargo. No sé por qué.

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1: ¡Ay, qué sabroso el bendito negro! Ya me amargué. Qué pena que hoy es jueves, pero me voy para de caché. Esta noche me voy para de caché Barranlico. Voy a cantar esa canción y voy a beber como si fuera un burro. Con mucha sed. Así que esta noche me voy para de caché Barranlico. Atención, atención, atención, atención. Usted que me pidió una bachata.
2: 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Mucho éxito.
1: De Elvis Martín el Camarón. Yo me voy a una pausa comercial. Cuando regrese, voy a tocar a Elvis Martín el Camarón, a Víctor Esteve y toda la gente que me pidan canciones. No importa el artista, porque aquí no trabajamos con payola. Solamente ustedes son los dueños de este espacio y yo solamente conduzco el toque de queda. Ya llevo 2 años allá arriba, subiendo los ratings. ¿Y tú sabes por dónde? Por línea 106.7.
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1: ¡Ay, María Santísima! ¡Cuántos comerciales! Por eso que yo no necesito anuncio de gobierno. ¡Uepa! Así que gracias a toda la gente que están ahí. Se quedan ahí. Se quedan frisados. Esperando que pasen los comerciales para luego iniciar con la música. Le dije que vengo complaciendo al que me pidió, a Elvis Martínez, el camarón de la bachata.

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0: Ay, sí, señora, el bendito negro. Ay, el bendito negro va a morir como el burro de Chucho, averao. Averao como el burro de Chucho. Bueno, quiero aprovechar para saludar en Mao, en la ciudad de los bellos atardeceres, a la familia Reyes. Ahí está Fanny, mi hermana, también para Bernardino Reyes. El cuñado Víctor J. Jetson, activo siempre. Déjame ver quién está por aquí desde Esperanza. Adelante, saludo, buena. Hola.
2: Buenas tardes, bendito negro.
0: Adelante, mi hermano.
2: Un saludo muy especial para usted, antes de todo.
0: Gracias, hermano.
2: Bendito negro. Ajá. Esto sí que es verdad que es un toque de queda. Estaba escuchando desde Laguneta, gente nueva comunicándose contigo.
0: Sí, sí.
2: Esas son bendiciones que papá Dios te envía.
0: Así es, hermano, así es.
2: Eso es. ¿Tú sabes a qué se debe eso?
0: ¿A qué se debe?
2: Eso se debe a ese gran trabajo limpio que tú vienes haciendo desde Nueva York. Ajá. El más atrevido de todos los locutores que tiene la provincia de Valverde.
0: Para que sepa.
2: Bendito negro.
0: Para que sepa,
2: te
0: nadie.
2: Felicito, de verdad que sí.
0: Gracias, hermano.
2: De verdad que sí, te felicito. Tú eres el más atrevido de todos los locutores que tiene la provincia de Valverde y creo que el Cibao entero.
0: Así
2: bendito
0: es.
2: Negro, yo quiero saludar a mi esposa Ciani.
0: Ajá.
2: A Doña Nego, el Tito.
0: Okay.
2: A Johnny, a Joniel.
0: Ajá.
2: A Doña Juanín, a Rosa Betance, mi amiga también.
0: Rosa,
2: y nada, para adelante todo el tiempo y compláceme con la bachata del príncipe Frank Reyes. ¿Quién te dio a ti el derecho?
0: ¿Quién le dio el derecho?
2: Mi hermano, bendecida tarde para usted. Que el Señor siempre me lo siga bendiciendo y que le sume cada día más esos fieles oyentes que le seguimos a través de Línea 100 Cel. La
0: dueña del Cibao. Ok, gracias, hermano. Ahí estaba el colega y hermano, el morenito Bernal. Dice Manuela, allá en Santiago Rodríguez, que ella quiere una de Ramoncito Cordero. Voy a complacer a toda mi gente. Primero me voy yo, que no complacer a toda mi gente. Venga, pueblo. Y aquí está una persona humilde. Que no importa que el programa esté allá arriba, no importa que sea el número uno, siempre mi humildad estará por debajo de cada oyente. Porque yo simplemente soy el empleado de cada oyente que escucha Línea 106. Y es de verdad, yo soy un empleado de ustedes. Si ustedes no estuvieran ahí, yo estuviera durmiéndome así. Ella es el programa que por estar privando, que son los mejores, nadie lo llama. Nadie lo llama. Esto no es que yo soy el mejor, que yo soy el bueno. Es comprobarlo con cada oyente. Que se mantenga allá arriba, allá arriba, allá arriba, siempre. El toque de queda desde Trenton, New Jersey. Una persona humilde que llegó para quedarse en Trento. Soy una marca en la República Dominicana. Más de 30 años en los medios de comunicación nacional e internacional. Él es. Nació en Panamá. A los 13 años se mudó a Mao. Ahora estoy 17 años en Trenton, New Jersey. Es que no camino mucho, siempre estoy en un solo lugar. 17 años en Trenton, New Jersey. Y por eso soy el número uno de la radio.
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0: Ese mismo soy yo.

Definitivamente quinceañera, yo sigo complaciendo a mi gente de Santiago Rodríguez, Manuela, Ramoncito Cordero.

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2: ¡Ay, sí, señor! La noche y la tarde, y también en la mañana, con la hora clara con René Molina. Así que estamos aquí, haciendo radio para la República Dominicana a través de línea 106.7, la que domina el Cibao. Así que saludito a la gente de Santiago, la gente de Navarrete, la gente de Esperanza, la gente de Maizal, el palo de Damajagua, los galleros. Los galleros son locos con este programa. Ellos echándole maíz a la gallina, al gallo, mejor.

0: de Villa La Isabela, la gente de Tero Hondo, Arturo Ramos, Roberto, activo siempre, y Baloy. Baloy como que se me duerme. Se me duerme escuchando el programa, yo creo. También saludito para Rafael Brito. Y el alcalde de Villa La Isabela, Rudy Gómez. Gracias por estar en sintonía. Y Franklin Zapata. Ahorita me dice que yo no lo saludo. Ahorita me dice Roselaya que yo no lo saludo a él. Así que gracias a toda la gente. La gente de Mao. En el colmado Enrique. Ahí está. Michael. Enrique. Y todos los que están tomando, bebiendo, lo que sea, refresco. Así que gracias a toda la gente de Santiago Rodríguez. Tengo llamada, déjame ver quién está por aquí a esta hora. Saludos, buena.
1: Besito negro, mongo yo. Dice el amigo mío que le ponga la cruz de palo, Víctor Esteves, que estamos aquí.
0: La cruz de palo. Ah, pues está bien, es una orden. Es una orden.
1: Oye, saludos a Nanao y a mongo yo.
0: Ok, gracias. Así que gracias a toda la gente que están en contacto con este bendito loco. El toque de queda. Desde Trenton, New Jersey, haciendo radio. La gente de Esperanza. La gente de Esperanza.
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0: Ellos quieren. Al príncipe Fran Reyes. Y va a sonar. ¿Quién te dio el derecho de hacer eso, hombre?

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1: Ahí seguimos aquí en el número uno, el toque de queda, desde 30. Esta noche, esta misma noche, me voy a cantar en De Caché Bar and Liquor, noche de karaoke. 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Usted la pasa como si fuera en su casa, tranquilito, cantando, bebiendo, gozando, viendo muchas mujeres. Y lo importante es que no son chapeadoras. Ay, mamacita, Dios. Bueno, quiero aprovechar para saludar. Me hace reporte ahora mismo. Miguelina Elena. Me está escuchando desde Dajabón. La gente de Dajabón. Saludito para mi amiga Miguelina Elena. Siempre hace reporte. La gente de Montecristi. Ahí está Marisa. Gracias mil a toda la gente que se comunica conmigo a través del teléfono 1-609-421-5255. Es la vía para comunicarse con este bendito negro. Hoy está de fiesta de cumpleaños la tía Cole. Cole está de fiesta de cumpleaños. Así que felicidades para la tía Cole. Trabajando, sí, ahí en la bodega, pero está de fiesta de cumpleaños la tía Cole. Gracias a toda la gente que están activa escuchando el número uno, el toque de queda.
2: Algo que me gusta mucho.
1: Desde Trento. Déjame ver quién está por aquí. Tengo a Marina Regalado. Adelante, Marina.
3: Buenas tardes, buenas tardes, bendito negro. ¿Cómo está usted?
1: Bien.
3: Espero que esté bien.
1: Todo
3: usted
1: el tiempo.
3: Y su familia. Amén. Un saludo especial para Víctor Núñez.
1: Ajá.
3: Sebastián. Agripino.
1: Sí.
3: La Negra.
1: Ajá.
3: Juanín, esas mujeres que están de cumpleaños mañana.
1: Mañana, sí.
3: Felicítela para que no coja.
1: Así es, ahí está Marina Regalado. Saludando a toda la gente, especialmente a la negrita que mañana está de fiesta de cumpleaños. Ese es mía. La negra también, Juanín. Vamos a seguir disfrutando de la música. La música no se detiene. Así que saludito a toda la gente que va en su vehículo. Tienen a línea 106.7. Quiero aprovechar, ya que me dieron la noticia, que el ex senador Eddie Nolasco escuche este programa. Así que saludito para Eddie Nolasco. El ex senador. Vamos a ver si vuelve otra vez. Vamos a ver si vuelve. ¿Lo hizo bien? Y si lo hizo bien, ¿puede volver? ¿Por qué no? Un hombre serio. Un hombre que se entregó a la provincia. Y eso, que no lo conozco, para que después no venga a decir, ese le está tomando power. Yo no lo conozco, pero veía el trabajo que estaba realizando. Su oficina estaba abierta, abierta para el público. Todo el mundo iba ahí. Estaba abierta. Era una oficina para el público, no para la familia. Así que ese es el toque de queda desde 30 New Jersey, la animación de este papalote.
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1: Eddie Herrera. ¿Por qué? ¿Por qué? ¿Por qué me engañaste?
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1: Entonces Isabel se me está durmiendo, ¿eh?

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1: Ese mismo soy yo, el bendito negro. Atención, todo el mundo estamos preparados para saber qué pasó, qué está pasando en el mundo. Y específicamente en la República Dominicana, con un periodista destacado. Él es José Luis Fernández. Adelante, José Luis.
2: Saludos, Diógenes Rodríguez y los amigos oyentes de El Toque de Queda por línea 106.7 FM. Este es un resumen informativo para este jueves 12 del mes de junio del año 2026. Entrando en informaciones, tenemos que en el plano internacional el presidente estadounidense Donald Trump anunció este jueves un acuerdo con Irán para poner fin a la guerra y evocó una posible firma en los próximos días, quizás en Europa. Acabamos de lograr un gran acuerdo para poner fin a la guerra con Irán y sujeto a la finalización de los documentos que debería completarse en los próximos días. Probablemente tendremos una firma quizá en Europa, aseguró ante la prensa en el despacho Oval. El vicepresidente J.D. Vance sería el firmante por parte estadounidense, aseguró Trump a los periodistas. En otra información, ya en el plano nacional, tenemos que dos personas fallecieron en circunstancias que son investigadas por las autoridades en un hecho ocurrido en la Torre Alper 07, ubicada en el ensanche Piantini en el Distrito Nacional. Los cuerpos de un hombre y una mujer fueron levantados por el INACIP en la planta número 4 del edificio. En el lugar también fue encontrada una mujer en estado inconsciente, quien fue trasladada a un centro de salud para recibir atenciones médicas. Continuando con las informaciones, tenemos que el gobierno dominicano anunció este jueves el envío al Congreso Nacional de un amplio paquete de medidas económicas con el que busca recaudar entre 40 mil millones y 50 mil millones adicionales, fortalecer las finanzas públicas y mitigar el impacto de la crisis internacional sobre la economía nacional. Durante una rueda de prensa, el ministro de Hacienda y Economía, Magín Díaz, explicó que la propuesta fue diseñada bajo los principios de equidad tributaria, crecimiento económico y responsabilidad fiscal, evitando cargar el peso de los ajustes sobre la clase media, las micros, pequeñas y medianas empresas y los sectores más vulnerables. No estamos tocando el ITEVIS, ni los productos de primera necesidad, ni los impuestos a los intereses, dividendos o plataformas digitales, enfatizó el funcionario al presentar las medidas. Mientras que en el plano regional, tenemos que miembros de la DINTEL, en coordinación con agentes de la Policía Preventiva y representantes del Ministerio Público, apresaron a 4 personas y ocuparon varias armas de fuego durante una serie de allanamientos realizados en el Distrito Municipal de Atillo Palma. Las intervenciones fueron realizadas mediante órdenes judiciales como parte de las acciones estratégicas desarrolladas para combatir la tenencia ilegal de armas de fuego, prevenir hechos delictivos y fortalecer la seguridad ciudadana en la provincia de Montecristi, indica una nota de prensa de la policía. Durante los operativos fueron detenidos Carlos Manuel García Acevedo, conocido como Carlito Gila, Alcenio de Jesús, José Manuel Curlo Mercado y Deuri Marino Reyes Reyes, alias Tití Marino. En las requisas practicadas en las viviendas intervenidas, los agentes ocuparon un revólver calibre 38 con 6 cápsulas, una escopeta de fabricación casera tipo Chagón con un cartucho calibre 12, una escopeta calibre 16 con 2 cartuchos y otra escopeta del mismo calibre con un cartucho, todas presumiblemente poseídas sin la documentación legal correspondiente. Y en una última información, tenemos que la Policía Nacional acá en Mao informó que un hombre

0: resultó herido de bala en una pierna durante una intervención realizada por miembros de la DICRIN y la Policía Preventiva en el sector La Mina de este municipio, donde presuntamente operaba un punto de venta de sustancias controladas. El herido fue identificado como Waldy Rafael Peña Rodríguez, alias Pachongo, de 31 años de edad, residente en la misma barriada, quien fue trasladado al Hospital Regional Luis L. Bogar, donde recibió atenciones médicas por una herida de bala en una pierna, según diagnóstico emitido por el personal médico de turno. Esto es todo lo que tenemos en este resumen informativo para el toque de queda por línea 106.7 FM. Yo soy José Luis Fernández.
1: Usted está mejor informado por aquí por el toque de queda desde Trenton. Ahí estaba José Luis Fernández con un resumen de noticias. Se va el bendito negro. Se va el bendito negro. Pero le voy a aconsejar que mañana a las 10:20 de la mañana escuche La Hora Clara con René Molina. Yo regreso a las 6 de la tarde, de 6 a 8 de la noche. Tú sabes que mañana es viernes, ¿verdad que sí? Los viernes,
2: merengue, hip hop.
1: Vaya, coge un pote fiao. Porque los viernes, lo que yo pongo,
2: vamos a brincar.
1: Lo que da es deseo de beber, pero no sé lo que sea. No sé lo que sea. Hasta un cafecito, pero le da deseo de beber. Se va el bendito negro. Lo dejo con Romeo Santo.
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1: Este gran homenaje a ese gran trovador, Víctor.